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2: Amigas y amigos de Canciones Lejanas, versión latina. Con muchísimo cariño les saluda Leonard Marx junto a todo nuestro equipo para invitarles a que en los próximos 60 minutos disfrutemos de aquellas canciones, artistas y agrupaciones que ya sean las décadas del 70, 80 o 90 dejarán huella en nuestras vidas. Generalmente comenzamos con canciones con mucho ritmo, pero ¿sabe qué? Queremos darnos un verdadero gusto en el día de hoy para dar inicio a esta jornada recibiendo a un extraordinario artista italiano, como es el caso de Umberto Tozzi y esta canción del año 1978, Yo camino.

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1: Los clásicos de nuestras vidas llevan por nombre Canciones Lejanas, versión latina. Vamos a continuar, en este caso viajando desde Italia a México, para recibir a un artista ya instalado en la Galería de los Inmortales, José Rómulo Sosa, o simplemente José José, el príncipe de la canción, nos invita a viajar al año 1985 para recordar esta canción de nombre Más.

escuchábamos y recordábamos a José José de México. Para continuar, nos quedamos en México y en este caso nos quedamos con el homenaje que hiciera en su momento, pero lo más importante, homenaje en vida que entregara Cristian Castro al príncipe de la canción. Vamos a recordar un éxito original de José José del año 1978 que llega en la versión que nos entregara Cristian Castro en el año 2010. Lo que no fue, no será. 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
1: Somos canciones lejanas, versión latina. Vamos a continuar con una popular cantante, actriz y empresaria mexicana, como es el caso de Thalía, quien nos invita a recordar uno de sus primeros grandes éxitos a nivel internacional. Vamos a viajar al año 1995 para escuchar Piel Morena junto a Thalía.

Escuchábamos a Thalía con la canción Piel Morena, éxito del año 1995. Vamos a continuar y nos quedamos en los 90, puntualmente en el año 1993, para dar la bienvenida a Ana Belén de España, quien llega muy bien acompañada de Juan Luis Guerra y 440, del año 1993, Derroche.

Somos Canciones Lejanas, versión latina, disfrutando junto a ustedes de este gusto, de este placer por recordar. Vamos a continuar dando la bienvenida a un popular cantante que por esas cosas de la vida nació en Puerto Rico, pero considerado mexicano, no solamente por adopción, sino que literalmente de corazón. Luis Miguel, quien de su álbum Busca una Mujer del año 1988, nos regala esta canción, de nombre Un Hombre Busca una Mujer, junto a Luis Miguel.

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5: Son las 8 horas 33 minutos.
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2: Tras la pausa ya estamos de vuelta con más Canciones Lejanas.

felicidad radial. Hasta el día de hoy, y según diversos estudios, la radio sigue siendo el medio más efectivo y confiable en materia de publicidad radial. Nuestro correo electrónico, contacto@cancioneslejanas.cl. Nuestro Facebook, programa Canciones Lejanas. Y nuestro WhatsApp, +569-8844-9167. +569-8844-9167. Vamos a comenzar este nuevo bloque con una canción, bueno, de las tantas historias tan particulares, hecha canción por parte del extraordinario cantautor español Braulio. Una propuesta que nos narra una historia de amor que comienza desde niños, pasa por diversas etapas hasta llegar a la etapa adulta. Una maravilla de canción de Braulio del año 1992. Una verdadera crónica de un viejo amor. Creo que

Somos Canciones Lejanas, versión latina. Después de escuchar esta bellísima canción junto a Braulio, Crónica de un Viejo Amor, vamos a hacer un giro radical en lo que es el estilo, como también vamos a viajar al nuevo milenio para compartir este éxito del año 2015 junto a Chayanne, Madre.

Después de escuchar a Chayanne, nos quedamos en el nuevo milenio, en este caso viajando de Puerto Rico a España para recibir a David Bisbal y esta canción del año 2002, Ave.

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1: Somos Canciones Lejanas, versión latina, disfrutando junto a ustedes de este gusto, de este placer por viajar al ayer. Vamos a tener la oportunidad de compartir una canción que en el año 1997 literalmente no había forma de bajarla del número uno en México y en buena parte de América. Hablo de Si tú supieras, una canción que formará parte del álbum Me estoy enamorando de Alejandro Fernández. Escuchemos y recordemos al potrillo de México, Si tú supieras.

somos Canciones Lejanas, versión latina. Vamos a quedar con otra canción de aquellas que llega directamente al corazón. Creación de Juan Gabriel del año 1993 para Ana Gabriel, Luna.

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1: Estamos disfrutando junto a ustedes de este gusto por recordar. Somos Canciones Lejanas, versión latina. Hace un instante escuchábamos a Ana Gabriel con una canción creada especialmente para ella por Juan Gabriel. Hablamos de Luna. Para continuar, nos encontramos con el inolvidable Divo de Juárez con esta canción, éxito del año 1980, el Noa Noa, en la voz de Juan Gabriel.

Y en la compañía de Juan Gabriel, con esta canción, con este éxito del año 1980, el Noa Noa, despedimos el programa del día de hoy. Muchísimas gracias por la sintonía y compañía, y la cita queda, Dios mediante, para el día de mañana en una nueva emisión de Canciones Lejanas, versión latina.

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1: Son las 9 de la noche, 3 minutos.
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0: Son las 9:32.
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0: Son las 10 de la noche, 4 minutos.
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0: Son las 10 de la noche, 34 minutos.
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0: Son las 11 de la noche, un minuto.
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0: Son las 11 de la noche, 33 minutos.
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0: Son las 12 horas, un minuto.
1: 700 heridos y 32 ciudades en alerta roja. Esto deja el terremoto 7.4 que afectó a Colombia. Hay toque de queda en algunas zonas. Gobierno decretó estado de emergencia preventiva climática entre Arica y Coquimbo por el sistema frontal que se avecina. Hay suspensión de clases para hoy en Antofagasta y Atacama. Presidente Kast firmó las reformas constitucionales incorporadas en el marco de la agenda de seguridad. La oposición reclama por nulo trabajo prelegislativo. En paralelo, el mandatario descartó el apoyo al proyecto de ley Escucha su Corazón. También le cerró la puerta a un indulto general y mantiene dudas sobre la última encuesta que hacen. Sala de la Cámara aprobó los 3 vetos supresivos del Ejecutivo en el marco de la mega reforma. Ahora el trámite continuará en el Senado. Gobierno anunció que no va a retirar las utilidades de Codelco del año pasado y el 100% quedará en la cuprífera estatal. Abogado y ex coordinador de políticas tributarias, Sebastián Vallebona, es el nuevo subsecretario de Hacienda. Más del mundo, Trump exige que Irán pague una indemnización por décadas de muertes de soldados estadounidenses. España se prepara para el eclipse solar total de este miércoles. Y en el fútbol, Alexis Sánchez a punto, cerca de irse al Montreal de la Major League Soccer. Michael Clark declaró en el caso Sartor. La Católica ya está en Buenos Aires para el duelo ante Estudiantes por Copa Libertadores.
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1: ¿Cómo están? Buenas noches, bienvenidas y bienvenidos a esta edición del Diario de Cooperativa que hacemos desde un Santiago nublado, 5,9 grados actualmente, esperando una mínima de 4 y la máxima solo llegará a los 10. Para esta jornada, de hecho la máxima de hoy en la capital, o sea, de este lunes en rigor, fue de 9,7, ni siquiera se llegó a los 10, así que así va a estar, muy similar a lo que ocurrió durante este lunes acá en la capital. 10 de máxima también en Rancagua, 12 en Valparaíso, 15 en La Serena y Coquimbo, 12 para Talca, 11 grados en Chillán, también en Concepción, 12 para Temuco, sol ahí en la Araucanía, también en Valdivia, espero una máxima de 12, lo mismo en Puerto Montt. 4 de máxima en Coyhaique, también con sol parcial en Punta Arenas, espera una máxima de 7. Parcial también en Rapa Nui, espera 20-13 para Juan Fernández. Ojo con el norte del país, nubosidad durante la mañana se espera en Arica, espera 25, 21 para Iquique, 19 en Antofagasta y en Copiapó se espera precipitaciones, incluso con probables tormentas eléctricas para este martes y miércoles, ahí en Copiapó. La máxima llegará a los 20 en Atacama en este martes. 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
1: Esto es parte de lo que ha marcado la jornada en Colombia.
4: No me he dado cuenta. Esto ahí.
1: Esto es lo que ocurrió con un terremoto de magnitud 7.4 que, según el Servicio Geológico Colombiano, fue a las 7.34 hora local, una hora más en Chile, y tuvo su epicentro en el municipio de San José del Palmar, esto en el departamento del Chocó, a una profundidad de 82 kilómetros. El movimiento telúrico provocó daños en buena parte del centro y occidente del país. Son 32 las ciudades colombianas que se mantienen con alerta roja. Escuchemos algunos testimonios de quienes sufrieron este sismo, este sismo mayor en el Valle del Cauca y también en Medellín.
5: Un gobierno que nunca va a dejar solo a los ciudadanos, porque vamos a honrar la voluntad popular de la mayoría que escogió un gobierno responsable que estará ahí siempre que el pueblo colombiano lo requiera. Se conformaron equipos de trabajo, cada uno encabezado por un ministro y por el señor vicepresidente, que se desplazarán a los distintos departamentos afectados. Yo voy a estar al frente de la respuesta nacional y haré presencia en todos los territorios.
1: Ya hay la voz del presidente de Colombia, Abelardo de la Espriella, quien declaró la situación de desastre nacional e indicó que la prioridad es el hallazgo y rescate de las personas que se encuentran desaparecidas. Esto porque, según los datos más recientes, se reportan hasta el momento 132 fallecidos, 188 desaparecidos y cerca de 700 heridos. Las mayores destrucciones se concentran en los departamentos del Valle del Cauca, Chocó, Quindío, Risaralda y también Caldas. Escuchamos a testimonios de afectadas, afectados de este terremoto.
4: Fue espantoso, qué momento tan espantoso, y era eterno, no terminaba. Dios mío, qué impresión. Hay mucho edificación caída, casas, pues en las ciudades principales, pues en Cali, en Pereira.
6: Desde acá también se sintió muy fuerte el terremoto. Muchas personas tuvieron que, obviamente, desalojar estas viviendas y esperar hasta que volviera como la normalidad, frente a la espera de algún tipo de réplica.
1: Ya, la voz de testimonios de colombianas, colombianos que vivieron este terremoto 7.4. Además, el presidente de Colombia, Abelardo de la Espriella, anunció un viaje a Quibdó, capital del departamento de Chocó, que fue el epicentro del terremoto, para atender personalmente la emergencia, dice. Mientras que otros integrantes de su gabinete se van a desplazar al departamento del Valle del Cauca, al eje cafetero, las zonas más afectadas por este movimiento telúrico. Y en una situación relacionada con nuestro país, desde la Cancillería chilena se informó que se activaron canales de asistencia consular para facilitar la búsqueda, localización, reporte de ciudadanos chilenos que pudieran verse afectados. Y por eso se encuentra activo el sitio consulado.gov.cl, un apartado de emergencia en Colombia, consulado.gov.cl, y también están operativos los siguientes vías de comunicación. El teléfono de emergencia, que es el +57 314 824 3181. Lo repito, +57 314 824 3181. O también está habilitado el correo electrónico bogota@consulado.cl. Lo repetimos, bogota@consulado.cl, en torno a la asistencia que se pueda brindar desde la Cancillería chilena en torno a esta tragedia. Yo lo decía hace algún rato, a última hora en Cooperativa, que hace cuánto, algunas semanas, estábamos hablando de la tragedia del terremoto en Venezuela, y lamentablemente se produce este movimiento telúrico 7.4 en Colombia, a una profundidad de 82 kilómetros, y que deja hasta el momento un saldo de, repetimos, 132 fallecidos, 188 desaparecidos y al menos 700 heridos.
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1: Vamos a cambiar de tema. Ya abordando lo que ocurre en nuestro país, las regiones de Antofagasta y Atacama activaron planes de contingencia para abordar la alerta meteorológica por las precipitaciones que se esperan para las próximas horas. El gobierno declaró emergencia preventiva climática e insuspensión de clases en Antofagasta, en Atacama. La emergencia preventiva climática es desde Arica hasta Coquimbo. Dayan Márquez tiene el informe.
7: Una compleja situación climática afecta desde la tarde de este lunes a gran parte del norte de nuestro país, motivando una respuesta sin atenuantes por parte del Ejecutivo ante el avance de un nuevo sistema frontal cargado de precipitaciones, vientos, tormentas eléctricas y nevazones con isoterma cero alta, fenómeno que se extenderá desde Arica y Parinacota hasta la región de Coquimbo. El gobierno central decidió actuar preventivamente para agilizar los recursos logísticos y de coordinación ante eventuales daños a las personas y la infraestructura. El viceministro del Interior y CEGEGOV, Claudio Alvarado, confirmó la oficialización de la emergencia preventiva climática.
8: Ha firmado en el transcurso de esta tarde el decreto desde el Ministerio del Interior número 1269, que declara emergencia preventiva climática desde Arica hasta Coquimbo a partir de hoy hasta el próximo 16 de agosto. Significa que estamos anticipando los trámites administrativos y de coordinación con diferentes instancias al momento de que se produzca una emergencia.
7: En la región de Antofagasta, este sistema frontal comenzó a dejar sentir sus primeros estragos en la alta cordillera, donde las intensas nevazones registradas en Ollagüe obligaron al cierre preventivo de los pasos fronterizos. El escenario meteorológico contempla ráfagas de viento de hasta 100 kilómetros por hora en el litoral y acumulados de hasta 30 milímetros en sectores interiores como Alto Elloa, San Pedro de Atacama y Calama. Tras un nuevo comité de gestión del riesgo de desastres COGRID, la delegada presidencial regional, Catherine López, confirmó la suspensión de clases en toda la región para resguardar a la comunidad escolar.
9: Por el día 11 van a estar suspendidas las clases en toda la región de Antofagasta. Se está trabajando con un monitoreo satelital a través de la Fuerza Aérea. También hay una coordinación que ya está desplegada de las Fuerzas Armadas y de Orden. Distintos seremis ya han estado trabajando en coordinación con empresas que son críticas, en este caso energía, agua.
7: La preocupación se concentra también fuertemente en la región de Atacama, zona fuertemente golpeada por los eventos anteriores y que mantiene activa su alerta amarilla regional. Las proyecciones meteorológicas apuntan a precipitaciones de hasta 60 milímetros en la precordillera, con especial atención en la comuna de Alto del Carmen. Frente a este escenario, el gobernador regional de Atacama, Miguel Vargas, destacó la articulación preventiva y el uso de recursos locales para mitigar los daños.
10: Hemos tenido una gran articulación entre los servicios públicos, los municipios. El gobierno regional de Atacama ha puesto a disposición los recursos del 2%, gran parte del trabajo de limpieza en los cauces de las quebradas. Están haciendo con estos recursos por parte de los municipios, por parte de la Dirección de Obras Hidráulicas y también aportes que hacen las comunidades de regantes.
7: Carabineros mantiene patrullajes preventivos en localidades aisladas. Las autoridades reiteraron el llamado estricto a evitar el turismo de emergencia y los desplazamientos innecesarios a la cordillera.
11: Eso es lo que ocurre en la zona norte del país, en las medidas preventivas en torno al sistema frontal. Un sistema frontal que la zona sur deja intensas nevazones, se mantienen en Lonquimay, por ejemplo, con personas aisladas, más de 600 camiones que permanecen detenidos en la cordillera de la Araucanía, esto debido a la acumulación de nieve, y también lo que ocurrió durante esta jornada en Villarrica con intensos vientos, ráfagas de vientos, que provocaron una especie de oleaje en el lago Villarrica. Claudia Arévalo tiene la nota.
12: Pese a que disminuyeron las lluvias, más de 2.000 personas continúan aisladas en la cordillerana comuna de Lonquimay debido a nevadas que en algunos sectores rurales alcanzaron más de metro y medio de altura. El ganado de familias mapuche pehuenches también resultó afectado por la acumulación de nieve que impide el tránsito y el acceso a forraje. La señora Leonides tiene diversos problemas en su casa, además una fractura en un brazo y vive sola. Así narró cómo está viviendo la gente de Lonquimay la situación que les afecta producto de las intensas nevadas.
13: Tenía problemas con la nieve porque como soy sola, entonces me cuesta para poder limpiar. Tuve un día entero aquí sin leña, sin nada, porque no tenía cómo pasar para la leñera. No sé qué hacer, porque claro, tengo hijos, tengo de todo, conmigo no están, no hay ninguno conmigo aquí, claro, no están en la comuna, nada, sin luz, sin nada. Cositas que uno tiene en el refri se echan a perder a veces porque no se pueden ocupar, no puedo picar leña, estamos acostumbrados, pero este año nevó más que el año 2011.
12: La municipalidad, en tanto, solicitó con urgencia a las autoridades del gobierno más maquinaria pesada para despejar los caminos, especialmente el acceso al paso internacional Pino Achado, que se mantiene cerrado, y con cerca de 600 camioneros que no pueden circular por el lugar. El alcalde Eduardo Yáñez cuestionó además a las empresas distribuidoras de energía eléctrica debido a los cortes y pidió al delegado presidencial que les entreguen mayores maquinarias junto a Vialidad para continuar con las labores.
14: Pedimos a las autoridades que por favor agilicen los procesos, que eliminen un poco la burocracia y que reaccionen en ayuda de los vecinos. Nosotros somos un municipio pequeño que dependemos 100% del fondo común municipal y no podemos estar con las pocas máquinas que tenemos haciéndole el trabajo a los servicios públicos. Otra gran complicación que tenemos es los camiones en Pino Achado. Hay más de 500, 600 camiones ahí en ese sector atochados que tampoco tienen ningún tipo de condiciones ni sanitarias.
12: En la zona lacustre, en tanto, esto es Villarrica y Pucón, se han registrado complicaciones producto de fuertes vientos arrachados que provocaron en las últimas horas altas olas en el lago, lo que obligó a cerrar el acceso al sector costanera por seguridad a los vecinos y visitantes. Equipos de emergencia y vialidad continúan trabajando en ambas comunas para restablecer la conectividad y monitorear la evolución del clima. En el caso de Lonquimay, se espera un nuevo sistema frontal que podría traer bajas temperaturas que se acercarán a los 11 o 12 grados bajo cero.
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11: Vamos con otro tema que ha marcado la jornada. El gobierno firmó las reformas constitucionales con las cuales pretende impulsar su agenda contra el crimen organizado. En la oposición reclaman, acusan un nulo trabajo prelegislativo. Todo cuando el presidente Kast descartó que las agendas valóricas sean apoyadas por el Ejecutivo. Por ejemplo, lo que ha estado marcando las últimas semanas, el proyecto de ley Escucha su Corazón. Mariano Reyes tiene el informe.
15: Se pone en marcha la ACOT del gobierno, la Agenda contra el Crimen Organizado y el Terrorismo. El presidente Kast firmó la reforma que pretende modificar la Constitución en 5 ejes. Consagrar el deber del Estado con la seguridad pública en el artículo 1, la creación de un nuevo estado de excepción que permita un despliegue de fuerzas armadas en barrios acotados, la nómina de bandas criminales, regímenes penitenciarios diferenciados para líderes del narcotráfico y la liquidación de bienes del crimen organizado. En la oposición declararon tener una buena disposición a pesar de que reclamaron también la falta de un trabajo prelegislativo. Así reaccionó la presidenta del PS, Paulina Bodanovich.
16: Se nos piden definiciones por ustedes, por la prensa, de temas que nos hemos enterado también por ustedes. Que el gobierno informe a los parlamentarios en la sede que corresponde, ojalá con un trabajo prelegislativo. Es difícil poder emitir opiniones acerca de una reforma constitucional que no conocemos. Yo no me voy a pronunciar hasta no leer el texto. Soy abogado, me gustan los papelitos, no me gusta tramitar por la prensa. Y sí nos llama la atención que quienes se pusieron a ambos procesos constitucionales. Hoy día su principal planteamiento en materia de seguridad y con lo que parte esta agenda es precisamente modificando la Constitución.
15: Este jueves ingresa formalmente la reforma por el Senado y la próxima semana se dará cuenta en sala. El ministro de Seguridad, Martín Arrau, enfrentó las críticas de la oposición.
17: No, esto no es una mega reforma constitucional como se plantean en esos procesos que hubo y que tanta inestabilidad trajeron a nuestro país. No, son tres aspectos muy puntuales pero tremendamente trascendentes en términos de seguridad. Por supuesto que hay que poner énfasis en lo legislativo, pero lo que hemos hecho primero es la gestión. Cruces de base de datos, inteligencia, estamos trabajando en eso. También con mucho apoyo político, cosa que no había antes hacia nuestros uniformados, para que ya se sienta respaldado. Y tercero, la agenda legislativa. Así que quizás falta información.
15: Todo cuando el presidente Kast le volvió a dar un portazo a la llamada agenda valórica que empuja parte del oficialismo. En entrevista con T13 Radio, aseguró que no van a avanzar en medidas como Escucha su Corazón. Reaccionó la presidenta del Partido Cristiano, Sara Concha.
18: O sea, yo no lo veo como un portazo a la agenda valórica. Yo creo que sigue la línea, además, que siempre hemos dicho. Hoy día la prioridad del país es avanzar en seguridad y la reactivación económica, sin perjuicio de que la agenda valórica sigue siendo importante para nosotros. Como una persona muy valórica, hay cosas que en su momento tendremos que tratarlo y abrir debate, pero hoy día no es el momento que son las urgencias que requiere la ciudadanía.
15: El viceministro Claudio Alvarado aseguró que el Ejecutivo entiende la necesidad de cada parlamentario de levantar temas que representen a sus votantes, pero que la agenda del gobierno son las urgencias de empleo, economía y seguridad.
3: Cooperativa. 12-19 minutos. 12-19 minutos.
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11: Vamos a los deportes. Alexis Sánchez está cerca de fichar en el Montreal de la Major League Soccer. Un partido de Alexis con Messi, por ejemplo, se juega. Michael Clark declaró en el caso Sartor y la Católica ya está en Buenos Aires para el duelo ante Estudiantes de La Plata por Copa Libertadores. Maximiliano Videla lo cuenta en Cooperativa.
19: Alexis Sánchez se acerca a la MLS tras 17 temporadas en Europa. El niño maravilla firmará en el Montreal Impact por 12 temporadas y será compañero del arquero chileno Tomás Guillier en el fútbol estadounidense. Por otra parte, este lunes empezó la defensa de Michael Clark en el caso Sartor. En el centro de justicia, los abogados defensores del expresidente de Azul Azul expusieron entre los argumentos más destacados que Clark nunca eligió a un director de la concesionaria, algo que el propio imputado reafirmó en declaraciones posteriores a la audiencia.
20: La administración de un fondo recae por ley en su administradora. Ella es la que finalmente nomina a los directores, ella es la que va a la junta, ella es la que vota. Y eso está establecido en la ley, no es algo que yo haya dicho. Y por tanto, aludir a que el control lo tiene un cuotaviente, por muy mayoritario que sea, es de conocer la ley, de conocer los hechos. Imputar que yo era el que nombraba a los directores es totalmente un error. No, los directores los proponían ser actores administradores de fondos privados. Lo que importa es quién tiene la capacidad para nominar. Y quién tiene la capacidad para asistir a la Junta y nominar es acto de la administradora de fondos de inversión privado. Yo no voy a la Junta. Yo el día que dejé de ser presidente, si hubiera querido ir a esa Junta, yo no voy a entrar.
19: Por su lado, la Universidad Católica partió rumbo a La Plata, donde enfrentará este martes a Estudiantes por el partido de ida de los octavos de final de la Copa Libertadores. Los cruzados viajaron sin los lesionados Clemente Montes, Sebastián Arancibia y Juan Francisco Rosell. Antes de embarcarse, Justo Yani adelantó el duelo con los trasandinos.
0: La verdad que, como decís vos, creo que es el partido que estábamos esperando todos. Nosotros sabemos lo que significa este partido para el club, para nosotros mismos también. Venimos haciendo una copa muy buena, creo. Entonces es muy importante para nosotros afrontarla como venía haciendo. Sí, quizás en los últimos partidos no nos estábamos encontrando la mejor versión nuestra que veníamos teniendo antes. Creo que antes estábamos teniendo un nivel muy alto y es normal también esa merma quizás en los últimos metros, esas cosas que nos venían pasando, pero el equipo sigue trabajando igual que siempre, con la misma confianza, con las mismas ganas, y que nada, muy, muy entusiasmado y con muchas ganas.
19: El encuentro será a las 20:30 horas con transmisión de Cooperativa Deportes desde las 8 de la noche. Fue la información del deporte en el diario de Cooperativa.
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21: Vamos con otras informaciones aquí en el diario de Cooperativa, edición de medianoche. La Cámara Baja aprobó sin problemas las observaciones formuladas por el presidente a la mega reforma impulsada por el Ejecutivo. Los vetos presidenciales ahora le toca al Senado. Jorge Espinosa Cuellar lo cuenta.
22: Por la afirmativa, 74 votos, 50 en contra, 22 abstención.
23: Aprobada la totalidad de los vetos del Ejecutivo. Se despacha este proyecto al Senado.
24: Así, la Cámara Baja revirtió lo que hizo semanas antes y ahora aceptó sacar de la mega reforma las tres normas que había impulsado y logrado aprobar la oposición. En términos simples, se podrá seguir aplicando intereses sobre intereses, no habrá derecho al olvido financiero y el pago a 30 días a las pymes podrá no ser a 30 días. Sobre esto último debatieron el republicano Agustín Romero y el comunista Marcos Barraza.
25: ¿Queremos que las pymes reciban oportunamente sus pagos? Obviamente que sí, pero nosotros necesitamos libremente acordar condiciones distintas.
26: Un proveedor pequeño muchas veces acepta las condiciones de un gran comprador porque necesita mantener ese contrato. El Congreso había establecido un límite, reforzando el pago a 30 días. El gobierno, que hace unos días habló de permitir que las pymes crezcan y se desarrollan, hoy nos pide retirar esa protección.
24: Satisfacción total del gobierno por este nuevo paso para promulgar prontamente su proyecto estrella en materia económica. El ministro de Hacienda, Jorge Quirós, espera que la ley pueda ser promulgada en los próximos días.
27: Con esto, el cuerpo legal de la ley de reconstrucción queda perfeccionado. Nosotros pensamos que es mejor esperar que resuelva el TC. Esperamos que eso sea durante este mes.
24: El jueves, el Tribunal Constitucional escuchará a los abogados de las partes para luego resolver los requerimientos de la oposición contra normas medioambientales y contra la invariabilidad tributaria ofrecida a 20 años. El presidente de la UDI, Guillermo Ramírez, hizo un particular llamado a los integrantes del TC.
28: Yo lo que espero es que el Tribunal Constitucional no solamente mire la Constitución y la ley, sino que también mire la historia reciente de Chile. Nosotros llevamos más de 50 años con invariabilidad tributaria en Chile. Esta es una medida extraordinariamente importante para la reactivación económica y declararla inconstitucional podría generar un problema en el desarrollo económico de Chile en el futuro.
24: Sus declaraciones no pasaron inadvertidas en la oposición, desde donde recalcaron que el tribunal solo tiene que fallar analizando la Constitución y no considerar otros factores. Hablaron los diputados Patricio Pinilla, de la Democracia Cristiana, Jaime Baza, del Frente Amplio, y Raúl Leiva, del PS.
29: Las declaraciones del presidente de la UDI son simplemente impresentables. Lo que el Tribunal Constitucional debe hacer es fallar conforme a derecho.
30: El rol del Tribunal Constitucional es controlar la constitucionalidad de la ley. No corresponde presionar políticamente para que considere factores distintos de aquellos en virtud de los cuales se construye el control de constitucionalidad de la ley.
31: Este tipo de invariabilidad nunca ha sido analizada desde el punto de vista constitucional, y en segundo lugar, dista mucho de
1: él sabido de que ley 600, que se aplicaba solo a inversión extranjera y solo ciertas áreas de la economía.
24: Previo a los alegatos de las partes, el miércoles será jornada de audiencias públicas en el tribunal y ya hay más de 80 solicitudes para exponer, entre ellas de productores salmoneros, Greenpeace, Libertad y Desarrollo, el Instituto Igualdad y la Sociedad Nacional de Agricultura, por mencionar solo a algunos.
21: Ya, eso con la mega reforma. Ahora, ¿qué sigue después? Reformas al Estatuto Administrativo y Mercado de Capitales, discusiones que se busca por parte de Hacienda. Gonzalo Aguirre.
4: Del fin del principio habló el ministro de Hacienda Jorge Quirós a propósito del despacho a ley del proyecto de reconstrucción nacional, pues luego del hito alcanzado en esa iniciativa ya asoman otras materias que serán prioritarias en su cartera. Una es la creación de una comisión técnica encargada de revisar el estatuto administrativo. El secretario de Estado planteó que si queremos consolidar este reordenamiento fiscal pasa a ser extremadamente importante tener un estatuto administrativo coherente con los tiempos. Escuchamos al titular de Hacienda y también la reacción del presidente de la ANEF, José Pérez de Vélez.
5: El estatuto administrativo tiene larga data, ha cambiado el mundo, han cambiado las circunstancias, se requiere adaptarse a este nuevo entorno. Y esta comisión se ha constituido esta semana y va a tener un trabajo de un par de meses hasta llegar a las conclusiones y después tenemos que socializarla del modo más amplio posible para poder darle a nuestro gobierno, al Estado de Chile, una normativa más moderna.
6: Estamos disponibles, creemos que es una oportunidad, pero esa oportunidad tiene que ser con esta participación, que sea vinculante, que sea capaz también de checar certezas a la ciudadanía y no que sea una disputa solamente en lo ideológico.
4: La otra iniciativa en carpeta en Hacienda es una reforma al mercado de capitales. Al respecto, la autoridad dijo que necesitamos crear un mercado accionario para que las empresas medianas también puedan emitir acciones. Al respecto, habla el economista Héctor Osorio, socio de PKF Chile.
7: Para las pymes, poder volver al mercado de capitales y obtener financiamiento puede significar el desarrollo exitoso de su proyecto o simplemente el fracaso. Para las personas naturales, el acceso a la vivienda, que suele ser un tema especialmente deseado, es hoy día una posibilidad que ven lejana. La profundización del mercado de capitales también le va a permitir a estos agentes alcanzar el sueño de la vivienda propia.
4: Sobre estos temas ya hay reacción en el Congreso. Vamos a escuchar al presidente del PPD, el diputado Raúl Soto, y también al timonel de la UDI, Guillermo Ramírez.
8: Pero el gobierno tiene que tomar una decisión. Tiene dos caminos. El camino de la batalla ideológica y cultural para achicar, disminuir y para desmantelar el Estado desde adentro, o el camino de la modernización del Estado para hacerlo más eficiente y más cercano a las personas. Para este segundo camino estamos disponibles, para el primero por supuesto que no.
9: No tiene mucho sentido ponerse a priori si no hay ninguna propuesta respecto a su revisión. Creo que lo que hace el ministro Quirós va a concitar un apoyo muy importante en los partidos que hoy día son de gobierno.
4: Y desde el Senado, el representante de la DC, Iván Flores, planteó que en el ejercicio privado se puede hacer todo lo que el privado quiera hacer mientras no infrinja la ley. En cambio, en el sector público solamente se puede hacer lo que dice la ley. Por lo mismo, alertó que cuando la mayoría de los ministros vienen del mundo privado, que no conocen el ejercicio público, pueden cometer errores como ya se han cometido en algunas otras carteras.
21: Cerramos con las utilidades de Codelco del 2025 que se van a quedar en la cuprífera. Cristian Augusto.
10: El viceministro de Minería y Economía, Daniel Mas, informó que el gobierno autorizó a Codelco a capitalizar el 100% de las utilidades correspondientes al ejercicio 2025, lo que significa que las ganancias de ese periodo, que son más de 2.400 millones de dólares, permanecerán en la estatal y no se traspasarán al Estado. El monto aumentará directamente el patrimonio financiero de la minera, esto disponiendo de más recursos para inversiones y también evitando que aumente el endeudamiento, que en la actualidad alcanza los 26.000 millones de dólares. Esto es parte de un plan de recuperación estratégica donde se están reevaluando las operaciones, la forma de producir y las futuras reinversiones que se realizarán. El ministro de Hacienda, Jorge Quirós, explicó las razones de la determinación que tomó el gobierno y el presidente del directorio de Codelco, Bernardo Fontaine, dijo que esta medida les da un gran respaldo y alivio económico.
12: La capitalización son 2.400 millones de dólares que van a quedar dentro de Codelco y el Estado no se los va a llevar, porque así como el Estado ha obtenido tantos años tanto de Codelco, esta vez Codelco
0: Codelco necesita una manito para salir adelante y el Estado está haciendo los esfuerzos y ahorros correspondientes. Estamos seguros de que los trabajadores de Codelco van a volver con creces ese monto en los años venideros.
2: Hoy enfrentamos un momento complejo y nuestros resultados son débiles. Por eso esta capitalización llega en un momento especialmente importante. Nos da un gran respaldo justo en el momento que tenemos que trabajar e implementar un plan profundo de recuperación de Codelco.
11: En paralelo, el Sindicato de Trabajadores de Chuquicamata realizó una manifestación en la capital con el fin de impulsar un frente por la defensa del cobre chileno y los minerales críticos. El objetivo que tienen es que Codelco no venda parte de su porcentaje a privados y que siga siendo una empresa 100% del Estado. Tanto desde el gobierno como de Codelco han afirmado que no está en sus planes ceder participación o privatizar la estatal, pero han defendido la continuidad del modelo actual en base a acuerdos y alianzas con distintas empresas. El tesorero del Sindicato de Trabajadores de Chuquicamata, Miguel Vélez, expresó la postura que tienen desde la organización.
13: Queremos decir de que Codelco no está en venta, que detrás de Codelco no solamente existe una empresa minera, existe patrimonio público, soberanía económica, conocimiento, desarrollo del país y décadas de contribución al progreso de nuestro país. Y los trabajadores del cobre no vamos a estar nunca ajeno a defenderlo. Queremos invitar que formemos un gran frente por la defensa del cobre chileno y de los minerales críticos.
11: Según el último informe financiero de Codelco, en el primer trimestre de 2026 la producción cayó en un 8,1% respecto al mismo periodo del año pasado, en un escenario marcado por restricciones operacionales y alzas de costos en varias de sus divisiones. Desde el mundo político, en general desde la oposición, se oponen tajantemente a cualquier forma de privatización de Codelco. Por otro lado, desde el oficialismo pretenden impulsar un debate para que la minera vuelva a ser competitiva a través de asociaciones estratégicas, pero manteniendo la totalidad de la propiedad estatal.
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21: Al menos 132 fallecidos, 188 desaparecidos, sobre 700 heridos y 32 ciudades en alerta roja deja el terremoto 7.4 en Colombia. Hay toque de queda en algunas zonas. Gobierno decretó estado de emergencia preventiva climática entre Arica y Coquimbo por el sistema frontal. Hay suspensión de clases para hoy en Antofagasta y Atacama. Y en el fútbol, Alexis Sánchez se va a jugar al Montreal de la Major League Soccer. Clark Michael declaró en el caso Sartor. La Católica ya está en Buenos Aires para el duelo ante Estudiantes por Copa Libertadores.
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21: Estudiantes de la Católica desde las 20, transmisión de Cooperativa Deportes. Gracias por la sintonía, que estén bien. Chau.
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3: grados. 5 grados en Santiago.
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3: Cooperativa. 12:35 minutos. 12:35 minutos.
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19: Bueno, lo decíamos temprano, ¿eh? La obesidad es una crisis sanitaria en Chile. Según la OCDE, Chile lidera la prevalencia de sobrepeso a nivel mundial. Es el segundo país con mayor tasa de obesidad en mayores de 14 años. Vamos a conversar de este tema con la doctora Catalina Fullerton, que además ha escrito un libro que se llama Doctora, ¿cómo diablos lo hago?
20: Como chubucha, digamos, si estamos ya, así. Sea.
19: Todo esto porque, claro, cuántos intentos a veces para lograr bajar de peso y no se logra. Y ella hace todo un análisis muy completo de todos los aspectos que hay que tener en cuenta. Catalina, ¿cómo estás? Buen día.
22: Hola, buenos días. Muchas gracias por la invitación a hablar sobre todo este tema que a mí me apasiona.
20: Sí, pues, oye, a propósito del título del libro que comentábamos, hay una conexión de inmediato con el gran problema que tiene todo esto, que es la frustración de la gente.

0: qué, no, ¿se puede decir o no? ¿Qué, sí, qué hago en el fondo?
1: Dígalo nomás.
0: Para lograrlo, para lograr poder tener estos hábitos. Y hablando un poco, ya más de 5 o 7 años tratando pacientes en este área, se surge mucho como el obstáculo principal, el tiempo, las lucas y la motivación. Esas son las tres cosas como que yo pondría en orden para poder hacer las cosas. Uno sabe que hay que comer, uno sabe que hay que hacer ejercicio, pero el tema es cómo lo sostenemos en el tiempo. Y un poco el libro trata de reunir esas cosas también, como cómo mantenemos la motivación, cómo ordenamos las lucas como para que nos alcance para poder llevar hábitos saludables. Ahí surgen todas estas cosas como comer sano, es caro, pero si sacamos como todos los estudios en torno a la mayoría de las deudas de los chilenos tienen que ver con el delivery, que se asocia a comidas que no son tan saludables tampoco. Entonces, ordenando muchas veces eso, podemos sacar lucas ahí para también comer un poquitito mejor. El ejercicio, que hay que tener en cuenta la seguridad de las calles también. No todos tenemos, no todos vivimos en un mismo lugar en donde podemos decir, oye, me levanto a las 6 de la mañana a trotar tranquila. Pucha, no es la realidad de todos. Entonces, ¿de qué manera vamos como sorteando varios obstáculos que van apareciendo las distintas personas? Porque si bien los hábitos son los mismos para todos, no todos tenemos las mismas condiciones para poder llegar a ello.
2: Claro.
0: Así que,
2: Catalina, tú dices una frase muy cierta, no hay nada que le guste más a nuestro cerebro que lo fácil. ¿Ah? Eso le hace mucho sentido a nuestra mente. ¿Ah? Lo fácil, claro. Y claro, lo fácil a veces es los atajos para bajar de peso, ¿no? Las pastillas, la cirugía bariátrica o las inyecciones. Pero sin embargo, hay casos en que son necesarias. ¿Cómo harías esa distinción entre un atajo y de verdad una necesidad?
0: Lo que pasa es que hoy día nosotros vemos a la obesidad como una patología. La obesidad es un problema mucho mayor, el sobrepeso es un problema mucho mayor, en donde nuestro tejido graso lo partimos viendo como un enemigo, digamos, y en realidad es un órgano de nuestro cuerpo que tiene funciones de regular nuestra temperatura, tiene funciones de protección, tiene un montón de controles hormonales, es un órgano endocrino, por llamarlo de alguna manera, que en el sobrepeso y obesidad se enfermó y empezó a generar ciertos problemas. Entonces, como muchas otras patologías crónicas, hay muchas personas, un porcentaje de personas, en donde los hábitos todavía son suficientes para poder mantenerlo a raya, para poder mantenerlo bajo un control adecuado, pero hay personas en donde ya eso se escapó un poco de las manos y que los hábitos no nos alcanzan y no son suficientes. O que los hábitos también hay que distinguir lo que hablábamos antes. No todos vamos a poder sostener la misma cantidad de hábitos. Hay personas que requieren ejercicio un día o una vez al día, y otros que van a requerir, no sé, 2 o 3 veces al día, que lleva, como no se puede mantener en el tiempo, ¿te fijáis? Entonces ahí, en esos casos, cuando ya vamos viendo que la persona tiene buenos hábitos, ya construyó un buen dormir, buenas relaciones interpersonales, gestionó bien su estrés, está comiendo bien, está haciendo ejercicio, y aún así sigue con el problema de sobrepeso y obesidad, es momento de escalar. Y en el momento de escalar uno dice, okay, ¿con qué voy a escalar? ¿Voy a escalar con medicamentos? ¿Voy a escalar con cirugía bariátrica? ¿Esta persona qué posibilidad tiene de responder a un tratamiento? ¿Cuál es su perfil de factor de riesgo también? ¿Ya está enfermo con alguna otra patología o todavía estamos a tiempo de ser más preventivo?
1: Ahora, lo que llama la atención de eso es que las estrategias tradicionales, por decirlo de alguna forma, para hacer dieta o la fuerza de voluntad, ya tienen que ponerle ahí, están medias out, y cuando estuvieron vigentes como que no funcionaron mucho, eran medias un poquito fracaso, ¿no?
0: Claro, lo que pasa es que cuando uno se centra en esta teoría antigua como de solo comer menos, en ese ámbito de comer menos generamos una restricción que es muy dañina también para nuestro cerebro muchas veces. Nosotros tenemos una parte de hambre que tiene que ver con la sensación de placer, de como recompensa, y si la dañamos como a propósito nos podemos enfermar más, y ahí surgen muchos problemas como asociados más a los trastornos de la conducta alimentaria. Y por otra parte, el hambre fisiológica, tu cuerpo se asusta cuando no le estás dando suficiente comida y dices, chuta, algo le está pasando. Ya por ejemplo, si yo me meto en una dieta restrictiva, si a la Cata le está pasando algo, tratemos de que le dé más hambre, tratemos de guardar más energía, porque estamos probablemente en un periodo de escasez en donde lo que está pasando afuera no es eso realmente, pero tu cuerpo lo lee así. Nuestro cuerpo no nos odia, nos quiere proteger en el fondo.
2: Claro, ahora tú, como bien dices, es un todo, ¿no? Hay que, acá leyendo el libro, ¿no es cierto? Hay que tener en cuenta el sueño, el estrés, lo económico, el tiempo, un montón de cosas. No es solamente hacer una dieta. Si todos los otros aspectos no están funcionando, la dieta por sí sola tampoco va a funcionar.

0: Claro, ¿no? O sea, si yo estoy haciendo una dieta que me está generando un estrés por las nubes, acá tenemos que entender que parte importante de lo que está pasando dentro de mi cuerpo cuando tengo un tejido graso enfermo es que hay una inflamación crónica bajo grado, ¿okay? Que se habla así como un concepto que es un poquito más técnico, pero que genera finalmente cambios hormonales, cambios en mi inmunidad, cambios en fibrosis, en que se pongan más rígidos nuestros órganos, nuestro ambiente general. Y todo esto en el fondo también se ve perjudicado por el estrés. Entonces, yo no estoy durmiendo y yo no estoy generando una buena gestión del estrés, puedo estar comiendo súper bien y no viendo los resultados que espero. Y eso frustra mucho a las personas porque no entienden de dónde viene, qué me está pasando. A mí me pasó personalmente, las veces que yo acumulé un poquito más de tejido graso fueron periodos en donde no podía dormir bien, ¿no? Cuando era el internado de medicina, un tiempo que me dio por ser bartender y no sé, con mis hijos. Todos esos periodos tuvieron todo eso en común, y que comía igual, hacía ejercicio igual, pero no podía dormir. Entonces, en realidad, no le tomamos el peso real que tienen otros hábitos. Nos cerramos en dos nomás, en comer, ejercicio, y nos olvidamos de todo lo demás.
1: Ahora, ¿qué visión tienes tú hablamos de los tratamientos más antiguos, de los nuevos tratamientos? Está esto que hablamos de la cirugía, pues también están los medicamentos inyectables, el Ozempic, el Wegovy, el Mounjaro, no sé, hay algunas de las marcas que están presentes y que están muy de moda, y más que de moda, ya no solamente que los médicos o los nutriólogos los indican, sino que también la gente los compra por sí solo, burlando la receta, en fin, y que los consiguen y los utilizan por la suya. ¿Qué visión tienes tú de este tipo de tratamientos, de las dos visiones? Una de lo formal, que es con supervisión médica, y lo otro, los que se saltan eso.
0: Claro, volviendo un poquito a lo mismo, la teoría antigua era como come menos, ¿verdad? Entonces los medicamentos antiguos que se llaman anorexígenos, que en el fondo buscan que tú no tengas tanta hambre, lograban eso, que uno comiera menos, pero no vemos el mismo resultado que tienen estos medicamentos nuevos, los inyectables que estábamos comentando ahora, semaglutida, tirzepatida. Todos estos medicamentos en el fondo están apuntados, o la gente piensa que están apuntados a que dejes de comer, cuando en realidad tienen un efecto mucho mayor. Es un efecto que mejora la fibrosis, un efecto que mejora esta inflamación crónica, tienen un rendimiento a nivel hormonal que ha provocado estos otros beneficios en mejorar los outcomes del corazón, por ejemplo, que no tengamos tantos infartos, que bajemos las muertes por causas cardiovasculares, que haya mejoría en el hígado graso. Entonces, es distinto, y bajarlos hacia el punto de solamente quitar el hambre es desconocer todos los efectos positivos que tienen por esta como efecto hormonal que traen en sí mismo. La verdad es que, en el fondo, estos medicamentos funcionan mejorando hormonas que se llaman incretinas, que tenemos en nuestro organismo, que se liberan de manera natural en nuestro intestino, pero que en nuestro intestino, uno, se liberan de manera natural por un tiempo cortito, y dos, están perjudicados en el sobrepeso y en la obesidad, es decir, o no se secretan de la misma manera, o hay una resistencia a que puedan hacer su efecto. Entonces, cuando nosotros los ponemos en estos medicamentos, hacen efecto continuo. El efecto más claro que uno puede sentir como paciente es efectivamente sentir un poquito menos de hambre, pero a nivel hormonal están pasando cosas como mejorar la resistencia a la insulina, están generando cambios en el vaciamiento gástrico, están generando cambios también a nivel central, en donde podemos empezar a regular nuevamente esta hambre emocional que hablábamos antes, el food noise que se habla ahora, de este ruido mental, de estar pensando todo el tiempo en comida. Y eso provoca, en el fondo, a largo plazo, estos efectos, y ni siquiera tan a largo plazo. Hay varios estudios súper bonitos que hablan de mejoría cardiometabólica en menos de un mes. Por lo tanto, incluso antes de bajar de peso, uno ya está viendo beneficios en salud, que es lo que está muy asociado a todos estos otros problemas. También, bueno, ahora los estudios más nuevos nos hablan de mejorías en todo lo que se asocia a estas inflamaciones crónicas de bajo grado, como por ejemplo algunos cánceres. Entonces, está siendo un avance en la medicina muy relevante. Ahora, como toda cosa en medicina, tiene que ser bien normado y regulado, ojalá con un uso bien responsable, que es lo que hoy día nos trae el gran problema, que como se pone de moda en muchas como personas de, no sé, Hollywood, de famosos, digamos, la gente los compra, los usa sin supervisión médica, muchas veces en dosis que no corresponden, o por ejemplo, más seguido de lo que deberían usarse, y con varios errores en el fondo, que pueden llevar a mayores problemas también por usarlos de esta manera, como de uso indiscriminado. Y eso no debería pasar, porque estamos hablando de la obesidad como una patología, y como tal, las patologías las tienen que ver los médicos, claro. Y con el equipo disciplinario en este caso también, ¿cierto? Nutricionistas, kinesiólogos, psicólogos, etcétera.
2: Claro, el tema, bueno, serán los profesionales, las profesionales que van a determinar cuándo es ya necesario echar mano, ¿no es cierto?, a ese tipo de recursos, o cuándo todavía estamos a tiempo de cambiar nuestros hábitos alimenticios, hábito de vida, el sueño y todo lo que conlleva una vida más sana, ¿verdad? De todas maneras, hay algo que se llama hambre, y por más que sea muy sano y que tú dices, bueno, no se trata de comer menos, pero efectivamente, si uno lee ve las propuestas, ¿no es cierto?, alimenticias, bueno, verdura asada, un poco de avena en la mañana, en fin, y las personas sienten que algo falta y llega la ansiedad. Ahí hay como un círculo vicioso a veces, que te produce, claro, te produce estrés hacer dieta, como decías tú recién. Entonces, ¿cómo hacerlo?
0: Claro, lo que pasa es que ahí tenemos esas dos áreas. Tenemos el hambre como real, digamos, como de verdad mi cuerpo está necesitando alimentarse en este momento, y el hambre emocional. Y cuando nosotros tenemos un tejido graso inflamatorio, esas señales están intervenidas, las señales de como, ¿es verdad que tengo hambre o en realidad estoy ansioso? En realidad tengo... necesito como que algo como dopamina, digamos, genere este bienestar en mi cuerpo que es momentáneo. Otra cosa también son estas otras señales, que son las que me dicen, oye, listo, chiquillos, comimos lo suficiente, estamos okay por hoy día. Esas señales hormonales también están alteradas cuando hay un tejido graso inflamatorio. Entonces, entenderlo desde ahí también nos ayuda un poco a amigarnos con nosotros. Yo tengo un montón de pacientes que me dicen, Cata, es que en verdad no puedo dejar de comer, no puedo como parar esta como ansiedad, esta angustia, me lo propongo, no lo logro, me siento frustrado. Y estos medicamentos, por ejemplo, también ayudan un poco en eso, como a poder empezar a trabajar desde ahí. Pero todo lo que sea conductual tiene que tratarse de una manera conductual. El medicamento o cualquier medicamento o cualquier estrategia que hagamos desde ahí va a estar tapando algo. Es como que yo te puse un parche en una herida, pero te saco el parche, va a seguir ahí. Entonces es muy relevante comprender que hay que verlo desde un tratamiento también multidisciplinario, conductual. Si nosotros no hacemos eso, no resolvimos el problema de fondo. Si nosotros no resolvimos el problema de la inflamación y el problema del desbalance hormonal, no resolvimos el problema de fondo. Y es cuando la gente empieza con estos problemas de reganancia también. Usamos un tratamiento, dejamos el tratamiento, reganamos. Claro. Porque no lo resolvimos, digamos.
1: El famoso efecto rebote, como se conoce.
0: Exacto, el efecto rebote.
2: Acá, en una de las páginas encuentro un menú para toda la semana. Uh-huh. Dice lunes, desayuno. Avena integral cocida, que hoy es lunes, ¿no? Sí. Avena integral cocida, más yogur natural, más frutillas, arándanos, más chía. Listo. Después el almuerzo, ensalada grande, hojas verdes, pepino, tomate, con una cucharada de aceite de oliva virgen extra, más lentejas con verdura.
0: Claro, aquí lo que busca más que nada es que uno trate de integrar en la comida todos los grupos alimentarios. Lo que nos pasa mucho a los chilenos es que no integramos suficiente proteína y no integramos suficiente fibra. Nuestra base alimentaria está habitualmente muy cargada hacia los carbohidratos refinados, más encima, ¿no? Los carbohidratos refinados son los que nos generan menos sensación de saciedad a largo plazo. La saciedad es el tiempo que me demoro entre que comí y después me vuelve a dar hambre de nuevo, versus la saciación, que es como el volumen que yo necesito de comida para sentirme satisfecho en ese momento. Entonces nosotros podemos tener problemas en los dos ámbitos. Si tú comes proteína y comes fibra, vas a sentir saciedad por más tiempo y te permite tener tres comidas en el día, por ejemplo, versus estar llegando como a las 10 de la mañana de nuevo con mucha hambre a picotear y que estamos trabajando, probablemente no vamos a poder sentarnos a comernos, no sé, por una proteína o algo súper saludable, sino que vamos a comer lo que tengamos, claro, a mano, lo que tiende a ser galletas, ponte tú, o cualquier cosa. Entonces,
1: esa es la anomalía. Que salga como la gran chiva. Una nomás.
0: Un poquito nomás. Y al final no pasa, pues entonces es difícil, no es algo, un cambio fácil. Y también hay que reconocer que es cierto cuando muchas personas dicen, no puedo comprarme comida más saludable para todos los días, no puedo comer proteína al almuerzo y en la cena. Hay pacientes que me dicen, yo no me puedo comer un pedazo de pescado, ponte tú, en el almuerzo y en la cena para toda mi familia de 6 personas, porque es carísimo. Y eso también es algo que hay que tener en cuenta cuando hacemos políticas sociales. Este es un problema que no es un problema personal, es un problema que es de nuestra sociedad, que tiene que tener cambios y políticas públicas orientadas a todo esto y a escuchar lo que le está pasando a la población.
1: Eso último que mencionas es bien importante, porque está esa percepción de que comer sano en Chile, y lo hemos conversado acá con hartos profesionales, más de alguna vez hemos discutido incluso, porque se percibe como un lujo inaccesible para la clase media y para la clase baja, el comer sano. Ni hablemos de estos remedios que hablábamos antes, ¿eh?, que son impagables para muchos, porque además no tienen ni siquiera tienen cobertura de ISAP y de seguro. ¿Cómo le pegamos ahí al clavo bien, pues, para en el fondo decir se puede hacer, pero tampoco caer en lo otro que decir sí se puede hacer, pero resulta que el presupuesto no me alcanza o bien no me satisface finalmente esto?
0: Ahí caemos un poco en tratar de organizar y gestionar la economía de cada persona. O sea, si bien tengo pacientes que me dicen, Cata, no me alcanza, muchas veces yo les he dicho que era algo que yo no hacía antes de mi consulta, pero nos sentamos en una consulta entera a hacer orden de finanzas, que puede sonar como que tiene que ver un médico haciendo finanzas, como que estoy haciendo, ¿cachai? Pero tiene mucho que ver, porque en el fondo vamos viendo que personas de pronto tenían un gasto de, no sé, pues 50 lucas mensuales, semanales, perdón, en delivery. Y esas 50 lucas en delivery eran puras comidas que no eran de una densidad nutricional buena, y que la podíamos como optimizar, y que podíamos usar esas mismas 50 lucas en comprar un poco en la feria y mejorar al menos uno o dos días de proteína. Las legumbres tienden a ser bastante más económicas, que también son una buena fuente de proteína. Entonces variar un poco, como a dónde destinamos también esas lucas, en dónde se me están yendo estas lucas. Hay personas que, por ejemplo, tienen o están suscritos a, no sé, muchas plataformas de entretenimiento, y a lo mejor decir, pucha, ¿sabéis qué? Elijamos una y cuestan como, no sé si puedo decir los nombres ya, pero Netflix, 15 sí. lucas, HBO, 15 lucas, todo. Entonces van sumando cosas que al final, si tú decís, bueno, ¿a dónde lo quiero destinar? ¿Cuál es mi prioridad? Y eso también habla un poco el libro, ¿cómo voy a ordenar mis prioridades? Muchas veces uno ordena sus prioridades de una manera en su mente y dice salud, hijos, mi familia, pero estamos actuando como trabajo, trabajo, trabajo, trabajo, comer rápido para salvar el trabajo, comer rápido para que no me echen, no dormir para que no me echen, ¿cachai? Entonces, no estamos actuando tampoco acorde a nuestras prioridades. Es un trabajo como personal bien profundo que hay que hacer muchas veces, y que no sé si estamos listos para la conversación, como se dice.
2: Oye, Catalina, estamos conversando con Catalina Fullerton, me olvidé de recordarlo, a la doctora, autora de este libro, y hablando de los hábitos saludables. Muy completo tu libro, porque como decíamos, abarca todos los aspectos que entran en juego a la hora de lograr una vida saludable. Pero hay algo fundamental, que es la motivación.
0: O sea, totalmente.
2: ¿Ese es como el punto de partida?
0: Yo creo que las personas que, por ejemplo, compran el libro, o las personas que vienen a la consulta, o que ya te cuentan que han hecho hartas cosas, la motivación la tienen. Ya tienen ganas de hacer cosas, tienen ganas de cambiar, tienen ganas de ver alguna cosa, pero van viendo que en el camino se les viene muy cuesta arriba, por lo mismo que hablábamos antes, tu cerebro sí. prefiere lo fácil, tú estás tratando de salir de lo fácil, así que es un esfuerzo extra que tu cerebro dice, no, qué lata, onda, olvídalo, abortemos misión, Catrain, no más. Y en ese punto es cuando la motivación, a pesar de que uno quiere seguir teniendo la misma meta, el mismo resultado, empieza a decaer un poco. Y para mantenerlo, una de las técnicas más fáciles o que más se recomiendan siempre es como tratar de, uno, entender lo que le pasa a tu cuerpo. Con eso te vuelves más amigable contigo misma, cambias la narrativa, cambias como el no puedo por el me está costando un poco más tal vez y voy a intentarlo, y voy a intentarlo de otra manera o de otro enfoque. Y ponerte metas cortas. Cuando uno se va en la parada de cambio de hábito, que tiende a pasar mucho en esta fecha, como que va a empezar el verano, empezamos a mostrar más cuerpo. Entonces
1: un verano sin poncho.
0: Claro, entonces acá empieza mucho como la presión para decir, ya, voy a empezar a dormirme temprano, voy a comer bien, voy a empezar a hacer ejercicio, y todo de una, de 0 a 100, que muchas veces es inviable porque no.
2: ¿Y por dónde empezar?
0: Yo siempre les recomiendo que vayan haciendo como un listado de las cosas que son hábitos, está también escrito en el libro, como cuáles son todos los hábitos y cuál percibes tú que se te podría hacer más fácil eventualmente. ¿Por qué? Porque tu cerebro necesita un feedback positivo. Entonces, si tú sientes que se te hace mucho más fácil, por ejemplo, a mí no me gusta hacer ejercicio, yo lo hago porque hay que hacerlo, pero pucha que me costó empezar a hacer ejercicio, porque no es algo que yo diga, uy, qué rico, bacán hacer ejercicio. Entonces, yo siempre percibí que para mí era más fácil comer sano que hacer ejercicio, así que partí por eso. Y cuando vas viendo que te resulta, te motivas, te hablas mejor, te hablas con palabras positivas, eso genera una liberación. Suena súper hippie, háblate bonito, pero en realidad lo que está pasando es, a nivel de la neurociencia, estás liberando más dopamina, estás liberando estos como factores beneficiosos para tu organismo, neurotransmisores positivos que van a armar este camino para que tu nuevo camino fácil ahora sea los hábitos saludables. Y cuando ya tengas eso resuelto, pasas al siguiente nivel, como cuando uno está jugando, no sé, Donkey Kong, Mario, antes de ir a salvar a la princesa no podías saltarte al tiro al castillo, hay que ir etapa por etapa, cada etapa más difícil, hasta llegar como a la meta, digamos. Esto es igual, es como lo mismo. Entonces, el que se tenga más fácil primero, felicítate, luego sigue con el siguiente.
2: Ah, perfecto. Paso a paso, tranquilo.
0: Exacto.
2: Ah, para no llegar a la frustración. Bueno, como decíamos, el libro es súper completo, ¿eh? Hay un montón de reflexiones, consejos, análisis, antecedentes de si los ayunos son buenos o no son buenos, que hay alimentos que ayudan para dormir mejor. Todo eso está incluido en este libro. Muchísimas gracias, Catalina Fullerton. Entonces, la doctora @doctora.fullerton, DRA.fullerton con doble L, ¿ah? Si quieren encontrarla en Instagram, donde tiene más de 100.000 seguidores, ¿ah? Así que bueno, muchísimas gracias, Catalina, que estés muy bien.
0: No, gracias a ustedes por la invitación, que estén muy bien también.
2: Chao.
1: Buen día.
0: Chao.
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13: 5 grados. 5 grados en Santiago.
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13: 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Una, dos minutos. Una, dos minutos.
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1: El diario de Cooperativa en esta primera edición, Mesa de Reporteros y Reporteras, la de las 8 de la mañana que hacemos con Verónica Franco junto a Paula Molina. Para conversar de política a esta hora, está lo de la recta final de la mega reforma, día importante en el TC, también con los vetos del gobierno en el Congreso, la agenda de seguridad, la ACOT, sí, hoy día una ceremonia en La Moneda, entiendo que está invitada la oposición, ahí, y la entrevista del presidente de hace un rato en Tele 13 Radio, donde le cierra la puerta al indulto general, habla de diferencias de opinión con el presidente de los republicanos, pero él dice que está cómodo con su equipo, con el segundo piso, con García Rubino, con Alvarado, y que con eso se queda. Y respecto del proyecto Escucha su Corazón de los Nacional Libertarios, pero con firmas de algunos republicanos, no avanzaremos en esta materia. Son las palabras del mandatario. Sumamos a la conversación al diputado, presidente del PPD, Raúl Soto, expresidente de la Cámara, además. ¿Cómo está, diputado? Buen día.
2: Muy buenos días, diputado.
3: Hola, muy buenos días. ¿Cómo están?
2: ¿Qué tal, Ben? Oiga, partamos despejando lo de la presentación de la ACOT y la Reforma Constitucional de Seguridad esta mañana en La Moneda. ¿Lo invitaron a usted? ¿Va a poder asistir?
3: Sí, estoy invitado a La Moneda, pero es probable que no pueda asistir porque teníamos con anterioridad fijada una reunión de los presidentes de oposición con los parlamentarios de la Comisión de Seguridad y de Constitución, justamente para analizar un poco los anuncios que se han hecho en los últimos días. Entonces fue imposible cambiar esa reunión, que además es habitual que los días lunes en la mañana nos reunamos los presidentes partidos de oposición, por lo tanto vamos a privilegiar estar en esa instancia. No obstante, agradezco por cierto la invitación y tenemos la mejor disposición y voluntad de ser una contribución al debate en materia de seguridad, porque creo que debe ser abordado de forma transversal y como una política de Estado.
2: Ya. ¿Qué parte de la agenda conoce hasta ahora que el PPD esté dispuesto a aprobar tal como viene y cuáles son las primeras líneas rojas que se les presentan a ustedes a partir de lo que se conoce, diputado Soto?
3: Lo que conocemos es lo que se ha dado a conocer primero en la cadena nacional del presidente de la República y después a través de distintos medios de prensa por los ministros, el ministro Rau y las otras carteras, ¿no? Por lo tanto, lo que conocemos es lo que se conoce públicamente a través de la prensa. No ha existido un trabajo prelegislativo ni una comunicación formal del gobierno con la oposición respecto del detalle de estos proyectos, por lo tanto tenemos que pronunciarnos con mucha prudencia. Sí le puedo señalar que al menos desde el PPD tenemos una predisposición positiva. Creo que en materia de seguridad, más que ser oposición, tenemos que ser contribución y colaboración. Yo creo que eso es lo que esperan los chilenos hoy día, que los temas de seguridad sean enfrentados con un sentido de unidad, con una mirada de Estado, entendiendo que hay una crisis de seguridad que se ha seguido profundizando y que los chilenos esperan una señal mucho más robusta para poder entregar condiciones de seguridad y de acompañamiento desde el Estado a las familias y también de combate de forma mucho más frontal al crimen organizado, al narcotráfico y a las nuevas formas delictuales. En eso nosotros no nos vamos a perder. Creo que en este debate hay mucho más espacio al diálogo y los acuerdos transversales que en otras materias. Y creo que el progresismo y la centroizquierda también tiene que atender las lecciones del pasado. Yo creo y tengo la convicción de que si se perdió la mayoría social y política en Chile justamente por la baja credibilidad o la desconfianza que el progresismo generó en materia de seguridad, y yo creo que para cambiar eso hay que demostrarlo con hechos concretos. Por lo tanto, nosotros tenemos una buena disposición en esta materia. Eso no significa que vamos a apoyar per se todo, porque tenemos que estudiar proyecto por proyecto, iniciativa por iniciativa, y lo vamos a hacer con lupa, es decir, vamos a estudiar en detalle la letra de la ley para estar vigilantes respecto de que el gobierno tampoco se quiera pasar de listo o quiera pasar gato por liebre en algunas materias, porque acá el objetivo, insisto, debe ser la crisis de seguridad, el crimen organizado, el narcotráfico y las nuevas formas delictuales. Hay otras materias que es legítimo regular, pero probablemente podrán tener un debate que es más sano dar en separado, creo yo.
1: Ya, ¿cómo qué? Perdón, ¿a qué se refiere?
3: O sea, hay otros temas que tienen relación con el vandalismo. El gobierno una y otra vez ha intentado, ¿verdad?, hacer un rayón de pintura a derechos sociales, a propósito, por ejemplo, de la discusión de escuelas protegidas, del registro de vándalos. Y yo creo que en esto el foco principal debe estar en cómo fortalecemos el sistema de persecución penal, en cómo fortalecemos a las policías, en cómo de una forma profesional, responsable, bien regulada, se incorporan las Fuerzas Armadas, tareas de seguridad para colaborar en este esfuerzo y no estar, ¿verdad?, aprovechando el debate de seguridad para dar una batalla ideológica y cultural que yo creo que va por un carril distinto y que podría eventualmente enredar un poquito el debate. A eso me refiero, no hay que mezclar peras con manzanas.
1: Ya, pero la creación de este estado de excepción por seguridad pública o más acotado, en principio, le gustaría verlo, pero en principio no le suena a rechazo de inmediato, digamos.
3: No, lo vamos a estudiar en su mérito, cada uno de los más de 30 proyectos. En principio, nosotros siempre hemos estado abiertos a la posibilidad de la incorporación de las Fuerzas Armadas en tareas de seguridad, a la medida que esté bien delimitado el campo de acción, bien reguladas las reglas de uso de la fuerza. Y en ese contexto, lo que extrañamos en esta mega reforma de seguridad tiene que ver con la ley de infraestructura crítica, que es un proyecto que se viene tramitando desde el gobierno anterior, que concitaba apoyos bastante transversales y que justamente lo que hacía era permitir, ¿verdad?, que las Fuerzas Armadas colaboraran en tareas de seguridad con las fuerzas policiales, ¿no?
1: Ya, hay que avanzar.
3: Acá el gobierno parece empezar un poco el debate de foja cero, planteando una alternativa totalmente distinta, por lo tanto la tenemos que estudiar.
1: Ya, sí, pero se ha condicionado también el tema de la RUF, lo ha dicho el propio presidente el otro día. Oiga, le quería preguntar por cómo puede complicar este diálogo, esta buena disposición, en el caso de que la moneda indulte a uniformados condenados por hechos vinculados al estallido social. Estoy haciendo el símil a lo que le pasó al gobierno del presidente Boric cuando decide indultar a gente que estaba condenada por esos hechos de violencia y se le termina cayendo la mesa de seguridad de la ministra Toá, que a propósito es militante de su partido. ¿No podría ocurrir lo mismo?
3: Yo comparto ese análisis. Yo, de hecho, si usted recuerda, fui bien crítico de los indultos del presidente Boric justamente porque dinamitó toda posibilidad de un acuerdo en materia de seguridad, que era el objetivo que estaba buscando la ministra Carolina Toá en ese entonces, ¿no? Y yo creo que el presidente Kast está bajo el riesgo de cometer el mismo error, que la presión de sus propios parlamentarios, de libertarios y de republicanos, y también de algunos de Chile Vamos, lo lleve a cometer el error de sacar adelante indultos en medio el avance de la agenda de seguridad, que es tan importante para el país, que puede ser efectivamente una señal muy muy potente y muy valorada por la ciudadanía. Yo creo que sería un error. Yo creo que efectivamente podría entorpecer la agenda de seguridad si es que el presidente toma la decisión de indultar. Y creo que eso nos llevaría a un escenario de volver nuevamente, ¿verdad?, a un contexto de batalla más ideológica, más cultural, que a una política de Estado, que entiendo es lo que se está buscando con la propuesta de la mega reforma de seguridad, ¿no? Y yo creo que el gobierno, derechamente, se dispararía en los pies si es que en medio de este debate plantea algo como los indultos, y evidentemente que nosotros nos vamos a oponer a la idea de que se indulte, porque acá creemos y estamos convencidos a esta altura de que incluso el indulto presidencial es una herramienta que se debe eliminar y que se debe cambiar por un filtro que sea más técnico, más autónomo y que no tenga características exclusivamente políticas como es lo que tenemos hoy día en esta herramienta.
2: Sí, diputado Raúl Soto, muy buenos días, le saluda Pablo Molina. Quiero partir preguntándole, porque lo ha mencionado ya un par de veces, lo de la batalla ideológica o batalla cultural que se ve o asoma con fuerza, como no se vio en la campaña, por ejemplo, en un proyecto como Escucha su Corazón, y aunque el presidente ha dicho que no se avanzará en esa iniciativa, no con el apoyo por lo menos del Ejecutivo, ¿cuán presionado usted cree que está hoy el gobierno para avanzar en esos que son temas de batallas más ideológicas, más culturales, y a los que parece estarlo impulsando el sector más a la derecha de su propia coalición?
3: Yo creo que el gobierno está muy tironeado, especialmente por Libertarios y Johannes Kaiser, y creo que Republicano se está dejando influenciar y arrastrar por los Libertarios y por Johannes Kaiser, y eso está sometiendo al gobierno a una presión muy grande. Lo vemos con el tema no solamente de seguridad, lo vemos con los temas valóricos, lo vemos con la agenda económica, donde algunos han planteado ir incluso más allá respecto de eventuales privatizaciones. Ahora, la pregunta es por qué esto está ocurriendo bajo la mirada permisiva del gobierno. Yo escuchaba hace pocos minutos atrás la entrevista en otro medio, ¿verdad?
2: Sí, al presidente Kast.
3: Y el presidente Kast señala que los parlamentarios tienen absoluta libertad para opinar y actuar en función de sus miradas, ¿no? Y que en definitiva él no tiene un rol de articulador ni tampoco de ordenador de su propio sector. Bueno, eso da cuenta de una falta de liderazgo del presidente Kast, que no ha querido involucrarse en una articulación, en un control, en un ordenamiento del oficialismo, de manera tal de darle una mayor coherencia y evitar estas presiones y tironeos que tiene desde sectores más extremos que plantean cosas que están fuera de la agenda y de las prioridades del propio gobierno, ¿no?
2: Ya, usted lo ve tironeado al presidente y lo ve usted dice falta liderazgo allí para articular a su propia coalición. Quiero llevarle un tema que tiene que ver con los distintos aspectos que va levantando la propia administración, porque el ministro Quirós el domingo plantea un anuncio que es bien importante en términos de revisar el estatuto administrativo, ¿no? Crear una comisión para revisar el estatuto administrativo. Esto toca a las normas de trabajo, digamos, de todos los funcionarios públicos, que son muchísimos en el país, ¿no es cierto?, considerando Fuerzas Armadas y quienes trabajan en los otros aspectos del sector público. La ANEF dice que ellos ya tenían una mesa técnica con el Ministerio del Trabajo y no les gustó el anuncio de Quirós. ¿Cómo lo ve usted?
3: A ver, yo lo que esperaría que si se crea una comisión técnica, esa comisión técnica tenga e incluya, ¿verdad?, expertos académicos con miradas y sensibilidades políticas que sean diversas, ¿no? No una comisión técnica a la medida de un sector, de un gobierno, de un partido político, ¿no? Lo vimos respecto, por ejemplo, de la mesa técnica que hizo propuestas en materia laboral, ¿no? Una mesa técnica de buen nivel, por cierto, profesional, pero que desde la perspectiva política, ¿verdad?, probablemente no incorporó todas las visiones o todos los aportes de las distintas sensibilidades que existen, y por lo tanto evidentemente que eso hace que las propuestas que de ahí surjan no tengan todo el respaldo social y político que uno esperaría para que puedan efectivamente llegar a buen puerto. Por lo tanto, vamos a ver el alcance de esta comisión técnica, que es una comisión creada al efecto de los intereses y los objetivos del propio gobierno. Evidentemente que la vamos a ver con desconfianza, pero si es una comisión técnica que se abre, donde el gobierno nos llama para incorporar también aspectos que puedan llevar la mirada de la oposición, y esto se trata como una política de Estado para modernizar el Estado, bueno, bienvenido sea, ¿no? Yo creo que estamos ante una oportunidad hoy día de modernizar el Estado, de hacerlo más eficiente, para acercarlo también a las personas, pero la pregunta es, ¿el gobierno va a privilegiar una agenda ideológica y cultural que busca achicar el Estado, debilitarlo y desmantelarlo desde adentro, o por el otro lado va a aprovechar esta oportunidad, yo diría histórica, que tiene para modernizar el Estado, hacerlo más eficiente y más cercano a las personas? Para esto segundo estamos disponibles, para lo primero por supuesto que no.
2: Es el diputado y presidente del PPD, Raúl Soto, en el diario de Cooperativa esta mañana. Ha sido muy amable, diputado, que tenga una buena semana.
3: Muchas gracias, buen día, que estén bien.
1: Buen día, diputado.
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0: pausa y ya volvemos con lo mejor del día en Cooperativa. 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
3: Este es un podcast sobre historias que suceden delante y detrás de la pantalla, sobre las personas que hacen películas, las personas que las ven y las personas que las sueñan. Soy Daniel Villalobos y esto es El Contador de Películas.

0: Este es el contador de películas y la historia de hoy se llama La madre de todas las rubias.
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0: The Misfits, Los Inadaptados, como se la conoció en América Latina, es una película de 1961. Ha pasado a la historia del cine por varias razones. Fue y sigue siendo una de las cumbres de la carrera del director John Huston, que a lo largo de su vida estrenó clásicos como El Halcón Maltés, La Reina Africana y El Hombre que Sería Rey. Uno de sus protagonistas era un Clark Gable envejecido, frágil, todavía en recuperación de un infarto cardíaco. El guión era de Arthur Miller, uno de los dramaturgos estadounidenses más respetados de la época. Miller no le tenía mucha simpatía a Hollywood, pero se había involucrado en el proyecto por una razón muy prosaica. La protagonista femenina de Los Inadaptados era su mujer, Marilyn Monroe. La película de Huston fue el último filme que Monroe estrenó en vida. Su muerte dejó sin terminar una comedia llamada Something Got to Give, que estaba siendo dirigida por George Cukor.
2: One of the most famous stars in Hollywood history is dead at 36. Marilyn Monroe was found dead in bed.
0: El pasado 4 de agosto se cumplieron 64 años del fallecimiento de la actriz. Tenía 36 años de edad, pero ya era una veterana de Hollywood para ese entonces, e incluso algunos columnistas de chismes se referían a ella como una rubia sexy en decadencia. Antes de seguir, un aviso breve. Las dos fuentes primordiales para este episodio son dos de las biografías más importantes escritas en torno a la figura de Monroe. La primera es la que publicara Donald Spoto en 1993, y la segunda es Marilyn, La pasión y la paradoja, publicada por Lois Banner el 2012. Volvamos ahora a ese lejano 1962. El rodaje de la película de Cukor había tenido numerosos problemas. La Monroe había pedido licencia por varias semanas producto de una sinusitis agravada, pero los productores la acusaron reiteradamente de estar fingiendo la enfermedad por simple capricho. Su fama como actriz difícil de manejar, voluble e irresponsable, había alcanzado su punto más alto. Era legendaria su costumbre de llegar atrasada en las mañanas al set de rodaje, una conducta más y más común con el paso del tiempo. Lo que no sabían muchos en Hollywood es que con los años la Monroe se había hecho adicta a distintos medicamentos y que sufría de insomnio crónico. Esto la había llevado a depender no solo de las pastillas, sino de quienes se las recetaban. Y entre ellos hay un nombre clave, el psiquiatra Ralph Grinson, que fue el terapeuta de cabecera de la actriz por varios años. La película de Cukor estaba detenida mientras el abogado de la Monroe negociaba el fin de su licencia médica con el estudio. En ese contexto ocurrió el evento que destruyó esas negociaciones. El 19 de mayo de 1962, cuando Marilyn debía estar supuestamente guardando cama en su hogar en Los Ángeles, voló a Nueva York para cantarle el feliz cumpleaños al presidente Kennedy en una fiesta en el Madison Square Garden.
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0: Los productores del estudio se sintieron engañados. El 7 de junio iniciaron una demanda legal contra la Monroe, mientras buscaban con desesperación una actriz que la reemplazara. Algo que era muy difícil, ya que la otra estrella del proyecto, Dean Martin, se negaba a filmar con cualquier persona que no fuera Marilyn Monroe. Según los amigos y colaboradores que fueron entrevistados tras la muerte de la estrella, esos meses en su vida personal no fueron oscuros ni tristes. Estaba llena de proyectos y de ideas. Había retomado su amistad o su romance con su ex marido, el beisbolista Joe DiMaggio, y corrían rumores de que ambos podían incluso volver a casarse. De hecho, el 21 de enero del año anterior, de 1961, Marilyn Monroe había disuelto su matrimonio con Arthur Miller de manera muy sencilla y expedita. Había hecho un viaje relámpago a Ciudad Juárez para aprovecharse de una ley local que permitía ejecutar un divorcio en pocos días. Monroe pagó el trámite y, aunque su boda se había celebrado en Estados Unidos, 3 días después ya era una mujer libre. Dicho sea de paso, esa no fue la última vez que Monroe visitó México durante su vida. En 1962, el mismo año de su muerte, viajó al DF. Allí se reunió con el director Emilio Fernández, visitó las pirámides de Teotihuacán e incluso tuvo tiempo para ir a los famosos estudios Churubusco. ¿Por qué fue a Churubusco? Porque en el momento de su visita estaba filmando ahí uno de los directores que más admiraba, que era el español Luis Buñuel. La película en cuestión era El Ángel Exterminador, y la estrella de Hollywood no solo visitó el set, sino que además conversó con los técnicos y se tomó varias fotos con el elenco. Recordemos aquí un dato no menor. La madre de Marilyn Monroe, Gladys Pearl Baker, había nacido en México, en lo que hoy es Piedras Negras, en el estado de Coahuila. Volvamos a Los Ángeles.

dato que sus agentes de prensa siempre intentaron esconder. Y además contesta varias llamadas telefónicas. Una de ellas fue de su hijastro, Joe DiMaggio Jr., quien aprovechó de contarle que había terminado con su novia. Otra llamada, la más importante para esta historia, fue la de Peter Lawford. Lawford hoy día es un personaje apenas recordado, un pie de página en el Hollywood de oro, pero en 1962 era parte de la realeza del mundo del espectáculo. No solo era miembro del Rat Pack, el exclusivo club de amigos de Frank Sinatra, además, era cuñado del presidente Kennedy. Y, entre ambos mundos, se había vuelto un admirador y contacto cercano de Marilyn Monroe. Su telefonazo la tarde del 4 de agosto era para convencer a la actriz de que asistiera a una cena que tenía organizada en su casa. La Monroe alegó estar cansada y sin ganas de arreglarse. Lawford insistió y quedó de llamar un rato después. Esa segunda llamada fue la que disparó todas las alarmas. Según consigna Donald Spoto en su biografía, esa conversación telefónica ocurrió entre las 6 y las 6 y media de la tarde. Marilyn, según Lawford, sonaba muy distinta a la primera vez. Su diálogo era errático, su voz se escuchaba apagada y confusa. Él le preguntó, directamente, si estaba drogada. Ella le dijo que no se sentía bien y que iba a recostarse unos minutos. Después, de una manera que Peter Lawford nunca olvidó, la Monroe pareció recobrar la mente clara y le dijo: despídeme de tu mujer, despídeme del presidente y me despido de ti, que has sido siempre un tipo tan dulce. Entonces la comunicación se cortó. Lawford, inquieto, llamó de inmediato a su representante Milton Evans, quien también era del círculo de amistades de los Kennedy y de la actriz. Vamos de inmediato a su casa, le dijo Lawford, algo terrible está pasando. Evans lo detuvo. Le recordó que era el cuñado del presidente de Estados Unidos. Si iba al hogar de una actriz de Hollywood y los reporteros lo encontraban en una situación donde la dueña de casa podía estar bajo una sobredosis o incluso fallecida, el escándalo salpicaría a los Kennedys. Lawford insistió en que fueran a verificar al domicilio de la Monroe. Evans lo convenció de que esperaran hasta que él hablara con el abogado de la actriz, Vicky Rudin. Rudin recibió el llamado de Milton Evans mientras estaba en una fiesta en casa de amigos. Alarmado, llamó desde ese lugar a la casa de Marilyn Monroe en Fifth Helena Drive. Quien le contestó el teléfono a las 8:30 de la noche fue el ama de llaves. Según el abogado Rudin, la mujer, Eunice Murray, recordemos, le dijo que esperara un momento y luego pasaron 4 minutos. Eunice volvió al teléfono y le dijo que su jefa estaba en su habitación sin novedad. Rudin transmitió esta información a Milton Evans, que la retransmitió a Peter Lawford, quien para esas alturas de la noche estaba ya bastante ebrio y nervioso. Lawford no se quedó tranquilo y siguió contactando personas del barrio de Marilyn para convencerlas de que fueran a revisar al hogar de la actriz. A la 1:30 de la mañana, Lawford recibió una llamada de su agente Evans. Este había recibido a su vez una llamada del abogado Rubin. El mensaje era devastador. Rubin y el psiquiatra Grinson habían encontrado muerta a la Monroe en su dormitorio. De hecho, a excepción de la policía, Peter Lawford fue una de las últimas personas en enterarse. Según el abogado Mikey Rudin, mucho antes de la medianoche, entre las 9 y las 10, había sido llamado por el psiquiatra Ralph Grinson, quien le había informado entonces de la muerte de su clienta. Otras personas del entorno de la Monroe también fueron avisadas en ese rango horario. Gente del estudio, publicistas, actores, contactos en la prensa y agentes artísticos. A lo largo de Los Ángeles, los teléfonos no dejaban de despertar a sus dueños. Y el último en sonar fue el teléfono de la estación de policía de West Los Ángeles a las 4:25 de la mañana del día 5 de agosto. El que contestó fue el sargento Jack Clemons. Quien llamaba no se identificó, solamente dijo: Marilyn Monroe ha muerto por suicidio. El sargento Clemons llegó al domicilio de la estrella 10 minutos más tarde. El cuerpo de la Monroe estaba en su cama, cubierto con una sábana. En la habitación estaba el psiquiatra Grinson y Hyman Engelberg, quien era el doctor personal de la mujer. Un dato menor le vino a la memoria al sargento Clemons mucho tiempo después. Mientras los hombres hablaban en la habitación junto al cuerpo, desde el fondo de la casa se escuchaba el ruido de la lavadora automática funcionando a las 4:35 de la mañana. Clemons tomó la declaración de la ama de llaves, Eunice Murray, y del psiquiatra.

Pattinson, y aquí es donde las cosas se empezaron a complicar. Según Eunice Murray, por motivos que jamás pudo explicar, ella había despertado a las 3 de la mañana y había ido a revisar el dormitorio de su jefa. Se había encontrado con la puerta cerrada por dentro, pero con un retazo de luz bajo esa misma puerta. Inquieta, había llamado a Grinson, a esa hora, quien le habría recomendado que saliera al patio y atisbara por la ventana si Marilyn estaba durmiendo. Eunice, según su testimonio, se habría asomado por el borde de la ventana y así habría visto a Marilyn Monroe desnuda, inmóvil, boca abajo en su cama. Entonces llamó a Grinson de nuevo, que llegó al domicilio, rompió un vidrio de la habitación y entró, encontrándose ambos con la revelación de que la actriz estaba muerta. Un problema básico de esta historia es que Eunice se contradijo desde el principio. Al sargento Clemons le dijo que había llamado al psiquiatra Grinson cerca de la medianoche. Al día siguiente, entrevistada formalmente por un detective de la policía, cambió la versión. Ahora dijo que había llamado a Grinson a las 3 de la mañana. Por otro lado, como apunta Spoto en su biografía, era imposible que el ama de llaves hubiera visto la luz encendida por debajo de la puerta, ya que ese sector de la casa tenía una alfombra tan gruesa que incluso dificultaba cerrar la puerta. Y ahí también hubo otro cabo suelto en la declaración de Eunice Murray. Ella dijo que intentó ingresar al dormitorio, pero que la puerta estaba con seguro. Marilyn Monroe, como informaron varias de sus amistades, jamás le echaba pestillo ni le ponía el seguro a una puerta. Esta fue una costumbre de toda su vida, que solo se agudizó luego que fuera internada por depresión en una clínica llamada Penny Whitney. En ese lugar, la obligaban a dormir en una habitación cuya puerta quedaba toda la noche cerrada con llave, cosa que horrorizaba a la actriz y que fue la razón para que se marchara de la clínica apenas la autorizaron los médicos. Con los años, Eunice Murray se retractó de su historia. No vio ninguna luz filtrada por el borde y la puerta del dormitorio de la Monroe nunca estuvo cerrada. A pesar de esas contradicciones, ni el ama de llaves ni el psiquiatra Grinson fueron interrogados en investigaciones posteriores. Uno de los detectives que llegaron esa mañana del 5 de agosto de 1962 a la casa de Fifth Helena Avenue tenía a cargo buscar una posible nota de suicidio. Revolvió todos los papeles de la habitación, pero no encontró nada, salvo un telegrama enviado desde París, aludiendo a una oferta de trabajo para que Marilyn se presentara en un show en vivo. Otros policías entrevistaron a los vecinos. Quienes vivían más cerca del domicilio eran los Landau, una pareja de adultos mayores. Ellos le dijeron a los agentes que no habían escuchado ningún ruido extraño en toda la noche y que la vecina Monroe era en general silenciosa y muy respetuosa de la tranquilidad del barrio. Mientras despuntaba el amanecer en Los Ángeles, el cuerpo de la mujer fue trasladado desde el dormitorio hasta un camión Ford en una camilla de acero que la policía cubrió con una manta rosada cedida por Eunice Murray. Lo normal era que ese camión se fuera directo a la oficina del forense local, quien era el único oficial médico autorizado a manipular el cuerpo en ese momento. Sin embargo, antes de eso, el camión se detuvo por varias horas en la funeraria Westwood Village, por razones que nunca fueron aclaradas. Una teoría, o más bien una explicación, es que Rudin, el abogado de la Monroe, haya ordenado ese desvío para despistar a la prensa y para darle tiempo a la única persona capaz de organizar y tomar decisiones respecto a lo que venía. Y esa persona era Joe DiMaggio, quien nunca había dejado de amar a su exmujer y que a la luz de su muerte decidió que el funeral debía ser privado, pequeño y lo más sencillo posible. Asistieron menos de 40 personas. Guardias armados evitaron que los fotógrafos se acercaran y la gran mayoría de los amigos y contactos de Marilyn en Hollywood quedaron fuera de la lista de invitados. Para DiMaggio, la gente del mundo del cine había causado la ruina de la actriz. Le habían chupado la sangre por años para luego dejarla a un lado cuando ya no les hacía falta. Pero ¿cómo había muerto Marilyn Monroe? Las teorías fantásticas sobre un asesinato ordenado por la mafia o por personas ligadas al gobierno han proliferado por años. El informe oficial del forense dictaminó una sobredosis de barbitúricos. La causa probable, según ese informe, fue el suicidio, dado el historial de depresión y adicciones de la actriz. Pero nadie encontró jamás una carta de despedida. Sus últimos días de vida habían sido completamente normales. Sus amistades, como ya dijimos, la vieron entusiasmada, alegre y esperanzada respecto a sus proyectos futuros.
planeaba terminar la película con Dean Martin. Iba a reunirse con Joe DiMaggio y quizás incluso consideraba volver a vivir con él. En su biografía, Dolan Spoto tiene una teoría, bastante arriesgada, pero no más que otras que surgieron con los años. Los forenses, nos cuenta Spoto, no encontraron rastros de pastillas en el estómago del cuerpo. Tampoco hallaron huellas de pinchazos en ningún lugar de la piel de la fallecida. La única alternativa, según uno de ellos, es que los barbitúricos hubieran entrado al cuerpo de la mujer vía un enema. Ahora, hay que decir que los enemas son un procedimiento bastante singular para el consumo de sustancias. Pero Spoto recuerda algo digno de mención. A fines de los años 50, muchas estrellas de Hollywood los usaban por motivos, comillas, higiénicos y dietéticos, cierre de comillas, sobre todo durante los rodajes. La misma Marilyn los había utilizado en algún punto de su carrera. ¿Podría ser, se preguntaba Spoto, que un mal cálculo, un enema mal administrado, tal vez por un ama de llaves sin el necesario conocimiento médico, podría ser que eso explicara el funesto desenlace de esa jornada? ¿Podría ser entonces que no había ni complot, ni conspiración, ni agentes del gobierno, sino simple negligencia? En contraposición a la hipótesis de Donald Spoto, se halla la respuesta que dio en su autobiografía de 1983 Tomás Noguchi, el forense que revisó la autopsia al cuerpo de la Monroe el 5 de agosto de 1962. Noguchi señaló que, siendo la actriz una consumidora habitual de pastillas, no era raro que estas hubieran sido absorbidas por su sistema digestivo con mayor rapidez que en otras personas. Entonces, que no se encontraran rastros de Nembutal u otros medicamentos en el estómago, no descartaba que ella hubiera tragado un alto número de cápsulas durante la jornada. Respecto a la ausencia de pinchazos en la piel, Noguchi mencionó que solo las inyecciones muy recientes dejaban marcas visibles. Y remató sus observaciones escribiendo: nada de lo que encontramos en esa autopsia nos permitió sugerir que hubiera intervención de terceros o el uso de un enema. Mi opinión profesional sigue siendo que el caso de Marilyn Monroe fue el de un suicidio a través de la ingesta de pastillas. El juicio de Noguchi, en tanto doctor y forense responsable del informe, sin duda tiene más peso que el de Spoto, que es un simple biógrafo. Pero no despeja todas las dudas que aparecen tanto en su libro como en el de Louise Banner. Dudas tales como: ¿qué pasó en la casa de Marilyn Monroe entre las 10 de la noche del 4 de agosto y las 4 y media de la mañana del 5 de agosto? ¿Quiénes entraron y salieron de la casa? ¿Por qué el ama de llaves cambió su versión de los hechos? ¿Por qué el camión que llevaba el cuerpo se detuvo por varias horas en una funeraria privada en vez de ir directamente hacia la oficina del forense? ¿Y por qué, en mitad de la madrugada, con el cuerpo sin vida de la Monroe en su dormitorio y la casa llena de policías, el ama de llaves insistió en seguir usando la lavadora automática? La mañana del lunes, 6 de agosto, el cuerpo seguía en la morgue de Los Ángeles sin que nadie lo reclamara. A quien le tocó esa responsabilidad fue a Joe DiMaggio, quien dio la orden para iniciar los preparativos del funeral. Una de sus diligencias fue llamar al maquillador Alan Snyder. Él había sido el responsable de maquillar a la actriz por años, en distintas producciones y eventos. Era a esas alturas del partido un amigo cercano. En una ocasión, luego de pasar tiempo hospitalizada, la Monroe le había pedido a Snyder que fuera a maquillarla a su habitación en la clínica. Sabía que afuera había fotógrafos esperándola y quería lucir bien. Mientras Snyder la atendía, ella le dijo: prométeme una cosa. Si algo me pasa alguna vez, por favor que nadie toque mi cara más que tú. Prométeme que serás quien me maquille, porque quiero verme bien entonces. Snyder le contestó bromeando: sí, claro, Marilyn, que me traigan tu cuerpo mientras todavía esté tibio y lo haré. Semanas más tarde, ella le envió un regalo. Era una hermosa caja de la tienda Tiffany. Dentro venía un clip dorado de esos que los mafiosos usaban para sujetar los billetes, y el clip tenía una inscripción: querido, mientras todavía esté tibia. Con amor, Marilyn. El martes 7 de agosto, Alan Snyder recibió un telefonazo de Joe DiMaggio. El ex beisbolista le dijo: se lo prometiste, ¿verdad? ¿Lo harás ahora, por ella? Estaré ahí, contestó Snyder. Un dato breve,
Una trivia. Años más tarde, Ron Snyder, el hijo de ese maquillador, se casó con otra rubia belleza de Hollywood, una que muchos compararon en su época con Marilyn Monroe. Era Kim Basinger. Fueron marido y mujer durante toda la década de los 80. Di Maio organizó el funeral privado y eligió personalmente a las pocas personas que fueron invitadas a la ceremonia. No dio declaraciones a la prensa en el momento y en los años posteriores nunca habló mucho de lo ocurrido en esos días. Pero sin duda pensó a menudo en un papel que la policía encontró al registrar el dormitorio la madrugada del 5 de agosto. Era una carta inconclusa, escrita de puño y letra por la Monroe, dirigida a Di Maio. Decía lo siguiente: querido Joe, si solo puedo tener éxito en hacerte feliz, habré triunfado en la cosa más grande y difícil de lograr, que es hacer feliz a otra persona. Tu felicidad significa la mía y... Las reacciones a la muerte de la actriz fueron planetarias. Una de ellas fue el poema que escribiera el nicaragüense Ernesto Cardenal, que se titula Oración por Marilyn Monroe. Uno de los fragmentos más famosos del poema dice así: perdónala, Señor, y perdónanos a nosotros, por nuestra 20th Century, por esa colosal superproducción en la que todos hemos trabajado. Ella tenía hambre de amor y le ofrecimos tranquilizantes. Para la tristeza de no ser santa, se le recomendó el psicoanálisis. Pero quiero cerrar con otra de las reacciones a esta muerte tan reaccionada. Fue un libro a medio camino entre el poemario y la fotonovela que publicara en 1972 el escritor chileno Alfonso Alcalde. Se llama Marilyn Monroe, que estás en los cielos. Y es un texto que a ratos imita el lenguaje y la estética de las revistas de chismes, y en otros parece la clase de discurso funerario que los antiguos daban delante del cuerpo de sus héroes. Alfonso Alcalde, que en su vida hizo de todo, incluyendo escribir poesía, obras de teatro, crónicas y cuentos, nunca tuvo ni de lejos una fama similar a la de Marilyn Monroe. Pero algo sabía acerca de la depresión, y el 5 de mayo de 1992 se quitó la vida en su casa en Tomé. En el caso de Alcalde, no hubo ninguna duda respecto a sus intenciones. Lo encontraron colgado, al interior del domicilio, con restos de una carta de despedida en un papelero. Dos décadas antes, en el libro que le dedicó a la Monroe, Alfonso Alcalde escribió: perdón por la forma en que te explotamos, presa por presa. Perdón por no haberte comprendido jamás. Perdona tú también a los que ganaron tanto dinero con tu cuerpo, con tus sentimientos, con tu angustia. Ahora que estás en el cielo, ten piedad de cada uno de nosotros. Hubo una persona que no asistió al funeral de Marilyn, aun cuando tenía todo el derecho. Su madre, Gladys Pearl Baker. Gladys había tenido una crisis nerviosa cuando su hija contaba apenas con 8 años de edad. Diagnosticada con esquizofrenia, Gladys se pasó el resto de su vida en sanatorios y asilos. Marilyn nunca dejó de visitarla. En 1953, Gladys fue internada en el sanatorio de Rockhaven, en Glendale, California. Todavía estaba ahí, en agosto de 1962. Los doctores no consideraron prudente informarle de la muerte de su hija, pero además no tenían claro hasta qué punto Gladys recordaba o diferenciaba a Norma Jean, el nombre real de la Monroe, de otras niñas de la familia. Tras el fallecimiento de Marilyn, Gladys pasó 5 años más internada y luego fue enviada a vivir con su otra hija, llamada Bernice. Murió en marzo de 1984 en un hogar de ancianos en Florida. Según quienes la visitaban en la última época de su vida, Gladys oscilaba entre no tener memoria alguna de su famosa hija o recordarla como una chica joven que todavía estaba en el colegio. Ella tiene que encontrar un buen hombre y formar una familia, decía yendo y viniendo entre la niebla del tiempo. En su cabeza, Norma Jean fue para siempre una muchacha que tenía toda la vida por delante. Soy Daniel Villalobos y esto fue El Contador de Películas.

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1: Rodrigo Gómez, Colo Colo, novena victoria consecutiva, a dos del récord del 2024, a 12 puntos de la U. Ahora solo basta saber cuándo debuta Bocinha nada más. ¿Qué tal, Rodrigo?
2: ¿Qué tal, Ernesto? Sigue entrenando Bocinha, está entrenando en solitario, poniéndose a punto, así que veremos si ya para este duelo con O'Higgins, o de lo contrario, para el clásico frente a la Universidad de Chile, tendremos sus primeras convocatorias y después, eventualmente, la titularidad, que yo creo que va a llegar más temprano que tarde, como se dice popularmente, pero debería terminar atajando Bocinha de aquí en más en Colo-Colo, pero eso va a ser con un trabajo paulatino, porque sabemos que el técnico también es de cuidar bastante las formas. Estaba contento ayer Fernando Ortiz porque fue un partido difícil en el primer término, en el primer tiempo para Colo-Colo, después lo terminaron revirtiendo, las estadísticas favorecen al equipo de Ortiz, el Colo-Colo manejó el balón, tuvo mayor posesión, tuvo el doble de remates directos a la portería, es decir, terminó controlando un juego que comenzó bien difícil con esa buena anotación de Matías Campos. Después de eso, vamos a escuchar al técnico, porque entró en materia con el partido, el desarrollo del juego, si es que lo dejó preocupado, sobre todo ese arranque del compromiso, lo explicó todo Fernando Ortiz.
3: En líneas generales a mí me gustó, no solo el segundo tiempo donde pudimos conseguir los goles, el primer tiempo a mí me gustó, porque un pequeño error, accidente de interpretación, después salimos a buscar, a querer empatar, tuvimos opciones, no fuimos claros en el último tercio, pero en líneas generales me gustó. Y el segundo tiempo, los chicos me escucharon, de buscar el espacio atrás de los centrales y resultó.
2: La dupla de ataque sigue respondiendo, un gol cada uno, Leandro Hernández sosteniendo su nivel, Romero apareciendo en esa buena definición, y por ahora el equipo, salvo la ausencia de Ulloa a la izquierda, que tuvo ese reemplazo de Bimber, se repite y se va afianzando.
4: Pastrana entró bien, Yo creo que fue uno de los artífices de que el equipo haya mejorado.
1: Oye, esa delantera está difícil luego cuando se recupere Correa.
4: Sí.
1: Si sigue marcando Maxi Romero, Leandro Hernández ni hablar.
5: Claro. Pero la declaración es interesante, porque los entrenadores normalmente tratan de no adjudicarse nada, digamos, todos de los jugadores. Pero acá dice, me escucharon y jugaron espalda de los centrales.
1: Claro. Se tiró una flor, una lisonjita que le toque al profe.
5: No,
1: está suspendido Correa. ¿Cuánto le queda, Rodri?
2: Cumplió.
4: No, ya con O'Higgins aparece.
1: Con O'Higgins.
4: De aparecería.
1: Ay, qué linda decisión.
2: Está para volver ya.
1: ¿Qué hay que hacer ahí, Pato? Pensando en cómo está Colo Colo. Tú que lo ves en el estadio regularmente.
6: Correa. Una decisión compleja. Ahora, a los nueve lo respaldan los goles, ¿no?
4: Sí.
6: Me parece que Romero está respaldado por los goles. Romero no puede salir, creo yo, digamos.
1: ¿Y juntos?
5: Bueno,
1: ¿los ve Martín?
5: Claro, lo que pasa es que este dilema se ha presentado otras veces, ¿eh?
2: Sí.
5: Pero yo siento que ahora.
4: ¿Han jugado juntos también?
5: Sí, pero yo siento que ahora Hernández está.
4: Sí.
5: Mejor, está más consolidado.
4: Está difícil sacarlo también.
5: Sí.
4: Porque te da otro,
6: es que otro juego,
4: otra característica.
5: Claro, pero si con esa característica vienes ganando, no puedo decir,
1: pero por supuesto,
5: me mantengo.
4: No, bueno. Y no tiene nada de malo que Correa tenga que esperar, y cuando le toque, si él sigue demostrando lo que venía haciendo hasta ahora, lo más probable es que termine ganándole el puesto si es que Romero no sigue convirtiendo. Si no, va a tener que esperar, quizá.
6: Cuando tú tienes buenos jugadores, en rigor es tarea del entrenador hacerlos convivir. No puede ser un problema tener a Correa, no puedes quejarte por tener a Correa.
5: No, estamos hablando de la formación de arranque,
6: claro, más, pues exacto.
5: Después, yo que va a entrar.
6: Yo creo que lo puede acomodar.
2: 8 y 8 en el torneo nacional.
6: Pero en la suma,
2: lo supera.
6: Ahí lo supera Romero. Entonces creo que el trabajo de Ortiz, que me parece un hombre que todo eso los recursos lo ha manejado bien. Por ende, démosle al menos el beneficio de la duda de que lo va a saber manejar. Y insisto, creo que la diferencia de Colo Colo con el resto en puntos también se explica un poco en esa riqueza. Ayer entró Pastrán y entró Aquino. Eso un equipo chileno no puede decirlo, digamos. Otro equipo chileno no puede decirlo. Tengo afuera jugadores del nivel de Pastrán y Aquino.
4: Claro, bueno, que te pueden cambiar un partido.
6: Eso te ayuda. Bueno, si ayer Colo Colo, a diferencia de lo que hizo Ortiz, yo creo que hizo un mal primer tiempo.
1: Oye,
6: bajo primer tiempo.
1: Dos cositas de Colo Colo. Primero, que la gente haga su juego. ¿Entra Correa en este equipo y dónde? O que espere. Y lo otro, mucho elogio a propósito de la figura de la fecha que preguntamos, lo dice Gabote, por ejemplo, a muchos a Villagra. El partido de Villagra, muchachos, bueno. Viene Iván Román. Hay otra discusión después, ¿dónde va a jugar?
2: Estuvo muy bueno el descuelgue para el gol. Sí. Que aparece prácticamente como un lateral.
4: No, porque ya se habían, en el segundo tiempo ya se habían lanzado. Claro. Colo-Colo quedaba muy expuesto. Lo que pasa es que Calera lo tenía Matías Campo arriba nada más, porque Oyarzo retrocedía, entonces quedándose dos atrás Colo-Colo como en el gol. En el gol marcan mal, porque si no, tranquilamente Colo-Colo, si Vidal lo agarra de atrás a Matías Campo y Villagra le hace la cobertura de buena forma, está bien marcado. Claro. Lo que pasa es que lo marcaron mal. ¿Para qué quieren tantos jugadores? Yo por eso decíamos con el Pato, decíamos, le está sobrando un central. Y nunca los cambió, también es para una para el técnico, sí. Porque no sacó un central, dejó a los tres, pero le dio más pasada a Sosa por izquierda, a Villagra por derecha, y bueno, y eso le resolvió el partido.
1: Y en contrapartida tengo a harto auditor, Pato, no conforme con Vidal nuevamente. ¿Se centraliza solo en el partido del fin de semana o una constante?
6: A ver, lo que pasa es que en el puesto donde él juega, te queda muy en la retina cuando él, por ejemplo, pierde una pelota saliendo. Ayer perdió dos o tres. Y además se ve muy feble en la marca del gol de la Calera. Pero yo creo que él en la sumatoria es un jugador relevante. Relevante desde lo que trasunta, desde lo que transmite, cómo ordena a los demás. Yo creo que él...
4: Ayer se dio cuenta que no estaba haciendo un buen partido, sí. Porque muchas veces bajaba la cabeza y hacía como que no me puedo equivocar. Ayer no fue un buen partido de Vidal, pero estoy de acuerdo con el Pato, es fundamental para este Colo-Colo.
1: O sea, venía muy bien hasta hace... desaparecido semana y era una de las figuras de Colo-Colo, sí. Y ahora como que... aparte que llega Román Rodri, sí. Y la gente está diciendo, oye, van Román, futuro central de la selección, ¿dónde lo ponemos?
2: Bueno. Claro, tiene ahí...
1: tiene riqueza.
2: A propósito de lo que decía...
6: No te vas a quejar por eso.
2: Claro, a propósito de lo que decía Patricio, o sea, está esperando Pastrán, está esperando Aquino, y ahora está esperando Josimar, como le gusta al técnico, Bocinha, y está esperando Iván Román, que ya está por ser oficializado con su presentación y todo. Lo más seguro es que sea mañana ya esa incorporación al plantel. Viajó con el plantel, estuvo este fin de semana ya siendo parte del grupo, y vamos a escuchar al entrenador respecto al porqué de esta contratación. Si la defensa era lo más sólido, parecía que los requerimientos estaban de la mitad hacia arriba, explicó eso y también explicó en qué van los días de Bocinha.
3: Lo de Iván, surgió una posibilidad de mercado, más allá de las cualidades y condiciones que tiene un jugador de selección de nuestro país, es algo que surgió en el mercado y no dudamos nunca en poder contratarlo. Ahora va a depender de él entrar en competencia y ganarse un lugar. Él lo sabe desde el primer momento que yo hablé con él. Con Josimar, Josimar lo dije en la previa de este partido, él estuvo inactivo bastante tiempo, y al estar inactivo bastante tiempo, yo personalmente, junto a Martín, el entrenador de arqueros, queremos ponerlo a disposición de competencia. Él el lunes va a volver a entrenar, el martes va a tener doble turno, y así lo vamos a ir llevando hasta que nosotros consideremos que puede competir con sus compañeros. Depende mucho de cómo lo vea yo diario.
2: Bueno, si este paso a paso, esta puesta a punto durara dos semanas, ya la posibilidad de tenerlo citado sería por primera vez para el clásico con la Universidad de Chile. Ahí podría ser un atractivo que vaya a la banca. Y después ya le habíamos hablado hace harto tiempo de la posibilidad de ese partido con Unión Española, que ahí también ahí.
1: ¿Cuándo está ese partido, perdón?
2: Ese partido es el
6: 26, por ahí.
2: Sí, 26, sí, por ahí. Ahí está, es el último partido de la fase grupal de Colo-Colo, de la Copa Chile. Así que por ahora, mira, Colo-Colo tiene muchos centrales. 26. Tal cual. Tiene muchos centrales Colo-Colo. Está Sosa, Vidal en este minuto como central, está Villagra, está Méndez, que está perdiendo mucho terreno el uruguayo Méndez. Yo les comenté tiempo
4: atrás. Está lesionado, ¿no?
2: Estuvo lesionado, pero ya está en fase de recuperación y sigue fuera de las nóminas. Está con una cláusula. Él tiene una cláusula de revisión. Nos contábamos tiempo atrás acá en Cooperativa respecto a los partidos jugados. Y ahí yo creo que puede venir alguna situación a revisar con él para la próxima temporada, porque definitivamente no es del gusto de Fernando Ortiz, sino no lo ha utilizado. Bueno, Villagra con mucha regularidad, también es uno de los jugadores junto a Méndez que más han estado en cancha, juega prácticamente todos los partidos de Colo-Colo. Ahora está Holguín.
6: Se metió.
2: Y ahora llega Iván Román. Pero yo creo que Iván Román va a tener buenas opciones. Obvio, llega desde Brasil, viene del Brasileirao, es un jugador de selección, no solo por su nivel, sino porque también Colo-Colo, cuando no estaba Sosa o había algún inconveniente, era Bimber esa primera opción. Y Bimber no es un defensor central tipo, y ahí yo creo que Iván Román, ya sea por la derecha o por la izquierda o con esos movimientos, puede ser una pieza importante.
6: Es interesante lo que está contando Rodrigo. 26 de agosto, miércoles, el partido Colo-Colo Unión. Para...
4: ¿Antes del clásico?
6: Después. 3 días. Pero, ¿sabes por qué? Porque hasta ahora dio la sensación que o ese central uruguayo nunca lo dejó conforme, Méndez, o eligió tácticamente que el zaguero de ese costado tuviera el perfil zurdo. Si eso es así, Román no sería la solución, pero con nombre propio, pudiera ser que haya un acomodo ahí, que alguien se desplazara a esa zona, el propio Román o Villagra. Pero lo que sí me parece muy interesante que está haciendo Colo-Colo, no sé cómo cierra el mercado de fichaje, no sé si alcanza a poner un jugador de mitad arriba, pero es que pareciera estar armando con tiempo un equipo para enero de 2027, pensando que tiene Copa, que debería tener Copa Libertadores, si todo es normal. Y eso parece bien pensado, que esos jugadores no estén llegando en enero tarde a hacer pretemporada y sin ritmo, sino que tenerlos ya afiatados,
4: conocerlos,
6: funcionando en el colectivo, que se conozcan, que se sepan fortalezas, debilidades. Eso parece muy bien
2: hecho. Y pensar también en seguir exportando jugadores, o sea, tener esa ventana abierta de fichaje, por ejemplo con Villagra, que tenía una buena temporada, es un jugador que puede partir, que puede recibir ofertas, y ahí estaría de inmediato Iván Román para llenar ese lugar y, como decía Pato, ahí pensar en la Copa Libertadores. Había otro nombre que ya hace un tiempo desde Vélez Sarsfield nos decían, pero sí, vamos a regularizar el sueldo, él se va a quedar, nos referimos a Diego Valdés, que jugó este fin de semana frente a Boca Juniors y se destacó, jugó solo un tiempo y se destacó de inmediato, sobre todo con un buen gol de tiro libre que fue la ventaja de Vélez Sarsfield, y después ese partido terminó empatado. Escuchemos al técnico, al mellizo, Barros Esqueloto, a quien le preguntaron por Valdés, si va a haber tiempo de recuperarlo, está ahí en el limbo de que podría partir a Colo-Colo, y él habla sobre seguro de que va a seguir ahí y que lo quiere para el próximo partido. Escuchemos al mellizo.
7: Nos viene bien para recuperar a aquellos que tengan alguna molestia, como Diego Valdés, que pueda llegar el lunes con defensa para trabajar. Creo que es un equipo con muchos jóvenes, como vos decís.
2: Y ahí está la experiencia de Diego Valdés en este equipo, liderazgo y además goles. Buenas jugadas.
4: Con Lanzini, los dos, sí. Con el ex River, son los dos más grandes de este equipo que el otro día mereció perder, pero que tiene, es un buen equipo, que está puntero en su zona, que juega bien, pero que el otro día Boca en el segundo tiempo lo arrinconó y le generó varias situaciones de gol. Pero el primer tiempo fue un buen primer tiempo de Vélez, con un buen Valdés. Cuando se junta con Lanzini y con los chicos que tiene arriba que le pican siempre, es un equipo peligroso.
5: Sí. Es un caso raro este, porque en Argentina, cuando el club tiene determinados conflictos con un jugador, no juega. Juega, ya sea porque el jugador no
2: lo quiere,
5: o el club dice no lo valorizo. Pero Valdés juega. Hizo un gol a Boca, o sea. No me transmite la idea de que el club quiera...
2: No, si no quiere.
4: Desprenderse.
6: El club no lo quiere soltar.
2: Entonces, no quiere, nunca han querido.
6: Bueno, era la deuda.
2: Solo
6: la
2: que estaban esperando ahí, a ver si es que Colo-Colo se animaba.
4: No, lo que pasa es que el jugador me parece que quería ver.
5: Pero tampoco se plantó.
4: No se plantó.
6: Creo que el jugador más bien quería que le pagaran la deuda. Y ahí estaba muy bien.
4: Y había una posibilidad para venirse. Ah, y claro,
6: ese ruidito de Colo-Colo le venía bien para presionar.
1: Rodri, el domingo con O'Higgins, Estadio Monumental, 17:30 horas, vuelve Correa como una de las novedades, la citación. Exacto. Uno cree, por lo menos.
2: Hay que ver cómo evoluciona Ulloa, que está con un problema en la espalda, ver ese retorno de Correa, si es que estará para titular o le toca esperar por el delantero Maximiliano Romero, que dijo ayer post partido que se quiere quedar. No me pregunten a mí, dijo.
1: ¿Tiene que renovar a fin de año?
2: Él tiene un préstamo y hay una opción de compra que vale $1.5 millones.
4: Sí, pues.
2: Por estos 8 goles en el torneo nacional, más el complemento de...
4: Es un buen delantero.
6: Bueno, ahí tenés gol asegurado. Bueno,
4: para lo que se gasta en el fútbol sí. Hoy no es caro tampoco.
6: Y es joven, además. Una carrera... Sí, una notita porque yo creo que para los que estuvimos siguiendo el partido por televisión ayer y no pudimos verlo en el estadio, la jugada del gol de Romero, que lo que se elogia del centro de Villagra, que es muy bueno porque es un centro en carrera, en velocidad, puesto donde tenía que ir... La génesis de la jugada involucra a Jason Rojas. Y un paréntesis para ese jugador, porque yo mismo en un momento dije, es un jugador que técnicamente no parece tener las condiciones para triunfar en Colo-Colo, y con la confianza, tal vez la pega del mismo entrenador, hacen que Rojas corta, hace una pisada en carrera, hace una pisada de la pelota, y eso le permite engañar a un rival, salir, cruza varios metros, y entonces él hace un aporte innegable en ese gol de sí. Romero. Y digo, nada, pues muchos probablemente no lo teníamos. Y
1: sí, yo tampoco.
6: Y está jugando un buen año.
4: Hablamos principalmente de la derecha. Se siente titular.
6: Sí. Tiene confianza.
4: Está con confianza, se siente titular, sabe que jugando un partido de forma regular no pierde el puesto. El técnico lo ha considerado y lo puso por encima de Matías Fernández y de los que pueden jugar por ahí. Entonces eso para un futbolista es súper importante, que te tengan confianza.
1: El informe de Colo-Colo, super líder, 12 puntos de ventaja el domingo contra O'Higgins. Rodri vuelve al Monumental.
4: O'Higgins anda mal, ¿eh?
1: Sí, perdió con Limache el otro día.
4: Está...
1: O con O'Higgins en la parte baja,
4: sí,
1: mirando de refilón. Se le fueron los dos mejores jugadores, va a tener que buscar un buen reemplazo.
2: Difícil partido para Colo-Colo ese duelo con...
8: Y por O'Higgins también.
2: O'Higgins, sí, por supuesto.
1: Partido difícil para los dos.
2: Muy difícil el partido. Duelo... Lo de Raipán tenía el gol arquero jugado
1: gol.
2: Pero fue el que menos reclamó, o sea, miró al árbitro, lo sonrió nomás como diciendo profe,
4: déjeme hacer el
1: lo
4: gol,
1: bueno que era un profe, gol para el 3-1, no para el 1-1, para el 2, porque era una
4: catástrofe.
6: Maltrato infantil.
2: Por eso sobre todo los reclamos del final. Yo creo que hubo algunas jugadas, el técnico no quiso hablar del arbitraje, hubo ahí algunas decisiones polémicas, pero yo creo que el gol los dejó muy picados, porque el arquero además venía corriendo de vuelta a toda velocidad.
4: Hubo un penal, hubo dos posibles
1: penales.
4: Dos penales
1: a Colo-Colo.
4: Sí. Pero uno que le hacen a Hernández, me parece que fue penal.
6: Al que lo toma en el área y no lo suelta.
4: Sí, parece lo toma también, y no lo suelta, y bueno, y el árbitro dejó seguir. Pero bueno, capaz que era interpretativo también y analizable con el VAR, pero bueno, no dijeron nada.
2: Quiero contestar la pregunta.
1: ¿La figura de la fecha?
2: La figura
1: pero
2: de la
1: por
2: fecha.
1: Favor.
2: Pero queda un partido, vamos a estar esta tarde en la Florida.
1: Audax Ñublense.
2: Ahí puede que salga una figura de la fecha, pero es que no toca la pelota y cuando aparece se manda un golazo. Para mí San Pedri, goles son amores y un delantero que...
4: Qué golazo que hizo.
1: Qué golazo que hizo. ¿Similar al de Salas contra los colombianos, Copa Libertadores de América, cuando Borríe?
4: Similar.
1: Similar.
6: El de Salas es mejor.
1: Sí, la controló, pero la distancia y el arco, al menos. Ochoa, mira,
4: similar, ahí, no dijo igual.
1: Bueno, un airecito. Gracias, Rodri.
2: Chao, que estén bien.
8: No, Rodri, no apunta sin hilo, así que algo está.
1: Algo está macerando.
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1: Cooperativa. 2:25 minutos. 2:25 minutos.
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2: Topito Caneo, la U partida en dos. Cuarto triunfo consecutivo ayer, invicta en el Nacional en la Liga de Primera. Y hoy día Michael Clark hizo su defensa en tribunales. 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
3: ¿Qué tal? ¿Cómo están? Hola. Partamos con lo deportivo. La U ayer ganó 2-1 en un partido que tuvo expresiones de juego importantes durante el primer tiempo, sobre todo en el equipo, que finalmente, bueno, se fue enredando con el correr de la parte final. Habló Fernando Gago, esto es lo que dice sobre el encuentro. También sobre los minutitos de Tobias Reinhardt. ¿Y qué pasa con fichajes? Hay más fichajes. Ayer contábamos que se cayó lo de Jordan García. Este arquero colombiano terminó en Atlante, siendo fichado durante la jornada del fin de semana. Así que esta es la declaración de Gago.
4: Creo que el partido de hoy fue muy bueno en líneas generales. En todo el partido. Todo el partido creo que entendimos cómo teníamos que jugarlo. El segundo tiempo sabíamos que el rival se iba a posicionar un poco más alto. En primer tiempo tuvimos mucho control sobre el partido, mucho control sobre la situación de ataque. Y el caso de Tobias lo vi bien, entrenó muy bien durante la semana, tenía muchas ganas él también de estar. Entendía que también desde jugar de local, de tener minutos, hoy iba a ser importante. Venía trabajando bien a ritmo, tenía buena pretemporada, así que decidí que juegue. Seguimos pensando en posibilidad de refuerzo, no de posición exacta. No hay una posición exacta para defender, es para reforzar.
3: Ya, y ahí el nombre que cae es uno solo, se llama Igor.
5: Finalmente vuelve.
3: Sí. O sea, esa es la idea.
5: Está en Turquía, ¿no?
3: Sí, está en Turquía. Sumó minutos durante la última temporada, luego de su salida en América de México. Yo entiendo que hoy día hay una diferencia salarial más o menos grande, pero bueno, de aquel jueves las negociaciones siguen activas para la vuelta de Lichnowsky.
5: ¿Y Calderón? ¿Estamos
3: allá? No. Él terminó contrato en México.
6: ¿Tiene el pase?
3: Claro.
6: Ya. Bueno, es más factible eso.
5: Y eso buscaría ya la salida de Calderón, a seguir sumando centrales.
3: Es que la U, yo ayer hablaba con algunos dirigentes, me decían que esta semana esperan que Liga le mande una propuesta formal a la U por Calderón. Ya Álvarez lo reconoció, dijo que está en su radar de jugadores para tener en el equipo ecuatoriano.
5: ¿Y está mejor que Calderón, Lichnowsky, no? ¿Cómo estará? Igor, hablamos la transmisión ayer, a mí me parece harto raro esta intención de querer sacar a como de lugar a Calderón,
3: no, pensando.
5: Que tiene ahí...
6: Es que al técnico quizá no le
5: gusta. Sí, no le gusta, si eso es, claro.
7: No tengo calibrado el momento de Lichnowsky, pero me imagino que si están pensando en eso lo tendrán estudiado en todos los partidos que jugó, creo yo. Pero bueno, volviendo al partido, que sí. eso...
2: lo concreto, lo que está, lo que tenemos.
7: Porque ayer hubo mucha, no crítica, pero al menos algún reparo, porque salió Asad y entró Altamirano. Y el entrenador lo explicó, él quería o necesitaba equilibrar el mediocampo, porque a los 53 minutos Palestino metió tres jugadores al terreno que fueron importantes, Benítez, Glavi y Abrigo. Entonces el partido a la U le quedó ya más complicado, a pesar de que siempre en posiciones ofensivas era más que el rival. Pero claro, el entrenador piensa una cosa y el jugador que entra, si no está en la sintonía de eso, se va enredando. Bueno, comete la falta del penal, yo creo que ahí se desacomoda. Entonces, no tuvo el efecto que él buscaba, por lo menos tan notoriamente, que la U recuperara cabalmente el control del juego y, bueno, siguiera presionando. Y entonces el partido quedó en una zona de discusión, porque es cierto que la U puede decir, mira, tuvimos una remate de Arce en el travesaño y después otro de Morales en el poste, ahí mismo. Pero claro, Palestino te pone 2-9, en meta Fernández, te queda con Munder, con Fernández, con Da Silva, con Benítez, con Ábrico, después pone a Tapia, o sea, bueno, obligó a la U a meter otro central, como es lógico. Entonces el partido terminó con una incógnita que la U quizá en el primer tiempo ni se imaginaba, porque ahí había sido muy superior. Pero yo no coincido con el entrenador que todo el partido haya sido tan favorable para la U, porque no es así tampoco la historia de los partidos. El rival en algún momento te busca y encuentra lo suyo. De hecho, la última la tiene Ronnie Fernández en un cabezazo. Sí. Dicho todo esto, creo que hay que decir que los primeros 25 minutos fueron de lo mejor de la U, y Reinhardt, bueno, no lo tenían visto, ninguno lo tenía visto, y te aparecía rompiendo por izquierda. Tanto es que en una desbordó plenamente y sacó un centro con izquierda. Entonces, eso yo creo que como que desordenó a Palestino. ¿Cómo tomaba estos volantes? Fue el mejor momento de la U. Jugó bien ese Reinhardt porque buscó el arco, en fin.
6: Se equivocó poco también.
7: Sí, por eso fue muy preciso. ¿No? Agrega una alternativa ahí al medio campo.
5: ¿Y dónde? Porque alguien va a tener que salir en ese equipo. Barrera por ahora estaba fuera por amarilla. Sí. Pero ahí va a estar buena la discusión.
6: Y Arce hace goles. Es difícil sacarlo también.
5: Siempre sale el más joven ahí. El más joven es Eldo Barrera, ¿no? Pero
7: no sé. Pero usted plantea.
6: Y Barrera estaba haciendo el mejorcito también.
7: Claro. Que son difíciles de responder porque.
5: Tenemos
7: que ver la primera decisión del entrenador. No sé si en este partido Quillota y Mache Canche, no sé si Reinhardt.
5: ¿Usted cree que vuelva a la fórmula antigua?
3: Bueno, lo dijo. Dijo era un buen partido para porque era de local, porque estaba con la gente.
7: Bueno, claro. Pero bueno, el caso es que
3: hay hartos jugadores que en la U, cuando es cancha sintética, como que. Cancha sintética, ojo con esto.
6: No solo en la U.
7: La sintética y el rival.
5: Claro, Limache es sábado 17:30.
7: Te hace más espeso los partidos en medio. Pero bueno, el caso es que. Sumó de nuevo y Vargas mantiene Vargas su nivel.
3: 8 goles para Vargas, cuarta victoria consecutiva en Liga Primera, 5 si sumamos la Copa Chile frente a San Felipe. Así que ahí está la U manteniendo esta distancia con Colo Colo.
5: Más, perdón, ¿qué pasa con Poblete? O sea, está lesionado, pero ¿para cuánto tiene? Hablando de jugadores que puede sumar en ese mediocampo.
3: Lo van a evaluar desde mañana para ver si es que se puede llegar para este partido, si no para el clásico.
5: Porque para Perro Magallánico el gran perjudicado va a ser Poblete cuando vuelva.
3: Tiene cara. Tiene mucho sidero. Sí, con Reinhardt, Barrera que vuelve y no debería perder el puesto.
7: Poblete, si estando Aránguiz bien, no era titular siempre.
5: Quizás
7: era Barrera, Aránguiz, Arce. Estamos hablando de los últimos
5: meses. Sí, obvio que
6: claro. Ya estaba afuera, claro.
3: No, Aránguiz volvió bien.
7: Por eso.
3: Muy bien para lo que se esperaba. Y Aránguiz no se mueve en ese equipo. O sea, la salida de Aránguiz también.
5: Mejoró Charles.
3: Sí, ayer sale Charles y el equipo igual sintió.
5: Harta crítica a ese cambio también, muchachos. Al ingreso de Tamirano por Asadi y a la salida de Aránguiz.
6: Bueno, entró Tamayo, ¿no?
1: Eso respondería a la relevancia de tener un jugador como Reinhardt entonces. Porque si Aránguiz no puede jugar 90 minutos porque viene volviendo, porque estuvo lesionado, por la altura de su carrera, entonces es totalmente recomendable que haya un jugador que puede suplirlo bien. Es que bien en esa zona.
7: Claro. Es probable que cuando los cambios no hayan sido tan notoriamente de nuestro, pero tú, el entrenador tiene que hacer algo si el rival te está metiendo cuatro cambios.
6: ¿Cómo se va a quedar? O más delanteros.
7: Claro, ¿y cómo se va a quedar impávido?
3: Quedó con cinco delanteros Palestino ayer.
7: Por eso, después viene el análisis, cómo lo hicieron quienes entraron, pero evidentemente tenía que mover el tablero.
2: Ya. ¿Algo más del partido? Porque pasamos a la parte 2 del reporte, que es parte tribunales.
3: Viene con cositas esta parte de tribunales de hoy en día. Fue la defensa de Michael Clark con el señor Rosenberg y su hermana, también abogada, la hermana Michael Clark también en esta defensa, alrededor de 4 horas de aquello, y donde, bueno, desde el punto de vista Sartor de estos delitos económicos, él sale de ahí y dice, bueno, estos delitos son de 2016-2017, yo no estaba ahí, yo no soy del círculo, yo no tenía teléfono corporativo, yo... No era parte de las decisiones más importantes. Se nombraba constantemente a los hermanos Larraín Meri y a Oscar Ebel, además de el señor Jorquera en alguna ocasión. Pero que él no estaba en este entramado, en la génesis de aquello. Pero bueno, fue también para escuchar a Clark luego de esta defensa. Primer tema. Él en la defensa de Azul Azul dice: los directores los elegía la administradora. Los directores de Azul Azul.
7: Claro.
3: Yo no elegí nunca un director de Azul Azul. Se le preguntó por aquello. Esto dijo.
8: La administración de un fondo recae por ley en su administradora. Ella es la que finalmente nomina a los directores, ella es la que va a la junta, ella es la que vota. Y eso está establecido en la ley, no es algo que yo haya dicho. Y por tanto, aludir a que el control lo tiene un cuotaviente, por muy mayoritario que sea, es desconocer la ley, desconocer los hechos. A la junta siempre ha ido Sartor en su calidad de administradora del fondo. Y por tanto, imputar que yo era el que nombraba a los directores es totalmente un error. De hecho, en la última junta nadie votó por mí. O sea, claro. Las cuotas del fondo finalmente son un medio para... Es un patrimonio de afectación donde los cuotavientes tienen derecho a cobrar el valor de un activo neto de su deuda. Es un método de inversión como cualquier otro. No los directores... lo proponía Sartor, administradora de fondos privados. Todo el mundo se puede conocer en Chile, si Chile no es un país tan grande. Pueden haber amistades, relaciones, uno se puede llevar mejor con ciertas personas, uno se puede llevar peor con otras personas, pero finalmente lo que importa es quién tiene la capacidad para nominar. Y quién tiene la capacidad para asistir a la junta y nominar es Sartor, administradora de fondos de inversión privado. Yo no puedo ir a la junta. Yo el día que dejé de ser presidente, si yo hubiera querido ir a esa junta, yo no voy a entrar.
9: ¿Usted no propuso a ninguno de los nombres que hay hoy día en el directorio de Azul Azul? Más allá de lo formal, más allá del documento. ¿Usted no habló con nadie de Sartor para que los directores de hoy de Azul Azul estén ahí?
8: Yo le vuelvo a decir, tanto es así que a mí me hubiese encantado seguir de director. ¿Y nadie votó por mí?
3: ¿Qué renunció a Azul Azul?
8: A la presidencia, a la junta.
3: Ya, pero aquí hay...
2: ¿Ya?
3: ¿Se acuerdan que cuando Clark renunció?
2: Sí.
3: Bueno, a las 20 vamos a escuchar a Marcelo Díaz. Habló con el sitio Balón Radio.
2: ¿Ya?
3: De Patricio. Amigo de Patricio.
2: Amigo de Patricio.
3: Y se dijo del tema Mikey Clark porque...
2: ¿Le soltó la mano a Clark?
3: Sí, le soltó la mano. Pero es que Clark cuando escribe la carta, dice: esta maravillosa experiencia que he tenido desde la presidencia del club termina hoy. Junto con la firma de esta carta, he comunicado mi renuncia al cargo de presidente y de director de Azul Azul. Entonces ahora dice: yo quería ser director y nadie votó por mí.
2: ¿Pero era director entonces?
7: Ya, pero,
3: o sea,
7: a ver, ¿él no era o era el controlador? Después de la operación fallida esa que no tuvo UPA, cuando teóricamente se quedó con el 64%, pero no se quedó.
3: Es que claro, lo que se expuso hoy día en esa defensa es que al final dicen: a ver, ¿qué dicen los papeles? Finalmente nunca se hizo esto, se retrotrajo la acción.
7: Pero él estuvo ahí como, supuestamente aparecía como el controlador, nunca desmentido por él en ese momento, claro.
3: Claro, pero él dice, no, la administradora es la que controlaba todo esto. Y en un momento se habló de ediciones deportivas que finalmente recaían en gerentes deportivos como en el Mayo, en un minuto habló de Christian Auer, antes de Rodrigo Golver y de Sergio Vargas, no era el tiempo de Sartor, eso sí, pero hacían el ejemplo de que las ediciones deportivas radicaban netamente en la gerencia deportiva.
7: Sí, al margen de lo que piensan los controladores.
3: Claro. Bueno, contrato.
1: No, eso no es así. Había evidentemente, no es así.
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2: Un tema de sin bandera que tienen vendría muy bien ahora, pero no tenemos por qué.
7: Nos toma por leyes.
3: Otro tema. ¿Qué pasa con los acuerdos de confidencialidad entre Manuel

0: Capital, tengo firmados muchos contratos de confidencialidad con clientes y con no clientes, y por tanto la existencia de contratos de confidencialidad o cláusulas de confidencialidad no tiene nada raro.
1: Pero no deberían ser con azul azul.
0: Depende, porque si efectivamente tú tienes acceso a información de la estrategia del fondo, es lógico que también seas con el fondo.
2: Michael, yo le quería preguntar por una antecedente de información de la estrategia de un fondo de inversiones.
0: Porque efectivamente el activo administrado es un club deportivo, por tanto su información y sus opiniones es importante para el diseño de la estrategia deportiva del fondo.
1: Ya, y le preguntamos por Peche, mañana dijo que iba a hablar sobre aquello.
3: Mañana es la parte de
1: su asesoría,
3: claro,
1: mientras era director de otro equipo.
3: ¿Cuánto se conocen las medidas cautelares para esta gente?
1: O sea, jueves, viernes. A ver, es que queda un proceso más de, no recuerdo los nombres, se van a disculpar,
3: sí,
1: de los imputados, queda una jornada más de defensa. Luego la réplica de querellante y todo lo demás, y ya entre jueves y viernes se van a dictar las medidas cautelares. Prisión preventiva para el señor Clark y la gran mayoría de estos imputados.
4: Por ejemplo, los entrenadores, ¿con quién se entendían? ¿Con este señor Clark o con los del fondo?
1: O sea, lo que yo entendía era con Mayo, y que Mayo llegaba a donde Clark y le decía...
5: Para que él, okay, él le levante el dedo.
1: Claro.
5: O se lo baje.
4: Bueno, pero alguna vez, claro, fue
1: algo. Pero el caso Álvarez es más claro.
4: Cuando Clark iba a los entrenamientos, alguna vez fue. Pues.
3: Sí. No, sí fue. Un tiempo apareció harto. Sí. Post independiente allá.
4: No sé.
3: Iba al camarín.
1: A ver, es que hay un caso que es claro. Más allá. Porque hay otros casos que. Perdón la expresión que hubo. Habla de tonto. Por ejemplo, sí. Caso Tapia, que diga, no, mira, es que. Porque Victoriano Cerda en un minuto salió a defender la contratación de Tapia. Bueno, Central Zurdo fue seleccionado nacional, no le más. Pero es que el caso Martín Parra, es el más claro de todo. Y aquí en un minuto, y lo contamos acá, el gerente deportivo renunció. Y dijo, yo, está bien las pasadas, pero ya está ya mucha. Porque él tenía listo a Cañete. Y entiendo yo que Victoriano Cerda habló con Clark y le dice, oye, yo tengo a Martín Parra, y entiendo que el costo, si no fue cero, fue lo mínimo, fue lo más cercano. Él estaba a préstamo en Perú. Y ahí ya, como que el gerente deportivo dice, ya, vos, como ya, vos, corte el lado.
3: Ya.
1: No me hagan más esta. Y ahí el renuncio y todo lo demás, y bajan ahí, pero Parra terminó llegando finalmente a la U. O sea, ni siquiera hubo una presentación del jugador.
3: No, de hecho fue pasado bajo cuerda, o sea, totalmente igual.
4: En esta parábola, para tratar de entender, aunque la verdad, mucho no.
1: Sin eximir de responsabilidad, ¿no?
4: No interesa, pero al final, entonces, las decisiones las seguían tomando los que estaban en Sartori.
1: Según la declaración y la defensa de Clark.
4: Bueno, eso es lo que está diciendo él, claro. Estamos hablando de eso. Los mismos del chat famoso.
1: Bueno, él partió diciendo, la primera intervención del abogado fue Michael Clark, la compra de Azul Azul, él no es parte de este entramado donde había algunos que hablaban de que la U había que comprarla en primera vez.
4: Pero algo parecía ahí, ¿no? Diciendo
1: no, estaba
4: eso,
1: en el grupo, claro.
4: Bueno, en definitiva, era el tren fantasma y no nos dimos cuenta.
3: Era tal cual se pensaba y finalmente termina ocurriendo acá. Mañana Clark, entonces, sobre Peche, vuelve a contarnos su versión.
1: Esperemos que hable. Va a depender mucho del controlador de Azul Azul.
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1: Seba Aguilar, usted fue a la precordillera, imagino que el frío allá, acá en el centro está terrible. Allá, la UC se fue hace poquito, habló Gianni, tú nos cuentas sobre la Católica que mañana abre para los chilenos los octavos de final de la Libertadores.
2: ¿Qué tal, Ernesto, compañero? Se está así bien fresquito en San Carlos de Apoquindo porque hubo entrenamiento matinal bien temprano para prepararse para el viaje rumbo a Buenos Aires, donde ya está embarcada la Unión Española. Está despegando en este momento la Universidad Católica rumbo a la capital argentina. El entrenamiento a las 10 de la mañana, luego un almuerzo de los jugadores y partieron al aeropuerto donde está despegando el avión que va a aterrizar cerca de las 18 horas de Buenos Aires para quedar concentrados de cara al partido de mañana ante Estudiantes de La Plata. La Universidad Católica aquí viene de ganar en la Liga de Primera, recuperar un poco la confianza en cuanto a los triunfos, pero con bastante preocupación por las lesiones, la verdad, Ernesto. Sí. ¿Por qué? Bueno, viene este esguince de rodilla de Juan Francisco Rosell poquito antes del partido contra Cobresal, fue el mismo día que tuvo esta lesión el delantero de la Universidad Católica. Hoy fue operado de la rodilla derecha y estará cerca de 2 meses de baja el juvenil cruzado. Aparte de él, Juan Ignacio Díaz se lesionó durante el partido con Cobresal, una molestia en la ingle que seguramente lo va a dejar fuera de las canchas también un tiempo prolongado, de 1 mes a 1 mes y medio estará fuera el defensor central. A ello se suma lo que hablamos largamente de Clemente Montes, que estuvo siempre la esperanza de tenerlo disponible para este partido ante Estudiantes, pero no se condecía esa esperanza bien curiosamente con lo que uno veía de la recuperación de Clemente Montes. Por eso yo les decía, en San Carlos de Apoquindo, en la interna de la Católica, mencionaban esta esperanza de que esté, pero lo que yo creía personalmente, hablando de otro personal, Ernesto, era que no iba a llegar y finalmente eso pasó. Era muy difícil que Clemente Montes llegara. Y ahora está la situación también de Sebastián Arancibia, lo que suma a la lista de bajas. De cara al partido contra Estudiantes de La Plata, hoy día conversamos con Justo Gianni, con el delantero de la Universidad Católica, que esto dice de el ánimo del plantel después de haber conseguido el triunfo ante Cobresal y si fue el momento justo para recuperar los triunfos antes de la Serie Copera.
3: La verdad que, como decís vos, creo que es el partido que estábamos esperando todos. Nosotros sabemos lo que significa este partido para el club, para nosotros mismos también. Venimos haciendo una copa muy buena, creo. Entonces es muy importante para nosotros afrontarla como venía haciendo. Sí, quizás en los últimos partidos no nos estábamos encontrando la mejor versión nuestra que veníamos teniendo antes. Creo que antes estábamos teniendo un nivel muy alto y es normal también esa merma quizás en los últimos metros, esas cosas que nos venían pasando, pero el equipo sigue trabajando igual que siempre, con la misma confianza, con las mismas ganas, así que nada, muy, muy entusiasmado y con muchas ganas.
2: Ahí está la palabra entonces de Justo Gianni, es el partido que tanto ha esperado la Universidad Católica y el plantel de cara a este segundo semestre. Ahora, la Católica está fuera de la Copa de la Liga, está a 15 puntos del líder en el torneo nacional, está todavía con vida, por supuesto, en la Copa Chile, pero de no seguir avanzando en la Copa Libertadores, este partido es definitorio respecto al balance que se puede hacer de la temporada. Escuchemos lo que dice Gianni al respecto.
3: No, yo difiero un poco de ese pensamiento. Creo que esta institución tiene que todos los partidos salir a ganar, por lo que significa. A fin de año se verá si se hizo bien o mal. La realidad que creo que, como lo digo siempre, somos un equipo que viene en alza. Clasificamos en un grupo que muchos creían que no íbamos a pasar. Nosotros confiábamos en que sí. Entonces creo que es muy meritorio lo que se está haciendo, pero queda mucho y, como te digo, no define nada si por bien o por mal. Queda mucho por delante, hay que pensar en este partido y después se verá.
1: Ya, Seba, un par de preguntas luego a la mesa y vamos a conocer también la formación de la Católica. Sergio dice, ¿cómo es posible que la Católica no traiga a nadie si ahora Rosell estará 2 meses afuera por la operación de la rodilla? Mientras que J.I. Mujica dice que Matías Claro es lo peor que le ha pasado a la Católica en el último tiempo y Eduardo Núñez está indignado porque no hay refuerzos. Otro extremo que se va, Seba, ya no está Montes, no va a estar Rosell. ¿Mueve la Católica o se resignó? Porque en el torneo local hay hasta el jueves a poder reforzar.
2: Hasta el jueves. Yo te diría, Ernesto, que se resignó la Universidad Católica. Lo intentó, buscó, incluso tuvo conversaciones avanzadas con dos jugadores argentinos, pero finalmente no se concretó esta posibilidad de la Universidad Católica. Y el discurso siempre fue, no vamos a traer por traer y lo vamos a cumplir. Además, bueno, ya desde fines de la semana pasada, lo que sabemos de la dirigencia es que si bien se intentó y que van a estar negociando incluso hasta la fecha del cierre, lo ven muy difícil que puedan reforzarse.
1: Ya, llega disminuida la Católica. Bueno, Estudiantes no viene bien, dos derrotas consecutivas, parte en el torneo, pero con Barracas, pero bueno, sin Montes, no digamos que es titular Rosell ni no mucho menos, pero pierde una opción pensando que ya no tienen el titular.
4: Bueno, sin Montes pierde mucho. Y eso me parece que no solo lo decimos nosotros, sino que se dio cuenta hasta dentro del club, hasta Garnero. Yo creo que no... Gianni dice, venimos en alza, pero yo creo que en el campeonato, desde que arrancó la segunda rueda, perdió puntos y el equipo no mostró un gran nivel. Ahora, que puede cambiar para jugar la Copa, sin duda. El tema de la confianza, la motivación, de que quizás está con la cabeza en la Copa y por eso, y también están pensando que está muy lejos del puntero y que va a ser muy difícil que lo alcance. Eso te saca quizás energía, te saca fuerza y te saca motivación para el campeonato local. No debería pasar, pero pasa. Yo creo que la llave está abierta, es una llave pareja. Ninguno de los dos equipos viene muy bien. Y bueno, va a tener que sacar un buen resultado en La Plata como para venir y poder definir.
1: ¿Tiene chances por lo que ha visto
4: el estudiante? Yo creo que sí.
5: Yo tengo la percepción que en la Católica hay un ruido que se viene extendiendo hace un rato entre una parte del directorio y la gente que está a cargo del fútbol. O sea, evidentemente personalizado en el Tati Buljubasic, y yo no estoy diciendo que quién tiene la razón, digamos, lo que estoy diciendo es que claramente hay una diferencia de mirada entre un grupo de directores y esa gerencia deportiva que fue exitosa en el periodo global, digamos, pero a la que se le formula como un cargo no haber encontrado jugadores. Yo no sé si es tan fácil. Desde la gerencia deportiva se dice que es difícil, sobre todo cuando te limitan tanto los presupuestos, como se lo han limitado a ellos, pero desde la parte que se manifiesta disconforme, te dicen, bueno, si tú fuiste a encontrar jugadores como Gianni, utilizando el ejemplo de Gianni, pudiste encontrar algunos de esa cuerda. No sé qué tan fácil es.
1: Además que tenían más caja ahora, también dicen mucho. Plata que nos ha pagado seguramente la Conmebol, pero hay un 5 o 6 millones de dólares.
5: También en ese directorio hay un tema de mirada divergente respecto de lo que se puede poner hoy o no. Ah. Algunos te dicen, se gastó mucho en el estadio. Bueno, pero el estadio además... te está generando ahora. Entonces hay ahí como una discrepancia, Seba.
1: Cevita.
2: Sí, además la justificación que entregan en la Comisión Fútbol, por decirlo así, de la Universidad Católica, es que el plantel se armó sabiendo que iban a recibir dinero de la Libertadores, es decir, de lo que ya ha recibido la Católica como premio, ya se gastó al principio de año para conformar el plantel. Esa es la explicación que dan por lo
6: menos. No, yo creo que en este partido no importa mucho lo que está pasando acá en el torneo, porque en la Copa, la Universidad Católica se hizo fuerte de visita, porque un poco cambia su estilo respecto al torneo local. En la Copa de Visita no tiene la obligación ni de ser el protagonista ni de ir derechamente por el partido. Tiene la necesidad y la obligación de ser sólido atrás. Y desde ahí, con los defensas, más los volantes de contención, que están todos vigentes, y de ahí después resolver. Es cierto, falta Monte, un jugador importante, pero temáticamente no le va a cambiar. Y así le fue bien en los tres partidos de visita. Porque
1: lo ganó todo, ¿no?
6: Bueno, sí. Por eso digo, el planteo no tiene nada que ver con lo que pasa acá, donde normalmente, siempre, Católica tiene como la necesidad de ser un poco el dueño del partido, en términos genéricos, y bueno, y tiene capacidad de gol igual tiene. Entonces, un partido contra Estudiantes, eso sí, hay que puntualizarlo, porque hay un equipo copero por esencia de Estudiantes, pero bueno, eso tampoco es que ellos se van a agigantar siempre y no vienen tan con un gran ritmo. Yo creo que la Copa Libertadores, que le pasó a la Católica, te lleva a otro plano emocional, y ahí puede ser, digamos. No olvidemos que la Católica debutó acá con Boca y que ellos...
1: Claro, que no tenían el nivel para competir.
6: Sentenciaron, dijeron verdad. Que no, que acá... Que, en fin, bueno, y después, entonces, sí me parece que para la vuelta es necesario que esté Monte. Y eso puede ser o no.
1: ¿Llega Seba o no? Esto es la otra semana, la vuelta al tiro.
2: Sí, en una semana más. Y mi respuesta sería no.
1: Difícil.
6: Ya. Ahí hay una.
1: Cevita, formación para mañana entonces, con novedades en el lateral derecho. Tomó la decisión Garnero, tú la cuentas antes del
2: corte. ¿Qué hizo? Así es, porque Bernardo Cerezo entrenó como titular hoy y tiene una variante también en el bloque del medio campo ofensivo, este esquema que plantea Daniel Garnero, porque si bien hoy entrenó Diego Corral, también probó y terminó el entrenamiento con Jimmy Martínez, como una suerte de 10 en el esquema. Repasemos el 11 con Vicente Bernedo en el arco, Bernardo Cerezo por la derecha, Franco Ampuero y Daniel González en los centrales y Eugenio Mena por la izquierda, en la mitad de la cancha. Johan Valencia como volante central, Fernando Zucchi, el Simbi Cuevas, y ahí aparece Jimmy Martínez junto a Fernando Sampedri y Justo Gianni, la más probable formación de la Católica para mañana jugar ante Estudiantes.
1: ¿Tiene sentido pensando en proteger el medio campo con, en vez de
4: Diego Corral? Bueno, con Boca lo hizo, lo sacó a Gianni.
1: Lo sacó a Gianni.
4: Y puso un volante más.
1: Toda la razón.
4: Y jugó con por momentos jugó con un 5-4-1 o un 4-5-1. Le hacían las bandas, el Monte le hizo la banda derecha y por el otro lado el Simbi Cuevas. Sí. Y bueno, y planteó un partido de atrás hacia adelante y le salió bien. Llegó una vez al arco el gol de Clemente Monte, después no llegó más, pero
1: no
4: defensivamente, defensivamente hizo un muy buen partido y quizás ahora, como tiene que sacar un resultado, lo planteé de la misma forma.
1: Mañana entonces se evita el partido Católica, Estudiantes de La Plata, nosotros 20:30 la transmisión desde las 20 al aire.
2: Ahí estaremos para seguir a la Universidad Católica en esta aventura por la Copa Libertad.
1: Y el miércoles viene Coquimbo. Abrazo, Cevita.
2: Que estén muy bien, muchachos. Abrazo.
1: Chau, chau.

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1: Hola Santiago La Chile, hola al mundo que nos sigue a través de cooperativa.cl. Este primer café del lunes 10 de agosto lo vamos a compartir con Ricardo Solari, que es presidente del directorio del Instituto Igualdad, el centro de pensamiento del Partido Socialista. Recordemos que los lunes son los lunes de los centros de pensamiento, como digo yo, ¿no? Estamos con Claudia Arquero, que es director de formación de la Fundación Jaime Guzmán, centro de pensamiento del gremialismo. Luis Ruz, presidente del directorio de Democracia y Comunidad, el centro de pensamiento de la Democracia Cristiana y vicepresidente del partido, y con Rodrigo Villa, director del área política y sociedad civil de Libertad y Desarrollo, centro de pensamiento de la derecha. Ex subsecretario del Interior, también me olvidé decir, Ricardo Solari, que fue ministro del Trabajo. Bueno, con ellos compartimos este primer café de hoy. Bueno, acaba de ocurrir, el gobierno ya nombró al nuevo subsecretario de Hacienda. Recordemos que el ex subsecretario Rodríguez deja el cargo después de la polémica por el test de droga. Asume ahora el abogado Sebastián Vallebona, quien se desempeñaba como coordinador de políticas tributarias en el ministerio. Pero no solamente eso, esta mañana también el presidente Kast firma la reforma que eleva rango constitucional la seguridad pública, que está contenido esto en su agenda, ¿no es cierto?, contra el crimen organizado y el terrorismo. Bueno, son la agenda de seguridad y estas nuevas noticias se toman un poco toman más protagonismo después de todo el tiempo que estuvimos con la mega reforma y el ministro Quirós siendo el primer actor en la escena pública del gobierno. Respecto a esto de elevar a rango constitucional, que ha generado algunas, no es cierto, diferencias de opinión, diciendo la Constitución ya lo considera, ¿para qué otra reforma constitucional? En fin, ¿qué opina Ricardo Solari sobre este punto en particular? Porque hay varios puntos para comentar, sí. Hoy, a ver, sobre esto.
2: Hola, buen día a los colegas panelistas, buen día a los auditores. Mira, decir en primer lugar que uno se pone contento de que el gobierno después de 5 meses de asumir presente una agenda en esta materia, porque fue el tema principal de la campaña y obviamente este es un tema muy muy importante para todos los chilenos y chilenas. Entonces esto ocurre con tardanza, pero pasa luego de las situaciones que han habido en la instalación del ministerio de este gobierno. Entonces eso es una noticia buena. Segundo, sobre la reforma constitucional misma hay como dos opiniones posibles. Una, hay no pocos expertos que dicen que esto ya está contenido en el orden constitucional chileno y por tanto es innecesario, y otros que dicen que no, que esto podría ampliarse. Ahora, lo que a mí me pasa es que me falta volver el texto mismo de la reforma que se propone, porque sin ese conocimiento al detalle esta diferencia es muy difícil que se dilucide, ¿no? El tercer punto que me parece muy importante, Cecilia, lo quería decir, es que en el día de hoy parlamentarios de todos los partidos de la oposición han publicado una carta en el Mercurio donde dicen que hasta el día de hoy el ministro Arrao ha decidido conversar solo con la derecha, con los propios, con su barra dorada, demostrando poca experiencia y escasa disposición a un amplio diálogo. Como asumió después de un rotundo fracaso que significó la gestión de la ministra Steiner, se comprometió a dialogar con todos antes de impulsar reformas de esta envergadura. El país tiene derecho a saber por qué eso no está ocurriendo. Es decir, aquí ha habido una ausencia de diálogo con la oposición, esto lo afirman diputados de 6 partidos, entiendo, 6, sí. ¿Ya? Y obviamente esto también tiene que hacerse con diálogo, porque siendo un asunto importante, no se puede pretender resolver esto es mucho más exigente que una reforma constitucional, que la reforma tributaria que se acaba de hacer. Esto requiere también diálogo. Claro. Ahora, volviendo a los fundamentos, lo importante es que hay que tratar de construir una política de Estado. En el gobierno pasado, el senador Coloma y la ministra Toa construyeron un acuerdo que lleva sus nombres y que permitió destrabar una agenda muy significativa de esta materia, y que bueno sería echarla a andar. Entonces aquí se requiere intensificar la tesis de que esto tiene que ser una política de Estado, que esto es donde hay disposición de la oposición a construir un muy buen acuerdo, donde hay un montón de temas que se comparten y otros que habrá que mirarlo, como bien decía hace un minuto el diputado del Partido por la Democracia, muy, muy con lupa, porque tiene que ver con libertades individuales y derechos civiles de la población, ¿ya? Bueno, y eso es muy importante, particularmente, perdona, cuando tú estás inaugurando la figura nueva como es el estado de excepción local, ¿ya? Y eso hay que mirarlo muy, muy en detalle.
1: Claro, el tema respecto a esto de la reforma constitucional, no solamente algunos que constitucionalistas, por ejemplo, el viernes conversábamos acá en el primer café con Jorge Correa Sutil, que decía que esto ya existe en la Constitución, ¿no? Ahora, también está el riesgo de judicialización masiva contra el fisco, ¿ah? Por si alguien puede decir, bueno, acá la Constitución me garantiza, tiene el deber, en fin, de una manera más particular, y no lo está haciendo. Bueno, son algunas de las reflexiones que se están haciendo al respecto. Lo importante para el gobierno es que está presentando esta gran agenda de seguridad, de alguna manera un tema que ya las encuestas lo muestran de este fin de semana. Por supuesto, genera mucho apoyo ciudadano porque es una gran demanda ciudadana. Una larga entrevista de Rodrigo Villa este fin de semana sobre este tema también. Rodrigo, ¿cómo está? Buen día. En general, le parece, por supuesto, bien, que me llama la atención alguna frase. Usted dijo, la oposición no tendrá mucho espacio para oponerse a su implementación de esta nueva agenda de seguridad.
3: ¿Qué tal, Cecilia? Buen día. A los panelistas, buenos días, y a todos los que nos escuchan. A ver, sí, yo primero quisiera, sí, tuve me hicieron una entrevista en el Diario La Tercera, bastante amplio sobre esta materia. Primero, destacar lo siguiente, Cecilia, creo que ha sido en todas las encuestas que salieron este fin de semana, ha sido ampliamente apoyado esta agenda. Lo dijo la UDD, CADEM, Criteria, etcétera, con distintas fuerzas, por supuesto. Y esto también redundó en un pequeño repunte del apoyo al presidente, como es bastante obvio, porque estos temas son sensibles y la gente los quiere escuchar, digamos. Entonces, estamos hablando de una agenda que es bien recibida en principio por la ciudadanía. Segundo, escuchaba al presidente del PPD, al diputado Soto, hace un minuto, cuando decía una frase que me llamó la atención: aquí hay espacios de diálogo, es decir, una actitud positiva a escuchar, con la salvedad de que no necesariamente todos los contenidos van a ser compartidos, ¿no es cierto?, por esa oposición que está buscando espacios de diálogo. Entonces, creo que se están cumpliendo ciertas condiciones que hacen que esta agenda, que es muy, después vamos a entrar al detalle, pero que es muy ambiciosa, cuente con lo que yo decía en mi entrevista, es que la ciudadanía, por adherir a ella, va de alguna manera a forzar a que todos los sectores, gobierno y oposición, y las sensibilidades, varias sensibilidades dentro de cada uno de estos bloques, pueda plantearse políticamente en una condición de escuchar y poder avanzar en lograr, ¿no es cierto?, ciertos acuerdos parlamentarios. Yo le veo un camino auspicioso. No quiere decir que todo lo que plantea el gobierno se vaya a aprobar con la misma fuerza, pero así como en el gobierno del presidente Boric, yo diría que en la mayoría de los 68 o 69 proyectos que fueron aprobados, todos contaron, si no la gran mayoría, todos con el apoyo de lo que era en ese entonces la oposición. Entonces, creo que estamos hablando de un área que convoca ciertos consensos, y eso es importante porque la ciudadanía lógicamente que valora a sus parlamentarios en función de las posiciones que tengan en esta materia.
1: Ahora, algunas opiniones al respecto, también esto del copamiento legislativo. La ex ministra Toá decía que poner todas las energías en el parlamento, ella cree que se debería poner más energía en la implementación de las leyes que se acababan de aprobar y que todavía incluso ni siquiera quieran empezar a implementarse, ¿ya? Pero bueno.
3: Cecilia, ahí tengo un comentario.
1: Sí, y a eso iba, porque usted mismo decía que compartía el diagnóstico del ex ministro de Seguridad, Luis Cordero, a que se debería aplicar las leyes aprobadas por la administración anterior para no colapsar la vía legislativa. Pero no es excluyente con una nueva agenda de seguridad. O sea, algo de razón la encuentra, pero que no es excluyente.
3: Sí, yo creo que el gobierno tiene que avanzar en tres caminos que son esenciales. Uno, implementar. Nadie discute que la ley de inteligencia, el propio Ministerio de Seguridad son instancias que requieren la modificación de gendarmería, de justicia, seguridad, requieren o leyes orgánicas o implementación administrativa. Eso es de todas maneras. Hay un segundo campo, Cecilia, que tiene que ver con gestión. Y eso no lo toca la ministra, la ex ministra Toa. La gestión significa cómo con los recursos que tenemos, jurídicos, económicos, personal, etcétera, que podrán ser muchos, pocos o medianos, tenemos que seguir con presencia en la calle haciendo acciones preventivas y de control. Y el tercero tiene que ver cómo uno se adecúa a las nuevas exigencias que le pone el crimen organizado. Yo analizaba los titulares. Hoy día vamos a conocer el proyecto con mayor detalle, porque el presidente, tengo entendido que en este momento está reunido con autoridades de incluso creo que se invitó a la oposición a esa reunión para ya lanzar esta primera iniciativa.
1: El ministro Arrau está dando a conocer en este momento.
3: Claro, entonces, disculpen, me confundí de plano, pero bueno, pero oficialmente el gobierno lo está haciendo. Y en definitiva, ahí lo que yo veo es la permanente necesidad del Ejecutivo, del gobierno, de mirar cuáles son las nuevas estrategias del crimen organizado, que es muy volátil, es muy rápido, muy dinámico, y cómo se va adecuando a eso. Es decir, por ejemplo, todo lo que tiene que ver con la incautación de bienes, enajenación de bienes, decomiso, la destrucción de bienes. Ese es un tema que yo lo puedo decir así, con mucha propiedad, porque ya me tocó hace muchos años atrás verlo, y creo que todavía hay muchas materias pendientes necesarias de que el Estado se adecue a la velocidad con que el crimen organizado se dedica a estos temas.
1: Bueno, el otro tema que ya desde la semana pasada, ¿no es cierto?, estaba en debate, esto del rol de las Fuerzas Armadas en las tareas contra el crimen organizado. Luis Ruz, en general, entre el copamiento legislativo, el rol de las Fuerzas Armadas, y el hecho de que, claro, ¿quién podría estar en contra de una agenda de seguridad? Lo que pasa que empiezan los detalles y ahí legítimamente hay distintas miradas en algunos puntos.
4: Hola, Cecilia, muy buenos días. Saludos a todos. Sí. A ver, un par de ideas generales, claro. A ver, si bien no conocemos el alcance de los proyectos en esta agenda que obviamente comienza hoy su tramitación, parece razonable que hagamos la distinción de que finalmente esta agenda, que es muy importante, no termine en muchas iniciativas legales entrampadas en el Congreso y se descuide, ¿verdad?, la efectividad y la urgencia de estas cuestiones. Yo creo que eso debe ser un estándar para todos, para el propio gobierno y obviamente la discusión en el Parlamento. Sobre la reforma constitucional, cuando uno lee el mismo artículo de la actual Constitución, la verdad es que uno llega a la conclusión de que, de alguna manera, el Estado está ya comprometido precisamente con resguardar la seguridad. Habla de la seguridad nacional, pero también tiene una bajada para dar protección a la población y a la familia. En consecuencia, uno podría entender que aquello está debidamente cubierto por parte de la Constitución. Y el riesgo de esto, al ampliarlo, pensando, por ejemplo, en otra parte de nuestra Constitución, que son las garantías que están contempladas en el artículo 19, las garantías constitucionales, el riesgo finalmente, como usted decía, de someter al Estado luego a un conjunto de demandas y exigencias que se pueden hacer muy complejas en el futuro. Porque de alguna manera uno podría decir, bueno, hoy día estamos hablando de proteger o de garantizar la seguridad pública, y el día de mañana, no sé, pueden haber otro tipo de dificultades como la seguridad en alimentos y otro tipo de cuestiones. Entonces eso yo creo que hay que hacerlo con mucha delicadeza y no hacer una discusión tan normativa, sino que más bien una cuestión práctica. Y ahí aparece la duda de que si vale la pena o es adecuado llevar a estas cuestiones que son eminentemente tácticas, operativas, al detalle en la misma Constitución. Y el último comentario sobre el rol de las Fuerzas Armadas, la verdad es que esto lo discutimos muchísimo precisamente en la agenda de seguridad del presidente Boric, y en general conversábamos que si bien las Fuerzas Armadas pueden colaborar en determinadas cuestiones, lo razonable es que más bien se preparen las fuerzas de la policía, ¿verdad?, en este tipo de materia, que sean las policías las encargadas de hacer la persecución y el control en materia de crimen organizado y narcotráfico, y la evidencia lo demuestra. México, por ejemplo, da cuenta de aquello, en parte Colombia, en fin, las personas que han estudiado esto han fundamentado la importancia de cuidar las Fuerzas Armadas respecto de el vínculo o el control del crimen organizado por los efectos que se puede generar en las propias Fuerzas Armadas y luego en la eficacia de perseguir este tipo de delitos. Entonces, ojalá que la agenda presentada por el gobierno tenga este enfoque práctico, no sea una cantidad de leyes que nos entrampe en el Congreso y que nos permita llevar esta cuestión a lo operacional, a que sea viable, rápido, porque eso en general es lo que está esperando la ciudadanía.
1: ¿Hay un riesgo de que el crimen organizado permee las Fuerzas Armadas, Luis Ruz?
4: Es efectivo, la experiencia demuestra que, por ejemplo, cuando incorpora a la seguridad pública las Fuerzas Armadas, obviamente se genera un vínculo ahí. Y como bien lo explicaba Rodrigo, la capacidad que tiene el crimen organizado de mutar, de cambiar su forma, es evidente. Entonces el riesgo que penetre las Fuerzas Armadas va a estar en la puerta de la casa. Y además hay otro dato, y las personas que han estudiado, investigadores vinculados a CSM me lo explicaban bien. Por ejemplo, cuando incorporamos a las Fuerzas Armadas en el control de la seguridad pública, se incrementa el uso de la fuerza o la violencia. Por consiguiente, el crimen organizado y lo que tienen, obviamente, hacen de responder en la misma manera que podría ser, en este caso, una operación a cargo de las Fuerzas Armadas. Entonces, hay que ser sumamente cuidadoso en la forma y en el tipo de incorporar las Fuerzas Armadas en estas materias, porque, claro, más allá de su preparación, lo que puede implicar es que esta cosa se salga aún más del control de las policías. Y hay otro dato que es importante a propósito de la experiencia y de la evidencia, que cuando se incorpora la Fuerza Armada en el control y en el seguimiento del crimen organizado, por así decirlo, se posterga el perfeccionamiento y las capacidades de las propias policías. Entonces, si bien en un primer momento puede generar una mayor sensación de seguridad, puede a la postre significar un problema mayor. Esto hay que, yo no digo que no se incorpore los militares en algunas cuestiones bien concretas, pero sí, hay que ser muy cuidadoso en el alcance, en cómo, dónde y cuándo, para evitar problemas mayores a futuro.
1: Claro, bueno, esto, como decíamos, es una propuesta, si bien no hubo, como se queja un poco la oposición, un trabajo preslegislativo. Esta mañana también escuchaba a la presidenta del Partido Socialista, no saben nada al respecto, y que ella le había pedido justamente el otro día cuando se reunieron con el gobierno de que exista este trabajo preslegislativo, pero ella sabe lo que saben ustedes, dijo, y no tiene más detalle, como decía también Ricardo Solari también. Pero bueno, el tema, esto de que el presidente vuelva a abrir la discusión constitucional con esta reforma que quiere hacer. A ver, Claudio Arqueros.
5: A ver, yo creo que el bien común se actualiza constantemente, ¿no?, en virtud de los requerimientos, las necesidades, los problemas de la sociedad. Y lo que el presidente, lo que el gobierno advierte, es que Chile tiene un problema en materia de seguridad pública, ¿no? Más allá de la seguridad nacional, que es lo que se ha entendido histórica y clásicamente, ¿no?, por la materia. Y desde ese punto de vista, lo que ha explicado ayer el ministro y hoy día el presidente en Tele13 Radio, ¿no?, es que tenemos nuevas formas de organizaciones criminales, y eso implica, ¿no?, la actualización, ¿no?, de la preocupación por la seguridad de las personas, y en virtud de aquello, para evitar también, no sé, pues, evitar con las medidas que se toman el poder ser acogido, entiendo, a cierta, no sé, protección por discriminación, en fin, y en virtud de, insisto, las nuevas formas criminales, es que se justificaría esta reforma, que es bien acotada, digamos, ¿no?, que tiene que ver con lo que acabamos de decir. Pero lo que tiene al final del día, y no hay que olvidar, es un diálogo. Yo lo entiendo a pensar inicialmente, porque como todos han dicho aquí, todavía no está claro, o sea, no está presentado el proyecto, ¿no? Es tener como claro la protección de las personas, ¿no? Hoy día tenemos nuevas formas en que el crimen amenaza a las personas, ¿sí? Y si bien el terrorismo, o sea, si bien el terrorismo es distinto, está conceptuado de un modo distinto al crimen organizado, lo cierto es que las personas han visto restringida su libertad, su seguridad, ¿no? Acabamos de ver lo que le acaba de ocurrir al ex ministro Luis Cordero. En fin, yo creo que, y con esto termino al respecto de esto, yo estoy de acuerdo que siempre es un riesgo poner siempre hay que tener mucho cuidado, puede decirlo así, con incorporar a las Fuerzas Armadas en este tipo de labores. Rodrigo Villa nos podrá ilustrar mucho más respecto a esto, estoy muy de acuerdo con lo que él dice en su entrevista también, pero para efecto de lo que está escuchando la ciudadanía, hay que hacer un alcance. O sea, aquí el apoyo militar va a ser bien excepcional en materia más bien tecnológica, en materia de inteligencia, ¿sí? Eso es lo primero que habría que decir, y hasta ahí, en principio, yo creo que los riesgos tienden a al igual como lo advierte Luis, a tratar de ser protegido, digamos, no de los riegos que podrían haber. Y desde el punto de vista política, yo creo que esto dialoga, con esto termino, a mí me parece que dialoga muy bien, es coherente con la agenda del gobierno, con el mensaje del gobierno, ¿no?, que estableció desde su campaña. Entonces, en esa lógica, yo creo que incluso ordena a los partidos que apoyan al gobierno, y de otro lado también impulsa a la oposición también a mirar esta agenda, porque es difícil negarse, digamos, ¿no?, a discutir sobre seguridad.
1: Claro, es una... ¿Sí?
2: ¿Sí? Sí, mira, no, decir un par de cosas adicionales.
1: ¿Quién? ¿Luis Ruz? Mira, ¿Quién?
2: Ricardo Solari, Ricardo. Por acá.
1: Cortito. Oye, sí, que no tenemos que ir a comercial.
2: Sí. Es que a mí, mira, hay un proyecto, digamos, hay una... que se llama el de la infraestructura crítica, que es un proyecto que involucra a las Fuerzas Armadas, y eso está legislado, y eso no está puesto en rigor a raíz de que las reglas de uso de la fuerza, que otra legislación, no han sido terminadas. Entonces, yo creo que hay una fase respecto a la intervención de las Fuerzas Armadas en estos temas que es que todavía no está puesta en marcha, ¿ya? Y lo segundo es que hay una demanda ya larga por desarrollar la inteligencia financiera, y en particular lo que tiene que ver con el secreto bancario, para poder controlar lo esencial del crimen organizado, que son sus flujos de efectivo. Y esa cuestión, esa dimensión la vemos carente en los proyectos que hasta el día de hoy se han presentado.
1: Luis Ruz, ¿quería decir algo?
4: Sí, muy en la línea que yo creo que esto, para que sea integral, tiene que incorporar la inteligencia financiera, la persecución patrimonial, lo que significa también el control de mercado ilícito. Y a propósito del concepto de seguridad, muy breve lo que plantea Claudio, el concepto de seguridad cambió completamente durante las últimas décadas. Ya se habla más bien de una lógica multidimensional. Por lo tanto, el problema no está en la Constitución, sino que más bien cómo somos capaces de incorporar cuestiones prácticas, viables, digamos, en el marco de la actuación del Estado.
1: Vamos a comerciales, seguimos a la vuelta. Sí, por supuesto. Ya volvemos.
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0: Ricardo Solari. Les cuento que en este momento ya el presidente de la República está hablando, ¿no es cierto?, ahí en la Moneda, y firmando ya el proyecto de la reforma de la agenda de seguridad que estábamos comentando, ¿no? Rodrigo Villa tenía la palabra.
1: Sí, Cecilia. Bueno, yo creo que primero, creo que para nosotros como comentaristas de un programa como con Primer Café, tenemos que durante este periodo, que va a ser yo creo que todo el semestre, ir viendo cómo avanza, y yo trataría de poner énfasis en los puntos que se van llegando a acuerdo. Es decir, yo creo que la ciudadanía quiere certezas en materia de seguridad. La está pasando mal, hay inseguridad, las encuestas sí lo demuestran, victimización todavía muy alta. Entonces, ojalá podamos cumplir ese rol de informar, comentar y poner énfasis en los acuerdos, en lo que se va logrando. Y dicho eso, siempre van a haber cosas que no son compartidas por todos. Y aquí creo que Ricardo tocó un punto relevante. El proyecto de ley del sistema de inteligencia financiera, que es un proyecto que viene del gobierno anterior, está en último trámite y le queda solamente un aspecto a creo que es comisión mixta la que puede estar, pero a usted le queda solamente un aspecto para ser aprobado. ¿Qué quiere decir el sistema de inteligencia financiera? Que por ley obliga a todos las áreas del Estado que ven temas de control financiero, impuestos internos, aduana, las policías, etcétera, a coordinarse por ley para poder avanzar en lo que es la persecución del patrimonio que se genera de manera ilícita. Y hay un aspecto pendiente que se ha llamado el levantamiento del secreto bancario. Y aquí se discute como que si no existiera este levantamiento secreto bancario. Quiero decir que hoy día sí existe, y el secreto bancario puede ser solicitado por la Unidad de Análisis Financiera a través de un juez de garantía. En el, creo que 99.9% de los casos, los jueces de garantía han autorizado en los últimos años el levantamiento del secreto bancario, y esta ley lo que hace además es mejorar el procedimiento, hacerlo más rápido, más efectivo, que era un factor que todo el mundo consideró necesario. Pero primero, existe el levantamiento del secreto bancario en la Unidad de Análisis Financiero, es administrativo con una solicitud del fiscal, del juez de garantía. Y eso creo que va a ayudar, y es una materia pendiente, es de fácil trámite, porque está en su último paso legislativo, y yo creo que va a ayudar a que todas las agencias del Estado que ven temas de financieros puedan ponerse de acuerdo, claro, en un objetivo, quitarle los recursos a el crimen organizado en sus distintas expresiones.
0: Esto del levantamiento del secreto bancario lo hemos discutido muchísimas veces, argumentos a favor, argumentos en contra, sigue siendo más o menos la misma discusión. Lo nuevo en esta agenda de seguridad que se firma, quizá, y ya lo decía ayer el ministro Arrau, ¿no?, que es esto de, por ejemplo, los estados de excepción con interceptaciones sin orden judicial. Restringir la movilidad, la libertad de reunión, aplicar toques de queda diferenciados para menores, interceptar, como digo, telecomunicaciones sin autorización judicial. Por ahí quizá pueden venir ya nuevas polémicas, porque lo del levantamiento del secreto bancario lo hemos escuchado una y mil veces ya, ¿no?
2: Por favor,
0: aburran de nuevo con
1: eso.
0: Lo
1: hemos escuchado mil veces, pero todavía Ricardo dice que no se puede levantar el secreto bancario.
2: Así lo ha pedido el fiscal nacional,
1: quiero escuchar de tu boca, ¿se puede levantar el secreto bancario o no?
2: Obvio.

0: ¿Puedo hacer un comentario chiquitito?
1: No, no es la primera vez. Sí, Claudio Arquero, sí.
0: No, muy chiquitito para no aburrir a la ciudadanía.
1: Por favor.
2: Gracias.
0: Saludos. Yo no soy tan fome, Cecilia. Le voy a decir una sola cosa. No, estoy bromeando. Un saludo a todos ustedes. Oye, pero en el entendido que no hay que volver a esto, solamente hacer un punto. Nosotros hemos tenido mucha filtración por parte de la fiscalía o de las investigaciones,
1: sí, y ahí está
0: de fiscalía el último tiempo, y esa cuestión también lleva a ciertas aprehensiones. No lo dijo Rodrigo, pero me imagino que también está pensando en eso. Rodrigo sabe, es experto en esta cuestión, y eso igual levanta sospechas. Y al final, el estado del arte de esto hoy día se puede hacer con cierta autorización, en cierto judicial, en fin, pero también hay aprehensiones en virtud de cómo se ha comportado el Ministerio Público el último tiempo, y es un dato a tener en cuenta, porque aquí también hay que resguardar la privacidad de las personas. Igual puede ser un arma de doble filo. Hace un ratito, con esto termino, hace un ratito Luis decía, ojo, que las Fuerzas Armadas pueden ser cooptadas, digamos, por el crimen organizado, pero aquí también hay otro riesgo. Yo nada más quisiera ponerlo sobre la mesa.
1: Pero yo le preguntaba
2: La cantidad de atribuciones, Cecilia, que se le va a otorgar si esta legislación aparece y es aprobada tal cual, ya a los investigadores eventuales, son inmensas, son inéditas en la historia de Chile. Nunca habría habido tanta atribución para el,
1: lo que les acabo de decir, la medida que le permitiría delimitar territorio, restringir la movilidad, la libertad de reunión,
2: habría que discutirlo con mucho
1: por eso les decía, yo creo que ahí va a estar una
2: doble riesgo, el riesgo de los derechos civiles, el riesgo mencionado a Luis Ruz, en el sentido de que esto llegue a meter de lleno en una frontera muy porosa a las Fuerzas Armadas con los crímenes organizados, y la prensa internacional al respecto ha sido nefasta.
1: ¿Qué significa esto de interceptar telecomunicaciones sin autorización judicial? Rodrigo.
3: Ah, no, pero Cecilia, yo quería, yo estoy de acuerdo, Ricardo no alcanzó a terminar la idea, pero tiendo a pensar que él está preocupado en términos de que las Fuerzas Armadas en un estado de excepción puedan actuar directamente sobre la población civil.
2: Siento que es una restricción, pero no era la duda mayor que yo tenía. Perdón, a propósito quiero decir algo. Rodrigo, me pareció muy prudente tu entrevista ayer, me gustó mucho el tono. Creo que si las autoridades actuales fueran como en ese tono tuyo, estaríamos en otro...
3: Yo creo que las actualidades son mucho mejores.
1: Quiero precisarlo. El gobierno, ¿no es cierto?, prepara una reforma constitucional para crear un estado de excepción de seguridad pública destinado, ¿no es cierto?, a enfrentar el crimen organizado y el terrorismo. ¿Y qué dijo el ministro Rau? Que la medida permitiría delimitar territorio, restringir la movilidad y la libertad de reunión, aplicar toque de queda diferenciado para menor, interceptar telecomunicaciones sin autorización judicial. Ese es el punto que yo decía que va a generar polémica. Rodrigo.
3: Sí, yo creo que mucho de lo que usted acaba de nombrar, y que es lo que dijo el ministro, son parte de los estados de excepción que ya conocemos. ¿Ya? Hay una diferencia básica, que es la delimitación del territorio en espacios más acotados. Aquí no se habla de comunas. Los otros estados de excepción se aplican en comunas. De hecho, el estado de excepción constitucional, que se aplica por 65 veces consecutivas en el sur del país, considera provincias y comunas. ¿Ya? Aquí se entiendo que se habla, y lo vamos a conocer más rato cuando podamos leer el texto que firmó el presidente, de espacios de territoriales más pequeños. Yo en eso no tengo mayor aprensión. Es decir, si hay un sector determinado, perfecto.
1: San Bernardo, ya, dicen acá, hay un problema.
3: ¿Dónde estaría mi tema principal? Es dibujar muy claro cuál es el rol de las Fuerzas Armadas en ese espacio, que puede ser un barrio, puede ser una comuna o puede ser un país. En los estados de excepción que conocemos, sabemos cuál es el rol de las Fuerzas Armadas. Sabemos que cuando se decreta el estado de excepción constitucional, el presidente nombra a una persona a cargo de la seguridad y el orden, la seguridad en ese territorio, y las policías quedan supeditadas a ese mando. Y eso es parte de lo que conocemos históricamente. Eso tiene, años de la Constitución del año 25 más. Entonces, yo no sé hoy día hacia dónde va el Ejecutivo respecto a esto. Por ejemplo, hipótesis una, que lo decía Ricardo hace un rato atrás, infraestructura crítica, que es el proyecto número 12 que el gobierno quiere apoyar en esta iniciativa. Se establece un apoyo de las fuerzas.

0: Fuerzas Armadas, en logística, en comunicaciones, etcétera, a la autoridad policial. Ese es un modelo que se está ocupando en el norte y en el sur. Entonces, yo creo que ahí hay un tema que será necesario discutir.
1: Okay.
0: Sí creo que las comunicaciones son un elemento esencial. ¿Por qué le digo? Porque los grupos organizados, terroristas o criminales, ¿no es cierto?, pero organizados, utilizan las redes sociales y las comunicaciones como un elemento esencial para poder articularse. Y si el Estado no tiene posibilidades, bajo un orden institucional, capacidad para poder intervenir esas comunicaciones, entonces estamos en un problema, porque siempre el crimen organizado va a tener una ventaja sobre las instituciones del Estado. Que esa forma de intervenir las comunicaciones sea pegada a una institucionalidad adecuada a los nuevos desafíos del Estado, por la amenaza del crimen organizado, creo que es necesaria la discusión. Yo sí tengo claro, Cecilia, y eso le pasa a las actuales autoridades, le pasaron a las autoridades del gobierno del presidente Boric y a la autoridad del gobierno del presidente Piñera. Cuando el Ministerio Público pide con urgencia que se le entregue información triangulada de las antenas en un determinado sector, no siempre esa información llega en tiempo y forma. Y para poder combatir el crimen organizado, y lo hemos visto, ¿no es cierto?, en la zona macrozona sur, es fundamental saber cómo se mueven, quién estuvo dónde y dónde estuvo en el momento que se producen los ataques terroristas. Y eso se hace con comunicación. Ya. Entonces, creo que son las discusiones que yo las veo muy importantes. No las veto de entrada, creo que el gobierno tendría que explicarnos cuáles son sus bordes, el borde entre la acción de las Fuerzas Armadas y la acción de las policías, y también el borde, ¿no es cierto?, entre las libertades propias de los ciudadanos que viven en un territorio, con las herramientas que tiene el Estado para combatir el crimen organizado.
1: Uh-huh. Ahora, si lo analizamos desde el punto de vista político, podríamos decir que si hacemos una analogía con el fútbol, ¿no? Sale de la cancha el ministro Quiroz, entra el ministro Arrau, finalmente va a tomar el protagonismo el ministro Arrau, aunque el ministro Quiroz ayer no se quedó atrás, porque ya habló también de lo que se viene, lo que él va a impulsar, que tiene que ver con revisar el estatuto administrativo. Y también se viene la reforma laboral, y que también puede ser, no va a ser fácil, pero políticamente hablando, ¿logrará el gobierno, digamos, retomar la agenda con esto de la seguridad? ¿Va a ser esto mucho, va a generar, no sé, un descanso para el gobierno en cuanto a polémicas, a cuestionamientos? ¿Cómo lo ven políticamente a esto, Luis Rus?
2: Esto está por verse, la verdad, porque va a depender mucho del tono y cómo lleve el ministro Arrau esta discusión. Si va a ser la misma manera que el ministro Quiroz, obviamente va a haber harta resistencia por la forma, y que obviamente en cuestiones de fondo también se van a expresar las diferencias. Por lo pronto, hasta donde yo entiendo, dentro de los tipos de estado de excepción en Chile, hoy día existe el estado de emergencia, que tiene que ver con la alteración del orden público o determinadas cuestiones de seguridad. Entonces, si el ministro de Seguridad efectivamente abre un diálogo con los partidos de la oposición, obviamente con los partidos del oficialismo, y nos ponemos de acuerdo en el alcance de todas estas cuestiones, esto va a ser mucho más integral y va a tener todo el respaldo político que se requiera. Pero eso depende de un enfoque, una política de Estado, y no transformarlo esto en una cuestión del día a día o de la coyuntura. Esa es la cuestión que va a depender muchísimo de la aptitud y la actitud del propio ministro de Seguridad.
1: Ahora, políticamente, una frase nomás. Arturo Esquilla ayer reaccionaba ante los dichos de la ex ministra Toá, cuando hablaba que le parecía bien, que había muchos temas que estaba segura que van a tener consenso, pero que ella encontraba que era demasiada actividad en el Congreso, que había que implementar, ¿no es cierto? Y lo que ya hablábamos recién. Arturo Esquilla le responde: no sorprenden los comentarios de la ex ministra, y es parte de quienes se sienten cómodos con un sistema garantista, donde la proporcionalidad en el uso de la fuerza es la regla general, donde era más importante los derechos de las personas, donde no era más importante los derechos de las personas que están privadas de libertad más que de las víctimas. Bueno, ahí...
2: Bueno, si ese es el tono, estamos en problemas, porque evidentemente genera respuesta, crispación, y
1: por eso
2: ojalá no sea el tono del ministro.
1: Claro, sí, por eso lo estoy mencionando.
2: Es un error completo.
1: Claro.
2: Y además grave por quién viene, digamos, que es el presidente del partido del propio presidente.
1: Ricardo Solari, políticamente hablando, ¿cómo lo ve?
3: No, mira, yo creo que hace bien el gobierno en profundizar esta agenda. Yo creo que el país necesita claramente mejorar el desempeño de las instituciones para asegurar la seguridad de los chilenos. Eso está bien, está correcto. Pero aquí hay dos temas. Uno, la capacidad que tenga de ordenar el gobierno a los propios y que no transformen esto en una batalla polarizada con el objeto de obtener identidad en la conversación pública. Uno y dos, que tengamos un buen diálogo, porque yo creo que esto, pues, además, si se quiere hacer una reforma constitucional, son muchos senadores, ¿eh? O sea, el quórum es bastante exigente. Entonces, esto va a tener su necesidad de diálogo, y a mí me parece absurda la idea de no haber hecho un trabajo prelegislativo en esta materia, porque ya tenemos tenemos 3 años consecutivos de trabajo intenso de legislación. También hay una cierta solicitud, con esto termino, de muchos expertos en la necesidad también, Cecilia, de políticas preventivas, ¿no? De políticas que se preocupen de la deserción escolar, de la drogadicción juvenil y adolescente, la inserción laboral de los adolescentes, y eso también se echa mucho de menos en la discusión, y eso es absolutamente estratégico, a mi juicio.
1: Ok. Respecto a esto de ordenar a los propios, esta mañana en la entrevista José Antonio Kast decía que estas diferencias, le preguntaban por lo que ya comentábamos, ¿no es cierto?, la semana pasada, las iniciativas del Partido Republicano que enredaban un poco al gobierno. Él decía no, que no se hace problema, que son legítimas las opiniones, que no ni se inmutaba por eso, que son iniciativas de parlamentario y que está bien, y que así es la democracia, y que está bien que si hay parlamentarios de su propio partido que levantan temas, pero para eso está el Parlamento. No acusó recibo de ninguna incomodidad por parte del gobierno respecto a esto. De hecho, le preguntaban, ¿no es cierto?, que el gobierno no va a apoyar esta ley de escucha tu corazón, que respecto a los indultos volvió a decir que va a ser caso a caso, como diciendo, bueno, que está bien, planteen lo que planteen, pero el gobierno hará lo que cree que tiene que hacer, una cosa así, ¿no? Lo estoy interpretando yo nomás. ¿Cómo lo ves, Claudio Arquero, políticamente hablando?
4: A ver, Cecilia, dos cosas. Una, yo creo que respecto a lo que decía Luis y el estatuto administrativo, muy breve, yo creo que lo que se requiere en Chile, más o menos Estado, es eficiencia.
1: Ya vamos a ir.
4: Y yo creo que en ese sentido, solo como un breve alcance, para no ponerme fome, pero y yo creo que eso también fue una promesa de campaña, y en virtud de la situación que vive el país, hoy día lo que tenemos que evaluar es precisamente eso, un mejor Estado para las personas, y evaluar las instituciones, mirarlas, siempre está bien. Yo creo que es necesario. Y respecto a lo que usted dice, a ver, yo creo dos cosas. Yo creo que hasta aquí voy a tratar de hacer un comentario un poco más holístico respecto a lo que me dijo lo que me dicen a mí las palabras del presidente. Cuando uno mira el resultado de la ley de reconstrucción, del proyecto ley de reconstrucción, mira la agenda ahora en seguridad que instala el gobierno, el tiempo que eso ocupa en la discusión, ¿no?, lo que va a ocupar al Congreso, el efecto político que va a tener, a mí me parece que el liderazgo definitivamente está en la moneda, sigue estando ahí, la agenda la tiene ahí la moneda, más allá de lo que evidentemente ha estado en la prensa y los desórdenes o las diferentes, digamos, discusiones dentro de los partidos. Eso ocurre, Cecilia, eso ocurre básicamente por este nuevo fenómeno, ¿no?, de que es conformar gobierno sin coaliciones determinadas, que me parece además que, como está el escenario, como se ha dado el contexto político, la atmósfera política el último tiempo, está bien para la derecha. Yo creo que hablar hoy día, como yo lo he dicho otras veces, de una coalición, es más bien, me parece prematuro. Creo que hay que generar la maduración de ciertos elementos propios para llegar para llegar a conformarla. El presidente, además, con eso mantiene más libertad, mayor autonomía y desempeño en poder llevar a cabo su proyecto. Yo creo que en ese sentido el presidente muestra carácter, muestra liderazgo, y además me parece que dialoga eso, ¿no?, con su agenda clara. Y lo último que quisiera yo decir respecto a lo que ha dicho el presidente, y esto se dio también al gobierno anterior, con los famosos anillos concéntricos, la forma en que el presidente Boric conformó su gobierno después, incluyendo al socialismo democrático, ¿verdad? Yo creo que hay algo interesante además en el presidente, en la forma de su en que él elabora su discurso. Este es un discurso que, a mi juicio, sorprende a la oposición, yo creo que no es casual, es parte de la forma de expresar el presidente su agenda, el que hoy día la oposición también no tenga una narrativa clara, contundente, capaz de hacerle peso a la agenda y al programa del gobierno. ¿Qué quiero decir con esto? Que la agenda o el discurso político respecto de que al otro lado hay un gobierno ultra se ha quedado corta, me parece a mí que ha sido gruesa, y lo que se ha enfrentado más bien es un gobierno que ha sorprendido en sus materias, en su agenda, que ha dado con el sentido común, y que además la identidad, como yo lo he dicho en otras partes, más bien no tiene que ver, digamos, no con las extremas derechas, o en fin, o con posiciones extremas, para ser mal, sino que más bien hay que buscarlo en una identidad que ha sido poco explorada, pero que ha dado, a mi juicio, en el clavo, que es la identidad gremialista que hace unos días atrás, una semana atrás, señalaba el ex ministro de Seguridad, Luis Cordero.
1: A ver, pero la pregunta sería, ¿por qué ayer la encuesta Criteria decía que del 53% que se mostraba esperanzado con la llegada de José Antonio Kast a La Moneda en marzo, se desmoronó y bajó al 36%?
4: Yo puedo responder rápidamente a eso. Sí. Yo voy a responder rápidamente a eso, mi opinión. Yo creo que aquí hay dos cosas. Una, cuando uno mira además esta encuesta que se, no, esta encuesta, el estudio que se hace respecto al envejecimiento de los militantes de los partidos políticos, ¿sí? Tenemos ahí una señal. La ciudadanía ya hace rato dejó de tener un compromiso, si usted quiere, una cosmovisión, como tienen los partidos, ese compromiso de cosmovisionario la ciudadanía lo ha dejado, ¿no? Y por eso afecta además a los partidos principalmente más bien transicionales. Eso es una cuestión que llegó para quedarse, que afecta de un lado.
1: ¿Y cuál es la relación con esto que dice la encuesta?
4: No, eso es lo primero, es decir, que cuando uno ve estos desencantos rápidos, tiene que ver con que la ciudadanía no tiene esos compromisos militantes que son, si usted quiere, a todo aprobar. La ciudadanía más bien está aprobando y requiere soluciones ciudadanas. El rechazo al segundo proceso constitucional, a mi juicio, a mi opinión, también tiene que ver con eso. La ciudadanía entendió que no era el proceso constitucional y miró
1: para otro lado. Pero esto de que el 53%
4: Chile vive un pesimismo. Chile vive un pesimismo porque venimos de un momento económico claramente bajo. Eso lo refleja el desempleo, eso lo refleja la falta de crecimiento, eso lo refleja la forma en que las personas tienen que llegar a sus casas y llegar a sus trabajos a salvo. Pero además voy a incluir un fenómeno más, Cecilia, muy breve, un fenómeno más que ha sido silencioso pero cotidiano y que yo no lo he visto como parte de la agenda de ningún gobierno, trasciéndala del presidente Kast. En Chile se ha vuelto común el suicidio. Ayer la encuesta Criteria hablaba no solamente de pesimismo, sino que más bien de tristeza. Se ha triplicado el estado de tristeza a los ciudadanos.
1: Pero el tema de la salud mental ha sido un tema que sí se ha abordado. Bueno,
4: pero Cecilia, ¿cuál fue el avance que tuvimos en el gobierno pasado? Digámoslo honestamente, yo no quiero con esto ser un aprovechamiento político. Si yo he dicho que esto incluye a este gobierno, lo trasciende. Pero en Chile tenemos un problema perdón, en Chile ha llegado a superar los suicidios. Nosotros sabemos eso.
1: Sí.
4: Ha llegado a superar la cifra de homicidios, los suicidios. Y yo quiero poner ese tema, no para que lo discutamos, pero como un tema, si no quieren, digamos, pero a mí me parece que es grave porque se volvió cotidiano. Hoy día, cuando estamos en el metro y se suicida alguien, la gente lo entiende como una cotidianidad, incluso molesta, ¿no? Pero lo cierto es que en Chile la tristeza se ha triplicado, ¿no? Y ahí hay algo que decir, cuando Criteria lo que hace es evaluar en virtud de las emociones los malestares de los ciudadanos, yo creo que este fenómeno ha sido poco explorado.
1: Claro, no quiero decir que el tema de la salud mental ha estado en la agenda pública, pero tal vez
4: desde el punto de vista de la realización, Cecilia.
1: Claro, pero me refiero a hablar del tema, y es una preocupación hace rato, efectivamente.
4: Pero Cecilia, insisto, hoy día, ¿cuánto hablamos, le dedicamos a la agenda política o de discusión en los diferentes medios de comunicación? Con esto termino, al suicidio. Yo creo que es un tema por explorar.
1: Okay, ¿quién quería decir algo?
0: Yo sé si...
3: No, yo pienso que la...
1: A ver,
3: perdón,
1: Rodrigo.
3: No, muy corto. Mira, a mí me parece...
1: Ricardo.
3: A mí me parece, tú citaste un estudio, ¿ya? De envejecimiento de los militantes, ¿ya? A mí me parece que ese estudio tiene que ser correlacionado con la transformación sociodemográfica tremenda que ha tenido Chile los últimos 20 años. O sea, sin poner al lado eso, ese estudio no se entiende, ¿ya? Porque si uno hace cortes por edades de esa descripción que se hizo ayer, la verdad es que no está tan envejecido en relación a la transformación de la sociedad chilena la militancia partidaria. Digo simplemente desde el punto de vista estrictamente metodológico. Yo creo que faltó en esa presentación decir que
2: es un reflejo en la sociedad.
3: Es un reflejo en la sociedad que es más vieja.
1: Ya, nada más. Me tengo que ir a comerciales, Rodrigo, lo siento, a la vuelta. Y ustedes están hablando de algo que la audiencia tal vez no sabe. Un estudio que salió ayer sobre la cantidad de militantes y la edad que tienen los militantes y cómo ha ido envejeciendo el padrón de los militantes. Eso de todos los partidos. Ya volvemos.
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7: Son las 4 de la madrugada, un minuto.

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0: Son las 6 de la mañana, 4 minutos.
1: Acá en Santiago, insisto, solo 4 grados, 10 va a ser la máxima. Vamos a tener incluso posibilidad de tormenta eléctrica durante el día en la región de Atacama. Lluvia desde la noche en Antofagasta, pero ya está lloviendo en Copiapó. En La Serena, Coquimbo, también hay pronóstico de algunas precipitaciones, pero lo central podría ser lo de Atacama durante esta jornada. Ya la provincia del Huasco se vio muy afectada por los temporales de hace 2 semanas. Martes 11, Verónica, ya. ¿Qué tal? Buen día.
2: ¿Cómo estás, Rodrigo? Buenos días. Te cuento algo más. Está nevando, o estaba nevando durante la noche, en la zona de Puno. Eso es unas 4 horas en vehículo hacia el nororiente de Calama y en la región de Antofagasta. Está más o menos a 4.000 metros de altura. Afortunadamente, en esta zona, ahí en Antofagasta, estaba nevando y no cayendo agüita. Hacemos el diario de Cooperativa. Esta mañana estamos partiendo.
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1: Ya, martes 11, 25 grados por la tarde en Arica, 21 en Iquique, de Antofagasta hasta sectores de Coquimbo, algo de agüita, lluvia derechamente en Atacama, 19 para Antofagasta, 20 de máxima en Copiapó. Ese es el problema, que está lloviendo con temperaturas altas, no con frío, por eso está lloviendo en la cordillera. 15 en La Serena, Coquimbo, 12 en Valparaíso, y de ahí mucho frío, ¿eh? 10 en Santiago, 10 en Rancagua, 12 en Talca, 11 en Chillán, menos 2 la mínima en Ñuble, 11 nomás en Concepción, lo mismo que en Temuco, muy parecido. Valdivia, sol, pero 12 grados de máxima, igual que Puerto Montt en Los Lagos, 4 grados de máxima en Coyhaique, que dicen que Chile Chico está precioso porque hay un sol maravilloso estos días, pero con mucho frío. Así que hay que corderito al palo, harto poncho, harta leña. Sí. 7 grados para Punta Arenas, eso en el extremo austral. 3 en Juan Fernández, 20 en la hermosa ciudad de Jangaroa, en Isla de Pascua.
2: Y hacemos el diario de Cooperativa mirando lo que está ocurriendo en Colombia tras el terremoto de la última jornada de 7.4. Hay al menos 32 ciudades en alerta roja, estado de desastre en Colombia. Los fallecidos ya cuentan al menos 132. Hay 188 personas que se han dado como desaparecidas, más de medio millar de heridos, son 570, graves daños en viviendas, en aeropuertos, en infraestructura pública. El presidente Abelardo de la Espriella se trasladó en las últimas horas a las zonas más afectadas. Las labores de rescate continúan mientras el gobierno despliega recursos de emergencia para atender los daños provocados por este terremoto que se dejó sentir cuando en Santiago eran algo así como 25 para las 9 de la mañana de ayer.
1: Vamos a mirar a Colombia durante la mañana. El gobierno además decretó estado de emergencia preventiva climática entre las regiones de Arica y Coquimbo por el sistema frontal que ya comentábamos. Llueve en Atacama a esta hora, se suspendieron las clases hoy en esa región y también en la región de Antofagasta. Ahí está Dayan Márquez.
4: Un intenso sistema frontal con vientos de hasta 100 kilómetros por hora, nevazones en la cordillera y la suspensión total de clases decretada para este martes en toda la región de Antofagasta y Atacama marca la emergencia climática en el norte del país, donde el gobierno ya declaró emergencia preventiva. Todos los detalles y el despliegue en terreno más adelante en el diario de Cooperativa.
2: Además, el gobierno firmó las reformas constitucionales con las cuales pretende impulsar su agenda contra el crimen organizado. En la oposición reclaman por un nulo trabajo prelegislativo. En paralelo, el presidente Kast descartó que las agendas valóricas sean apoyadas por el Ejecutivo. Mariano Reyes con el avance.
5: El gobierno instaló la primera piedra en la agenda contra el crimen organizado y se apronta a abrir nuevamente el debate constitucional. Las propuestas para modificar la Carta Magna ya fueron firmadas por el presidente y contempla 5 ejes, entre ellos el cambiar la redacción del artículo primero, estableciendo como deber del Estado la seguridad pública, un nuevo estado de excepción y regímenes penitenciarios diferenciados para líderes de bandas criminales. En la oposición acusan falta de trabajo prelegislativo, aunque muestran una disposición positiva frente a esta agenda. Hablaremos de eso y también del nuevo portazo que dio el presidente Kast a las llamadas agendas valóricas. ¿Cómo reacciona el oficialismo cuando se sigue insistiendo en este tipo de medidas? El detalle lo comentamos más adelante aquí en el diario de Cooperativa.
1: Vamos a hablar de esto con la senadora del Partido Nacional Libertario hoy día, Vanessa Kaiser. Conversación que vamos a tener cerca de las 8 de la mañana. Pasadito las 8 vamos a hablar con Vanessa Kaiser, senadora por la Araucanía. Hablamos de la información policial de las últimas horas. Hay un carabinero atropellado en una persecución ahí en Lo Espejo también. De la mega reforma del Ejecutivo, la Cámara despachó los vetos, se hicieron un poquito tensa, pero ya están despachados. Hoy día tiene que pronunciarse el Senado y hay que ver ahora qué viene en el Tribunal Constitucional.

0: Esos son cerca de 2.500 millones de dólares. Es un hecho inédito en los más de 50 años de historia de la cuprífera estatal, que busca financiar su operación sin seguir aumentando la deuda que hoy tiene. En lo concreto, Codelco podrá quedarse con todo el dinero que ganó durante 2025 para reinvertirlo en la empresa en lugar de entregarlo al Estado.
1: Claro, el Estado no retira las utilidades, es un espaldarazo a la estatal en medio del debate que había instalado
0: Esquella.
1: ¿Cómo se llama?
0: El senador Esquella, Arturo
1: Esquella, Agustín, es el convencional constituyente.
0: Es rector de la Universidad Católica del
1: Perú. Sí. Y claro, el gobierno como que despeja dudas ahí, respecto a eso. Vamos a hablar de aquí. Ya, el mundo tan convulsionado, sí, hay problemas en el mundo. En el deporte también hay cositas que contar. Sánchez Alexis está cerca de fichar en un club de la Major League Soccer en Norteamérica, pero no es de Estados Unidos el club. Michael Clark declaró en el caso Sartor. La Católica ya está en Buenos Aires para el duelo ante Estudiantes de La Plata por Copa Libertadores. Juega en La Plata. Desde las 20 transmite hoy día Cooperativa Deportes, un partido de dientes apretados ese. La revancha se va a jugar acá en la Precordillera.
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3: Cooperativa. 6-12 minutos. 6-12 minutos.
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0: Marcada esta mañana sin duda por lo que ya les adelantábamos, que el gobierno autorizó a Codelco a capitalizar el 100% de sus utilidades del ejercicio 2025, equivalentes a 2.422 millones de dólares, un hecho inédito en la historia de la cuprífera estatal, que busca financiar su operación sin que siga aumentando su deuda. Hay otros datos del sitio del Banco Central como cada mañana: el dólar observado 916 pesos con 30 centavos, el euro 1057,59. La unidad de fomento hoy 11 de agosto 40.847 pesos con 42 centavos. La libra de cobre se transó ayer en $6.44.
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1: Calle de Santiago, una primera mirada a la información policial de las últimas horas contigo, Felipe Cofre, buen día.
5: Hola, ¿cómo están? Muy buen día. Claro, información policial, lo más grave sin duda, este carabinero que resulta atropellado en la comuna de Lo Espejo, en un contexto que todavía no ha quedado del todo claro. Lo cierto es que existe un camión que tenía un encargo vigente por robo y que intenta fiscalizar personal policial, y es en ese contexto en que este funcionario resulta con sus ambas piernas fracturadas. Es trasladado en ambulancia hasta el hospital institucional en su donde sus lesiones de carácter grave están siendo tratadas, aunque afortunadamente se ha dicho que se encuentra fuera de riesgo vital. También se ha informado por parte de la institución que este vehículo que era seguido por carabineros fue recuperado en el sector conocido como el barrio chino, también en la comuna de Los Espejos, pero todavía se desconoce si es que hay personas detenidas. Vamos a estar hablando de aquello y también de un robo que afecta a una joyería en Diagonal Cervantes. Esto es muy cerca de la Plaza de Armas, hasta donde llegó una turba de 10 delincuentes que abrió la puerta, forzó los accesos y se investiga si es que se llevaron una caja fuerte contenedora de 80 millones de pesos. Todavía no se sabe. Lo cierto es que se generó también ahí un intento de atropello a un funcionario de carabineros. Estos sujetos huyeron contra el tránsito por calle Santo Domingo. El detalle, por supuesto, más adelante acá en el diario de Cooperativa.
1: Ampliamos, Felipe. Muchas gracias.
5: Buen día.
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1: Hacemos como siempre el diario de Cooperativa junto a ustedes en el WhatsApp más 569-78880770, lo que nos puedan contar del tránsito esta mañana, del transporte público, siempre es bienvenido. Donde estén, en sus pueblos, en sus comunas, en sus regiones, en la zona norte, llueve en Atacama ya, si están en Copiapó y sus alrededores, cuéntenos cómo viven este sistema frontal, que además se espera con mucha lluvia en la cordillera, lo que podría generar también algunos inconvenientes. Vuelve a llover en el norte del país, hay una declaración de emergencia preventiva climática y hay suspensión de clases. Hoy no hay clases en las regiones de Atacama y de Antofagasta.
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3: Cooperativa. 6:17 minutos. 6:17 minutos.
0: Alexis Sánchez casi tiene club en la Major League Soccer. ¿Dónde juega? Ya lo vamos a saber. Michael Clark declaró en el caso Sartor. La Católica ya está en Buenos Aires para el duelo de esta noche ante Estudiantes por Copa Libertadores. Maximiliano Videla con todo.
7: Alexis Sánchez se acerca a la MLS tras 17 temporadas en Europa. El niño maravilla firmará en el Montreal Impact por 12 temporadas y será compañero del arquero chileno Tomás Guillier en el fútbol estadounidense. Por otra parte, este lunes empezó la defensa de Michael Clark en el caso Sartor. En el Centro de Justicia, los abogados defensores del expresidente de Azul Azul expusieron entre los argumentos más destacados que Clark nunca eligió a un director de la concesionaria, algo que el propio imputado reafirmó en declaraciones posteriores a la audiencia.
8: La administración de un fondo recae por ley en su administradora. Ella es la que finalmente nomina a los directores, ella es la que va a la junta, ella es la que vota. Y eso está establecido en la ley, no es algo que yo haya dicho. Y por tanto, aludir a que el control lo tiene un cuotaviente, por muy mayoritario que sea, es de conocer la ley, de conocer los hechos. Imputar que yo era el que nombraba a los directores es totalmente un error. No, los directores los proponía Sartor, administrador de fondos privados. Lo que importa es quién tiene la capacidad para nominar. Y quién tiene la capacidad para asistir a la junta y nominar es Sartor, administradora de fondos de inversión privada. Yo no voy a la junta. Yo el día que dejé de ser presidente, si hubiera querido ir a esa junta, yo no voy a entrar.
7: Por su lado, la Universidad Católica partió rumbo a La Plata, donde enfrentará este martes a Estudiantes por el partido de ida de los octavos de final de la Copa Libertadores. Los cruzados viajaron sin los lesionados Clemente Montes, Sebastián Arancibia y Juan Francisco Rosell. Antes de embarcarse, Justo Yani adelantó el duelo con los trasandinos.
9: La verdad que, como decís vos, creo que es el partido que estábamos esperando todos. Nosotros Sabemos lo que significa este partido para el club, para nosotros mismos también. Venimos haciendo una copa muy buena, creo. Entonces es muy importante para nosotros afrontarla como venía siendo. Sí, quizás en los últimos partidos no nos estábamos encontrando la mejor versión nuestra que veníamos teniendo antes. Creo que antes estábamos teniendo un nivel muy alto y es normal también esa merma quizás en los últimos metros, esas cosas que nos venía pasando, pero el equipo sigue trabajando igual que siempre, con la misma confianza, con las mismas ganas, así que nada, muy, muy entusiasmado y con muchas ganas.
7: El encuentro será a las 20:30 horas con transmisión de Cooperativa Deportes desde las 8 de la noche. Fue la información del deporte en el diario de Cooperativa.
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3: Cooperativa. 6:20 minutos.
1: Como siempre estamos en el WhatsApp, más 569-78880770, con las lluvias del norte, a ver si nos pueden contar cómo viven ese sistema frontal ahí en la zona de Atacama, por ejemplo. Oye, y lo otro que me quedó en el tintero, Vero.
11: Cuente.
1: Lo del proyecto de algunos parlamentarios, Sandra Parisi en particular, para declarar feriado el próximo 17 de septiembre. Esta fiesta patria tiene solo el feriado del viernes 18.
11: Claro.
1: Entonces quieren sumarle el feriado del 17. Desde la economía, esto es contra natura, digamos. Tenemos que producir, es un país que necesita crecer, necesitamos pega, necesitamos funcionar. Pero, fíjate que el ministro de Hacienda, si bien enfrió, dijo, por ahora no lo estamos respaldando. Tenemos que mirarlo con detalle, dice Quirós. Quirós, que ya fue el malo de la película en el bencinazo de los primeros semanas, los primeros días del Ejecutivo, producto de la guerra en Medio Oriente, ¿no? Ahora, en una de esas, después de la aprobación de la mega reforma, llega más relajadito a septiembre.
11: Pues sí.
1: Y se abre la posibilidad. Podría ser, estoy tratando de especular.
11: Tampoco es que haya mucho tiempo.
1: De meterme en la mente de Quirós.
11: Tampoco es que haya mucho tiempo para pensarlo, ¿no? Porque estamos a 11 de agosto y estamos pensando en el 17 de septiembre si hacerlo feriado, ¿no?
1: Ahora,
11: hay que tomar las decisiones.
1: Este tipo de medidas hiperpopulistas, a veces el Congreso las saca así express porque quieren mejorar también su imagen ante la opinión pública. No sé si otra cosa es que lo logren, pero bueno, lo quieren hacer igual.
11: Uno de los sectores que se ve favorecido con una decisión así es el del turismo. Se alargan de 3 a 4 días los feriados, por lo tanto es una noche más de hotel.
1: Ojo que ya, claro,
11: es más gente la que se anima a salir.
1: Se suben al piano y piden que sea feriado irrenunciable. Entonces ahí el comercio tampoco recibe lucas, digamos, no, de la actividad de ese día feriado. Entonces ven como contraintuitivo, pero bueno. En una de esas, ustedes quieren decir algo del proyecto que pretende declarar feriado el jueves 17, que en todo caso igual se trabaja mediodía nomás.
11: Sí, claro.
1: Con suerte.
11: A nosotros nos toca trabajar el día entero. Nuestro día entero lo trabajamos.
1: Pero, claro.
11: Pero una buena parte. Frena todo a mediodía. Se celebra, se come una empanadita, se toma un vasito de algo.
1: Por ahora.
11: Y se acaba el trabajo.
1: No estamos en esa. Hay que mirarlo en detalle.
11: Porque además, Rodrigo, perdona, pero si se declara feriado el 17, toda la fiesta en las empresas se traslada al mediodía del 16. Entonces no es solamente que se esté dando el 17, sino que hay medio día anterior que tampoco se trabaja.
1: Es verdad.
11: Se va alargando la cosa.
1: Se va alargando la cosa. Más 569-78880770, los esperamos.
11: Revisamos las portadas de algunos periódicos en su versión digital y partimos, por supuesto, por cooperativa.cl. ¿Qué destaca esta hora? El terremoto en Colombia, número de muertos aumentó a 132. Allí hay declaración de estado de desastre en todo el territorio colombiano. El presidente Abelardo de la Espriella se ha trasladado a las zonas más afectadas por este terremoto 7.4 de ayer por la mañana. La UCEB visita a Estudiantes con la ilusión de un buen inicio en los octavos de Libertadores. Audax y Ñublense empataron en un movido y polémico final con dos penales. Mega Reforma, Cámara de Diputados aprobó vetos presidenciales y avanzan al Senado. Cámara Baja constituyó comisión investigadora por interacciones de la ex ministra Steiner con la PDI. Eso fue cuando recién se había instalado en el ministerio. Lo último, ¿cuánto cuesta la de Bocinha? Salieron a la venta las camisetas de arquero de Colo-Colo, dice la nota. Hasta el momento solo se había comercializado la camiseta visitante con el nombre del caboverdiano. Y estoy buscando cuánto cuesta. No es que no les quiera decir, es la 29 de Bocinha. La camiseta manga corta, disponible solo en fucsia, está en 75.000 pesos sin estampado. Si se agrega nombre y número, rosa los 90.000, 89.990. Puede ser el de Bocinha o un nombre personalizado.
1: 90 lucas una camiseta.
11: Pero si dice Vergara 1 atrás y es azul, una de esas igual los paga. Todo depende. Sí.
1: No, mucha plata.
11: 75.000 pesos sin estampado, 90.000 con el nombre y número, y ustedes deciden si le ponen el nombre de Bocinha o el propio. Ya. Viene en cooperativa.cl.
1: Ahí está la nota.
11: Ahí está.
1: Ya, el Mercurio, copamiento de barrios, inteligencia, operaciones acotadas entre las labores que cumplirían las Fuerzas Armadas en el combate a la delincuencia. Hay que aprobar la reforma constitucional primero, sí, que va a enviar el gobierno al Congreso. CAS la quiere sacar antes de que llegue el viejo Pascuero, dijo, antes de Navidad. Vamos a ver. Codelco capitalizará el 100% de sus utilidades por más de 2.400 millones de dólares para contener su elevada deuda, una decisión bien inédita que han destacado en el mercado varios expertos y que significa finalmente un espaldarazo a la compañía, digamos, que hoy día encabeza Bernardo Fonten. Devastador terremoto en Colombia deja al menos un centenar de fallecidos y desafía de la Espriela, claro, es como la primera prueba de fuego en estos temas para el nuevo gobierno que lleva 4 días en Colombia. El presidente de la Espriela estaba ahí en Pereira, llegó a la región del Chocó, que es una de las más afectadas. Oficialismo activa nuevo plan semanal de coordinación para reforzar la agenda del gobierno. Eso le interesa a los partidos nomás. Niemann vuelve a estar entre los 50 mejores del golf mundial. Oye, le ha ido bien a Niemann, oye. Cercano a Quirós y experto tributario, Sebastián Vallebona es el nuevo subsecretario de Hacienda, lo contábamos ayer en la mañana. Es portada hoy del Mercurio.
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1: 4 grados. 4 grados en Santiago.
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1: Cooperativa 6:32 minutos. 6:32 minutos.
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6: Vamos con lo de Colombia, de las labores de rescate que se están realizando todavía. Conversaron en lo que queda del día con la líder de gestión de riesgos de desastres de la Cruz Roja en ese país, Lina Dorado.
7: Tenemos varias zonas afectadas a consecuencia del sismo que ha ocurrido en horas de la mañana de magnitud 7.4.
8: ¿Qué va a necesitar esa región frente a este terremoto?
7: Bueno, lo primero que tenemos que informar es que la Unidad Nacional para la Gestión de Riesgo de Desastres, que es nuestra entidad coordinadora de este Sistema Nacional de Gestión de Riesgo, está consolidando las cifras. Por ahora, en temas preliminares, tenemos que decir que el sismo del epicentro fue en Chocó, pero hay afectaciones en los departamentos de el eje cafetero, como Risaralda y Quindío y Caldas. En ciudades como Pereira y Manizales se presentaron daños, y las mayores afectaciones ahora se encuentran en la ciudad de Cali, que son ciudades que están cerca al epicentro. Y en el departamento del Chocó, exactamente en la zona del epicentro, se está haciendo una evaluación, pero son poblaciones pequeñas. Hay daños todavía por el acceso a la zona, es una zona difícil acceso, no tenemos todavía las cifras consolidadas. Y bueno, hasta la fecha, lo que podemos decirles es que hay cerca de 1.500 edificaciones que han resultado afectadas en estos 4 departamentos. Como Cruz Roja, nosotros tenemos en nuestra primera línea de respuesta activar los grupos de búsqueda y rescate, y en este momento estamos apoyando en las ciudades de Quibdó, en Chocó, estamos también en Pereira, estamos en Manizales y también estamos en la ciudad de Cali apoyando búsqueda y rescate, atención prehospitalaria y también protección de vínculos familiares, ayudando en el restablecimiento a aquellas familias que no encuentran a sus familiares. Eso es básicamente lo que hemos hecho en estas primeras horas de ocurrencia de este sismo en Colombia.
8: ¿Qué opinión preliminar nos podría dar respecto al temor de que existan personas atrapadas y el nivel de destrucción de edificios, de viviendas, de casas?
7: Sí, frente a eso, pues existe una vulnerabilidad física bastante importante. Nosotros tenemos evaluado el riesgo sísmico en Colombia y sin duda uno de los temas más importantes es que el desarrollo que se ha dado en los últimos años. Colombia en los años 60 tenía un desarrollo eminentemente rural, pero con muchos factores de tipo social que se han dado en el país, pues muchas comunidades de municipios han ido de los sectores rurales, han ido a las capitales, han ido a las ciudades. Y al ir a las ciudades se han ido asentando, y el Código Colombiano de Sismorresistencia de Colombia es del año 2010. Nuestra norma colombiana es del año 2010, es decir, nuestra norma no se ha actualizado recientemente. Tenemos un 16 años con el mismo código de construcción, pero adicional se va dando informalidad en muchas de estos asentamientos suburbanos, y esa es la condición de las viviendas, no cumplen la norma, y por eso, a pesar de que algunas ciudades están no tan cercanas al epicentro, pues se ven afectadas. ¿Y dónde vemos las mayores afectaciones? Donde hay mayor concentración de edificaciones y donde hay mayor concentración de población.
6: La entrevista completa a Lina Dorado de la Cruz Roja Colombiana la pueden revisar en las plataformas de Cooperativa.
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9: Buenos días. Tiene razón la señora Verónica. Si han feriado el 17, se alarga el 16, si empieza la fiesta antes. La gente se va antes. En todo caso, yo tengo un local, pago un dividendo de ropa, Y si cierran el 17 es un día menos de venta para mí. Oy, no vendo mucho porque el centro está alicaído hace mucho tiempo. Está empezando a recuperarse, pero ha sido muy lento. Así que para mí es una pérdida tremenda.
6: Ya, eso en el WhatsApp, todo por este proyecto que busca declarar feriado el 17 y que Quirós no fue tan tajante, lo puso como en el congelador, dijo tenemos que mirarlo con detalle, por ahora no estamos impulsando ni patrocinando, digo, esa idea, esa es la postura hasta ahora del ministro de Hacienda.
3: Además, Rodrigo, hace poco, no sé, unos 10 años nomás, se legisló sobre cómo tener un fin de semana largo, porque alguna vez tocó 18 y 19 de septiembre, sábado y domingo. Claro. Entonces, claro, cómo tener un fin de semana largo. Entonces se puso que si caías sábado y domingo, entonces se agregaba el 17.
6: Sumarle una cosita.
3: O se agregaba el día siguiente. Eso ya quedó legislado para que fueran 3 días al menos.
6: Sí, pero ¿no? ¿Qué?
3: Ahora, cuando son 5 días, nadie se queja.
6: No, nadie se queja.
3: Y nadie dice, no, pero ¿sabe qué? Quitemos uno.
6: Saquemos uno.
3: Por el bien de la economía del país, saquemos uno. No, son 5 días y los disfrutamos. Entonces, cuando son 3, a lo mejor también hay que disfrutarlos nomás.
6: Es lo que tocó nomás.
3: Es lo que tocó. Bueno, pero hay un proyecto que busca decretar 17 de septiembre como feriado y estamos preguntando qué opinan ustedes. El WhatsApp cooperativa más 569-788-80770.
6: Otra cosa, cerrada está la Avenida España entre Valparaíso y Viña. Belén Velázquez nos cuenta este problemón.
10: Los desvíos en la Avenida España desde Valparaíso hacia Viña del Mar se mantendrán al menos durante este martes, según informó la Seremi de Transportes de la región de Valparaíso. Aquello debido a los trabajos en el talud del cerro a la altura de Recreo, luego del derrumbe registrado el fin de semana, lo que obligó a cerrar todas las pistas de circulación desde el puerto a Viña del Mar. El delegado presidencial Manuel Millones confirmó un proyecto de emergencia por parte del Ministerio de Vivienda y Urbanismo para contener 3 complejos escenarios detectados por Serna Geomet en la ladera colindante con esta importante vía estructurante que une Valparaíso con Viña del Mar.
11: Serna Geomet nos hizo una alerta que 12 metros más arriba donde está este árbol también va a haber un desprendimiento de rocas y probablemente remociones más. La Seremi de Vivienda hizo un análisis para levantar un proyecto de emergencia con fondos sectoriales y que la estimación el día de ayer es por 800 millones de pesos recursos de emergencia de ese ministerio. Y además no está resuelto lo que está abajo de la Universidad Católica, que es un ducto que no sabemos la identificación del propietario, que es el que hizo el socavamiento la emergencia pasada. Por lo tanto, tenemos 3 escenarios. Tenemos que intervenir donde está ese colector, porque ahí se produjo un derrumbe. Este desprendimiento del árbol y la tierra que ya cayó sobre la España, y este tercer desprendimiento que va a ocurrir porque ya se determinó por los geólogos que hay una fractura y puede haber un desprendimiento mayor.
10: Durante este lunes, la autoridad le pidió apoyo a la empresa Chilquinta para cortar el árbol con riesgo de caída, maniobras que implicaron que trabajadores tuvieran que descolgarse a través de cuerdas desde los balcones de un edificio del lugar, según explicó el subgerente de Asuntos Externos de Chilquinta, Alexis Palacios.
12: Con cuerdas, los equipos se van a descolgar hasta la base del árbol, porque primero hay que hacer un monitoreo, hay que revisar, primero hay que ver bien si las condiciones son efectivamente las que se aprecian a simple vista, y luego comenzaríamos a trabajar. ¿Qué va a implicar eso? Que nosotros tengamos que pedirles a la Municipalidad de Viña del Mar, con quien hemos estado también en coordinación, que se despeje por completo el área, y además contarles que debajo del árbol existe una roca de gran tamaño que seguramente quedó descubierto luego de que la tierra cedió, y esa roca podría caer.
10: Desde el municipio de Viña del Mar informaron que se constituyó un COGRID comunal para abordar lo ocurrido, contexto en el que se indicó que cerca de 70 camionadas de material caído se ha retirado del sector tras el derrumbe, que ha significado desvíos a la altura de Caleta Portales para la locomoción colectiva y a la altura del Liceo Industrial para vehículos menores, todos registrando importantes aumentos en sus tiempos de viaje.
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0: Un hombre mantuvo contra su voluntad por cerca de 2 semanas a su expareja, sometiéndola a diversas situaciones denigrantes. Detalles entregó la fiscal de Los Ángeles, Ana María Molina.
1: Un sometimiento por parte del imputado de querer denigrarla y maltratarla en ese sentido, hasta con su imagen, porque no hubo autorización evidentemente para hacer esto, lo que la dejó muy vulnerable y muy afectada. Utilizó un martillo para golpearle su cabeza, alicate para causarle lesiones en sus piernas y mantenía un palo de coligüe, con lo cual la amedrentaba cuando ella estaba de pie lanzando este palo hacia la muralla y ella tenía que hacerle el quite. No solo eso fue lo que pasó, sino que además la víctima lamentablemente sufrió brutales agresiones sexuales.
0: Mary Escárate, jueza de garantía de Santa Bárbara, fundamentó la medida cautelar de prisión preventiva que se le otorgó al imputado.
2: Formalizado por los siguientes delitos: de secuestro con violación, amenazas y lesiones graves. Todos delitos en contexto de violencia intrafamiliar y de violencia de género. Se otorgó por el tribunal la medida cautelar de prisión preventiva, considerando la pluralidad de delitos, la gravedad de la pena de algunos de ellos, y especialmente la forma de comisión de los mismos, relativo al tiempo que estuvo retenida la víctima y las diversas lesiones que se le verificaron por el imputado, quien ya mantenía causas anteriores por violencia intrafamiliar y una pena sustitutiva vigente.
0: Los hechos conocidos son de la máxima gravedad, dice el delegado presidencial en la provincia de Biobío, Juan Pablo Mellado.
3: Un hecho tremendamente lamentable, un secuestro que duró 2 semanas, donde también hubo un hecho de violación y maltrato hacia una mujer con uso de drogas. La verdad es que llama mucho la atención un hecho como este. Gracias a Dios no es habitual este tipo de hechos, por lo tanto tenemos que ser categóricos en esto. El Ministerio Público hoy día está investigando este hecho y esperamos que se esclarezca lo antes posible y que quien perpetró todos estos hechos reciba una pena lo más duro posible. Siempre hay apoyo a las víctimas, sobre todo en hechos como este, que son tan cruentos como usted lo indicó. No es posible que nadie quede perplejo ante un hecho como este. Por lo tanto, las medidas se están tomando inmediatamente.
0: El tribunal otorgó un plazo de 4 meses para indagar este hecho que mantuvo como víctima a una mujer.
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5: Está una vieja discusión. A la derecha siempre han acusado una distorsión que a su juicio provocan los subsidios, ¿sí? A la hora de calcular, por ejemplo, la indigencia o la pobreza en Chile. Si es que se financian con fondos permanentes o si es que se comprometen lucas de parte del Estado que no necesariamente siempre están financiadas. Ese es como el fondo del asunto de la polémica que se generó ayer por los dichos del presidente de la República, cuestionando a propósito de esto los últimos resultados de la encuesta CADEM, una encuesta CADEM, Casendio, que se realizó en el gobierno anterior. Salió incluso George Jackson al paso de Cast, Camila López.
6: El debate por los resultados de la encuesta CASEN 2024 se instala en la agenda política luego de que el presidente José Antonio Kast manifestó sus reparos respecto de la baja en los niveles de pobreza informados en el último estudio. En una entrevista, el mandatario sostuvo que una parte importante de esa disminución se explicaría por el efecto de los subsidios estatales más que por un mejoramiento estructural de los ingresos de los hogares. Kast también recordó los cuestionamientos que el actual ministro de Hacienda, Jorge Quirós, formuló en 2023 respecto de la metodología utilizada para medir la pobreza multidimensional. La encuesta CASEN es el principal instrumento del Estado para medir la situación socioeconómica de la población. Es coordinada por el Ministerio de Desarrollo Social con participación de instituciones como el INE, la CEPAL y el Programa de las Naciones Unidas para el Desarrollo, entre otras entidades técnicas, y sus resultados se utilizan de base para el diseño de políticas públicas y programas sociales. Las declaraciones del presidente generaron reacciones inmediatas en la oposición y en exautoridades del gobierno anterior. Los exministros Carolina Toá y Álvaro Elizalde defendieron la validez técnica de la encuesta, mientras que los extitulares de Desarrollo Social, Javier Alatorre y George Jackson, acusaron al mandatario de difundir información falsa y de debilitar la confianza en un instrumento que ha sido utilizado por gobiernos de distintos signos políticos.
7: Estamos hablando de que ya no es candidato y hoy día está a cargo de este instrumento tan importante y transversalmente validado, y no hay ninguna razón, ningún argumento para sostener que hay un problema con la CASEN 2022 en términos de que hay algún dato falso o erróneo.

0: No hay ninguna opinión técnica seria que señale que en la encuesta que hace en 2022, ni 2024, ni en ninguna de las anteriores haya habido un error o alguna mentira.
1: Desde el gobierno, en tanto, el ministro del Interior y vocero Claudio Alvarado buscó matizar la controversia y aseguró que el presidente no está cuestionando las cifras de la encuesta, sino el hecho de que la reducción de la pobreza se explique en gran medida por los subsidios.
2: No, aquí no hay cuestionamiento a los datos o a las cifras. Aquí la encuesta que hacen se construye técnicamente y solamente lo que ha dicho el presidente es que ha estado demostrado que las últimas que hacen la disminución de la pobreza se explica fundamentalmente por la aplicación de subsidios como política pública, y es bueno que esos subsidios existan y que se mantengan. Pero nosotros aspiramos que la reducción de la pobreza también juegue un rol y un papel importante en la generación de ingresos propios de cada una de las familias.
1: El debate sumó también una voz desde el propio oficialismo. En X, la ex ministra de Desarrollo Social, Carla Rubilar, coincidió en que reducir la pobreza principalmente por vía de subsidios puede ser insostenible en el largo plazo, pero advirtió que eso no debe llevar a cuestionar la CACEN, a la que defendió como un instrumento que durante más de 3 décadas ha permitido a Chile conocer con credibilidad su realidad socioeconómica.
3: La Cámara Baja aprobó sin problemas las observaciones formuladas por el presidente Kast a la mega reforma impulsada por el Ejecutivo. Ahora le corresponde pronunciarse al Senado. Esta semana es clave también en el Tribunal Constitucional. Jorge Espinosa Cuellar.
4: Por la afirmativa, 74 votos, 50 en contra, 22 abstenciones.
5: Aprobada la totalidad de los vetos del Ejecutivo. Bueno. Se despacha este proyecto al Senado.
6: Así, la Cámara Baja revirtió lo que hizo semanas antes y ahora aceptó sacar de la mega reforma las 3 normas que había impulsado y logrado aprobar la oposición. En términos simples, se podrá seguir aplicando intereses sobre intereses, no habrá derecho al olvido financiero y el pago a 30 días a las pymes podrá no ser a 30 días. Sobre esto último debatieron el republicano Agustín Romero y el comunista Marcos Barraza.
7: ¿Queremos que las pymes reciban oportunamente sus pagos? Obviamente que sí, pero nosotros necesitamos libremente acordar condiciones distintas.
8: Un proveedor pequeño muchas veces acepta las condiciones de un gran comprador porque necesita mantener ese contrato. El Congreso había establecido un límite, reforzando el pago a 30 días. El gobierno, que hace unos días habló de permitir que las pymes crezcan y se desarrollen, hoy nos pide retirar esa protección.
6: Satisfacción total del gobierno por este nuevo paso para promulgar prontamente su proyecto estrella en materia económica. El ministro de Hacienda, Jorge Quirós, espera que la ley pueda ser promulgada en los próximos días.
9: Con esto, el cuerpo legal, la ley de reconstrucción, queda perfeccionado. Nosotros pensamos que es mejor esperar que resuelva el TC. Esperamos que eso sea durante este mes.
6: El jueves, el Tribunal Constitucional escuchará a los abogados de las partes para luego resolver los requerimientos de la oposición contra normas medioambientales y contra la invariabilidad tributaria ofrecida a 20 años. El presidente de la UDI, Guillermo Ramírez, hizo un particular llamado a los integrantes del TC.
10: Yo lo que espero es que el Tribunal Constitucional no solamente mire la Constitución y la ley, sino que también mire la historia reciente de Chile. Nosotros llevamos más de 50 años con invariabilidad tributaria en Chile. Esta es una medida extraordinariamente importante para la reactivación económica y declararla inconstitucional podría generar un problema en el desarrollo económico de Chile en el futuro.
6: Sus declaraciones no pasaron inadvertidas en la oposición, desde donde recalcaron que el tribunal solo tiene que fallar analizando la Constitución y no considerar otros factores. Hablaron los diputados Patricio Pinilla de la Democracia Cristiana, Jaime Baza del Frente Amplio y Raúl Leiva del PS.
11: Las declaraciones del presidente de la UDI son simplemente impresentables. Lo que el Tribunal Constitucional debe hacer es fallar conforme a derecho.
12: El rol del Tribunal Constitucional es controlar la constitucionalidad de la ley. No corresponde presionar políticamente para que considere factores distintos de aquellos en virtud de los cuales se construye el control de constitucionalidad de la ley.
13: Este tipo de invariabilidad nunca ha sido analizada desde el punto de vista constitucional y, en segundo lugar, dista mucho del sabido decreto ley 600 que se aplicaba solo a inversión extranjera y solo en ciertas áreas de la economía.
6: Previo a los alegatos de las partes, el miércoles será jornada de audiencias públicas en el tribunal y ya hay más de 80 solicitudes para exponer, entre ellas de productores salmoneros, Greenpeace, Libertad y Desarrollo, el Instituto Igualdad y la Sociedad Nacional de Agricultura, por mencionar solo a algunos.
14: que viene para Quirós, lo anunciado en materia de reforma al estatuto administrativo, ahí hay mucho ruido con la ANEF, y también lo del mercado de capitales. En Hacienda dicen que se pretende dar al Estado una normativa más moderna, esto de la modernización del Estado, una vieja discusión. Gonzalo Aguirre con la ANEF.
15: Del fin del principio habló el ministro de Hacienda Jorge Quirós a propósito del despacho a ley del proyecto de reconstrucción nacional, pues luego del hito alcanzado en esa iniciativa ya asoman otras materias que serán prioritarias en su cartera. Una es la creación de una comisión técnica encargada de revisar el estatuto administrativo. El secretario de Estado planteó que si queremos consolidar este reordenamiento fiscal pasa a ser extremadamente importante tener un estatuto administrativo coherente con los tiempos. Escuchamos al titular de Hacienda y también la reacción del presidente de la ANEF, José Pérez de Belli.
16: El estatuto administrativo tiene larga data, ha cambiado el mundo, han cambiado las circunstancias, se requiere adaptarse a este nuevo entorno. Y esta comisión se ha constituido esta semana y va a tener un trabajo de un par de meses hasta llegar a las conclusiones y después tenemos que socializarla del modo más amplio posible para poder darle a nuestro gobierno, al Estado de Chile, una normativa más moderna.
17: Estamos disponibles, creemos que es una oportunidad, pero esa oportunidad tiene que ser con esta participación, que sea vinculante, que sea capaz también de checar certezas a la ciudadanía y no que sea una disputa solamente en lo ideológico.
15: La otra iniciativa en carpeta en Hacienda es una reforma al mercado de capitales. Al respecto, la autoridad dijo que necesitamos crear un mercado accionario para que las empresas medianas también puedan emitir acciones. Al respecto, habla el economista Héctor Osorio, socio de PKF Chile.
18: Para las pymes, poder volver al mercado de capitales y obtener financiamiento puede significar el desarrollo exitoso de su proyecto o simplemente el fracaso. Para las personas naturales, el acceso a la vivienda, que suele ser un tema especialmente deseado, es hoy día una posibilidad que ven lejana. La profundización del mercado de capitales también le va a permitir a estos agentes alcanzar el sueño de la vivienda propia.
15: Sobre estos temas ya hay reacción en el Congreso. Vamos a escuchar al presidente del PPD, el diputado Raúl Soto, y también al timonel de la UDI, Guillermo Ramírez.
19: El gobierno tiene que tomar una decisión. Tiene dos caminos. El camino de la batalla ideológica y cultural para achicar, disminuir y para desmantelar el Estado desde adentro, o el camino de la modernización del Estado para hacerlo más eficiente y más cercano a las personas. Para este segundo camino estamos disponibles, para el primero por supuesto que no.
20: No tiene mucho sentido ponerse a priori si no hay ninguna propuesta respecto a su revisión. Creo que lo que hace el ministro Quirós va a concitar un apoyo muy importante en los partidos que hoy día son de gobierno.
15: Y desde el Senado, el representante de la DC, Iván Flores, planteó que en el ejercicio privado se puede hacer todo lo que el privado quiera hacer mientras no infrinja la ley. En cambio, en el sector público solamente se puede hacer lo que dice la ley. Por lo mismo, alertó que cuando la mayoría de los ministros vienen del mundo privado, que no conocen el ejercicio público, pueden cometer errores como ya se han cometido en algunas otras carteras.
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22: Trabajo en la salud. Mi nombre es Javier, soy médico. Odio los feriados largos. Cuando aparece un día nuevo de bloqueo, significa reprogramar procedimientos, significa dificultades en la dinámica de un hospital. Nunca estamos diseñados para mucho tiempo de ausencia del profesional y funcionar solo con el equipo de emergencia. Okay. El decretar feriados adicionales es un real problema en al menos la salud pública.
23: Mira, algo en lo que uno habitualmente no piensa.
14: No, mira.
23: Claro, uno piensa que puede haber más dificultades por la cantidad de días, porque todo el mundo anda de fiesta. Sí, pero no porque haya que reprogramar. Y es cierto, el 17 debe haber muchas cirugías, por ejemplo, programadas. ¿Qué se hace con ellas? Hay que postergarlas. Y no hay cupo para poder postergar esas cirugías. Algunas deben ser más urgentes que otras. Es complejo, me imagino, en los hospitales.
14: Para eso existe la planificación de largo plazo, como la ley a la que tú aludías delante, a lo que hay que atenerse, digamos. Cree uno. Pero a medida que avanza la chicha y la empanada allá en el horizonte,
23: todo el mundo se empieza a entusiasmar.
14: Cobra un poquito más de fuerza, digo yo.
23: Estamos hablando de la posibilidad de que se decrete feriado el 17 de septiembre, instancias de un proyecto, una moción que está presentando la diputada Parisi, del sí. Partido de la Gente. Pueden seguir opinando al WhatsApp, más 569-788-880770.
14: Vamos al sur.
23: Más de 600 camiones permanecen detenidos en la cordillera de la Araucanía debido a la acumulación de nieve. Hay 2.000 personas que siguen aisladas en la zona. Además, Claudio Arévalo.
0: Pese a que disminuyeron las lluvias, más de 2.000 personas continúan aisladas en la cordillerana comuna de Lonquimay debido a nevadas que en algunos sectores rurales alcanzaron más de metro y medio de altura. El ganado de familias mapuche pehuenches también resultó afectado por la acumulación de nieve que impide el tránsito y el acceso a forraje. La señora Leonides tiene diversos problemas en su casa, además una fractura en un brazo y vive sola. Así narró cómo está viviendo la gente de Lonquimay la situación que les afecta producto de las intensas nevadas.
1: Tenía problemas con la nieve porque como soy sola, entonces me cuesta para poder limpiar. Tuve un día entero aquí sin leña, sin nada, porque no tenía cómo pasar para la leñera. No sé qué hacer, porque claro, tengo hijos, tengo de todo, conmigo no están, no hay ninguno conmigo aquí, claro, no están en la comuna, nada, sin luz, sin nada. Cositas que no tienen el refri se echan a perder a veces porque no se pueden ocupar, no puedo picar leña, estamos acostumbrados, pero este año nevó más que el año 2011.
0: La municipalidad, en tanto, solicitó con urgencia a las autoridades del gobierno más maquinaria pesada para despejar los caminos, especialmente el acceso al paso internacional Pino Achado, que se mantiene cerrado, y con cerca de 600 camioneros que no pueden circular por el lugar. El alcalde Eduardo Yáñez cuestionó además a las empresas distribuidoras de energía eléctrica debido a los cortes y pidió al delegado presidencial que les entreguen mayores maquinarias junto a Vialidad para continuar con las labores.
2: Pedimos a las autoridades que por favor agilicen los procesos, que eliminen un poco la burocracia y que reaccionen en ayuda de los vecinos. Nosotros somos un municipio pequeño que dependemos 100% del Fondo Común Municipal y no podemos estar con las pocas máquinas que tenemos haciéndole el trabajo a los servicios públicos. Otra gran complicación que tenemos es los camiones en Pino Achado. Hay más de 500, 600 camiones ahí en ese sector atochados que tampoco tienen ningún tipo de condiciones ni sanitarias.
0: En la zona lacustre, en tanto, esto es Villarrica y Pucón, se han registrado complicaciones producto de fuertes vientos arrachados que provocaron en las últimas horas altas olas en el lago, lo que obligó a cerrar el acceso al sector costanera por seguridad a los vecinos y visitantes. Equipos de emergencia y Vialidad continúan trabajando en ambas comunas para restablecer la conectividad y monitorear la evolución del clima. En el caso de Lonquimay, se espera un nuevo sistema frontal que podría traer bajas temperaturas que se acercarán a los 11 o 12 grados bajo cero.
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4: Con graves lesiones, carabinero atropellado en medio de una persecución policial en Lo Espejo.
5: Anoche también en Santiago Centro, al menos 10 delincuentes protagonizaron un turbazo a una joyería en una galería a metros de la Plaza de Armas.
4: Clases suspendidas en Antofagasta y Atacama, producto de un nuevo sistema frontal en el norte. Inquietud por la isoterma cero alta y el aumento de cauces, la turbiedad del agua y la activación de quebradas.
5: Para no aumentar el endeudamiento, el gobierno decide no retirar las utilidades del 2025 en Codelco y la estatal podrá capitalizar más de 2.400 millones de dólares.
4: La Cámara avisó los vetos del Ejecutivo a tres artículos de su mega reforma y ahora solo queda el Senado a la espera del pronunciamiento del Tribunal Constitucional.
5: En paralelo, el presidente Kast firmó la reforma constitucional contenida en su agenda de seguridad, la ACOT, y hoy se reúne para tratar esto con alcaldes de Valparaíso, O'Higgins y la Metropolitana.
4: Más de 600 camioneros permanecen varados en la cordillera de la Araucanía debido a la acumulación de nieve. En los Andes, el paso de los Libertadores sigue cerrado.
5: En el exterior, emergencia nacional en Colombia por el terremoto que causa más de 130 muertos. Siria condena a muerte al exdictador Bashar al-Assad, hoy asilado en Rusia.
4: Y en el fútbol, Alexis se acerca a la MLS en Norteamérica. Esta noche, Católica visita a Estudiantes de La Plata por Copa Libertadores en Cooperativa Deportes.
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8: Son las 7 de la mañana.
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¿Qué tal, cómo están? Buenos días a todas y todos. Aquí estamos ya comenzando este día, comenzando esta jornada en la Estuario FM, día martes 11 de agosto ya. 11 de agosto, ¿todo bien? Sí, qué bueno. A nosotros también aquí, ya contentos, instalados como siempre a esta hora para compartir, para entregar datos, para entregar servicios, para acompañarlos, para escuchar buena música. Y bueno, pasar un rato entretenido, ustedes y nosotros. Bienvenidas, bienvenidos, y comienza El Despertar Ranchero aquí en la Estuario FM.

0: Son las 7 de la mañana, 18 minutos.
1: Bueno, el día del Santo Honor Católico celebra a Clara. Clara, está de onomástico el día de hoy. Así que si usted lleva este nombre, muchas felicidades. Un abrazo gigante, bien apretadito, para todas aquellas personas que llevan por nombre Clara. Clara, está de onomástico. También aprovechamos, como siempre, de saludar a aquellas personas que están cumpliendo un año más de vida hoy. Sí, usted que está de cumpleaños, usted que nació un día como hoy, 11 de agosto, muchas felicidades, disfrute, páselo, increíble, que cumpla muchos, pero muchos años más. Un abrazo bien apretadito para todas y todos.

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Vamos a revisar de inmediato el pronóstico del tiempo, ¿les parece? Revisamos de inmediato el informe meteorológico entregado por la Dirección Meteorológica de Chile a través de Meteorred. Para el día de hoy, a ver, revisemos qué pasa por acá. A ver, ¿qué pasó? ¿Dónde estás? Aquí estás. Hoy día nubosidad parcial y heladas matinales, variando nubosidad parcial y despejado en la noche, 11 grados máxima, menos 1 grado la mínima. Para el día miércoles, mañana 12 de agosto, nublado, variando a nubosidad parcial en la mañana, variando a despejado en la tarde y la noche también despejado, 12 grados máxima, 2 grados la mínima. Jueves 13, nublado en la mañana, nublado y chubascos débiles en la tarde, lo mismo en la noche, 11 grados máxima, 3 grados la mínima. El viernes 14, cubierto y lluvia débil durante la madrugada y la mañana, variando a nublado en la tarde, cubierto y lluvia débil en la noche. El sábado 15, cubierto y lluvia débil todo el día, 14 y 7, las temperaturas extremas. Es el pronóstico del tiempo que entrega la Dirección Meteorológica de Chile para la comuna de Cochamó.

0: Son las 7 de la mañana, 30 minutos.
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0: Bueno, así seguimos compartiendo con ustedes en esta compañía de la radio de la comuna de Cochamó, siempre contentos, siempre entusiastas. Luego ya vamos a revisar el pronóstico, no, las noticias, ¿sí? Las noticias, eso. Los titulares que destacan los medios, luego se lo entregamos ya todas las informaciones para que usted esté atento, ¿cierto? Y quede completamente informada e informado de los hechos más importantes que han ocurrido, que están ocurriendo, que van a ocurrir en nuestro país. Así que ya luego, dentro de un instante, estamos con las noticias. 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

0: Bueno, vamos a revisar las noticias, los titulares que destacan los medios a esta hora. Revisemos exhaustivamente lo que destacan los medios. Intento de asalto afectó a escolta de exministro Luis Cordero en Vitacura. Hay 5 detenidos. Juzgado decreta prisión preventiva para sujeto acusado de secuestrar y violar a mujer en Santa Bárbara. Un balón provocó un accidente vehicular. La insólita situación que se vivió en el fútbol de Uruguay. Chile rozó la épica, perdió en 5 sets ante Brasil en semifinales de la Copa Sudamericana. Noticias que se destacan a esta hora en los distintos medios de nuestro país. A ver, vamos a ir actualizando de inmediato la información para ir al día con la entrega de las noticias, ¿cierto? A ver, Cámara de Diputados aprueba los 3 vetos de CAS a la mega reforma y pasa al Senado. Saco Sartor. Suprema deja sin efecto primera revocación de la CMF por vulnerar debido proceso. Presidente CAS dice que el gobierno no avanzará con el proyecto Escucha tu Corazón. Menos mal. 30 años después del crimen, comienza juicio por el asesinato del famoso rapero Tupac Shakur. Líder supremo de Irán remueve la cúpula militar de su país. Nombró 6 altos rangos. Sube a 132 las cifras de fallecidos por terremoto de 7.4 en Colombia. Autoridades reportan 570 heridos. VAR declara polémica por el gol agónico de Coquimbo a La Serena. No hay evidencia de que el balón salió, dice. Suben, eso ya lo dijimos, Cámara Minera califica de justicia decisión del gobierno de retener utilidades completas de Codelco. Ayer lo anunció el ministro de Hacienda, bueno, el presidente también. Fiscalía Oriente logra presidio perpetuo calificado para el psicópata de Facebook. Hubo 47 víctimas. Detienen a un carabinero acusado de integrar banda que tendría vínculos con Jalisco Nueva Generación. ¿Qué más tenemos? Gobierno decreta emergencia preventiva climática en 5 regiones ante nuevo sistema frontal. Oposición amenaza con acusación constitucional contra exministro Stanley ante demora por comisión investigadora. Elizalde, Toa y Grau critican a CAS por poner en duda la CASEM. Nunca un presidente hizo algo así, dicen, ¿no? Son algunas de las informaciones que destacan los medios a esta hora.
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0: Bueno, seguimos a esta hora de la mañana saludando a quienes están recién integrándose a la sintonía del Estuario. Que tengan un buen día, que disfruten, que lo pasen bien. La radio sirviendo a sus auditores. AMI Chile está invitando a los mitilicultores y actores del sector a un encuentro gremial que se va a realizar el jueves 13 de agosto a las 15 horas 3 de la tarde en la Casa del Turista en Río Pueblo, en la comuna de Cochamó. La actividad contempla la presencia de AMI Chile, Intemit, además de espacios para conocer las acciones y mejorar en el marco del APL2, abordar las problemáticas actuales del sector y fortalecer la red de semilleros junto a las autoridades locales. Se trata de una iniciativa de trabajo colaborativo para el rubro mitilicultor de la zona de Cochamó. Quienes deseen participar pueden confirmar su asistencia escribiendo a AMI, a ver, al correo asistenteterritorial@amichile.org, org, con guía al final. Reitero, asistenteterritorial@amichile.org. ¿Ya? Están todos cordialmente invitados este jueves 13 de agosto a las 15 horas 3 de la tarde en la Casa del Turista en Río Pueblo.
1: Son las 8 de la mañana, un minuto.

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0: Son las 8 de la mañana, 19 minutos.
1: Bueno, finalmente el gobierno dio pie atrás, ya, en relación a este proyecto tan cuestionado, que lleva por nombre Escucha su corazón, un proyecto que no tenía pata ni cabeza en realidad. Era como hacer sufrir nuevamente a la mujer que ya estaban sufriendo por tener que realizarse un aborto en las tres causales que estaba permitido en Chile, no tenga viabilidad, ¿cierto?, el feto, que venga con una enfermedad que le va a llevar a la muerte igual, o que corra riesgo la madre, o por una violación, ¿ya? En esas tres causales se puede acudir a un aborto, y este proyecto exigía a las mujeres que escuchen el corazón del bebé primero, o del embrión, del feto, ¿cierto?, que lo escuchen primero, antes de decidir, ¿sabe qué?, sí, me voy a hacer un aborto, o sea, un sufrimiento más para la mujer. Finalmente, no va eso, ¿eh? Qué bueno. El presidente José Antonio Kast aseguró el día lunes que el gobierno no avanzará con la discusión del polémico proyecto Escucha su Corazón, impulsado por parlamentarios que proponen obligar a las mujeres a escuchen latidos fetales antes de abortar. Es legítimo que los parlamentarios presenten sus mociones parlamentarias, dice, ya que se genere un debate en torno a eso, pero nosotros no vamos a avanzar en esa materia, dijo el mandatario en una entrevista en T13 Radio. Nosotros planteamos en campaña que nos íbamos a enfocar en un gobierno de emergencia, temas de economía, seguridad social, y que no íbamos a impulsar medidas que generen una tensión, explicó. Ya, el jefe de Estado añadió que en otros países escuchar el latido del corazón es voluntario. La diferencia de la moción parlamentaria en Chile es que se puso como obligatoria, ¿ya? Esta iniciativa legal ya fue adoptada en el 2022 en Hungría durante el mandato de Víctor Orbán, o en la región española de Castilla León, donde gobierna una coalición de los partidos Vox y PPP, ¿ya? La reacción del presidente Kast llega una semana después que la ministra de Salud, Shomali, ¿cierto?, manifestara que científicamente no hay sentido que la mujer vaya a cambiar de decisión con respecto al procedimiento de aborto tras escuchar los latidos fetales, dice. La propuesta fue presentada en julio pasado por un grupo de parlamentarios del Partido Nacional Libertario y el Partido Republicano, ya, fundado por el presidente de la República, José Antonio Kast. Inmediatamente generó cuestionamientos y observaciones, incluso de la derecha conservadora, mientras que cientos de mujeres se manifestaron en Santiago y casi 30 ciudades en su rechazo bajo lema como Escucha mi corazón, escucha mi decisión, ¿ya? La decisión de Kast hizo reaccionar con decepción a congresistas del Partido Nacional Libertario, mientras que el presidente del Partido Republicano, Arturo Schiella, coincidió con el mandatario en que es un debate que se debe concentrar en el Congreso, sin que el gobierno ingrese a la discusión, ¿ya? No bajaremos los brazos, vamos a seguir dando la lucha, la batalla, hasta levantar todo lo que derrumbó el gobierno del expresidente Gabriel Boric, aseguró el diputado del Partido Nacional Libertario, Cristóbal Urruticoechea, quien acusa al líder progresista de destrucción ideológica. El aborto en tres causales fue aprobado en el segundo mandato de la presidenta socialista Michelle Bachelet, ya cuando es tiempo de nosotros para poder poner encima de la mesa los temas valóricos. La defensa de la vida inocente no tiene tiempo, ¿ya? Yo esperaba más del presidente, acusó la diputada de el Partido Nacional Libertario, Paulina Muñoz, ¿ya? Pero finalmente el presidente quien decide en este caso, dice que no ellos no van a hacer nada, no van a seguir avanzando con el proyecto Escucha su corazón.
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0: Son las 8 de la mañana, 32 minutos.
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Vamos a revisar noticias de la región, me parece. ¿Qué destacan los medios regionales a esta hora? Todavía no se identifican los restos óseos encontrados afuera del cementerio católico en Puerto Montt. Investigan a 3 exfuncionarios del municipio de Puerto Montt por malversación de fraude del fisco. San Pablo busca instalar una estación de monitoreo ante nuevas crecidas del río Bueno. No tenemos ambulancia para poder salir. Conductores denuncian crisis en Hospital de Osorno. Con restricciones, reabrirá bypass entre Castro y Chonchi. Particular intervino y erosionó terreno, dice. Acusan provocación de grafiteros por rifa para pagar daño de hasta 8 millones de pesos en Puerto Montt. Monumento Nacional, a ver, Monumentos Nacionales y Municipio frenan obra de mall chino cerca a la iglesia patrimonial en Chonchi. Empresa Mowi Chile impulsa formación de futuros profesionales para salmonicultura en la región de los lagos. Y Aysén son parte de las noticias que destacan los medios regionales a esta hora.

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1: Vamos a ampliar algunas de las noticias a esta hora de la región de Los Lagos junto a nuestros auspiciadores. 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Luego ampliamos esta información. Investigan a tres exfuncionarios del municipio de Puerto Montt por malversación y fraude al fisco. Esto es la municipalidad de Puerto Varas.
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Bien, vamos a ampliar esta noticia del ámbito regional. Una querella por delito de fraude al fisco y malversación de caudales públicos presentó la Municipalidad de Puerto Montt contra tres exfuncionarios. Entre los querellantes se encuentran el exdirector de operaciones, el exjefe del departamento de operaciones y el extrabajador de la Dirección de Servicios Traspasados. A los exfuncionarios se le apunta por haber utilizado personal y recursos materiales del municipio para fines personales, entre ellos la reparación de un portón y el cercado de una parcela. Sobre esto se refirió el jefe de la unidad penal de la Municipalidad de Puerto Montt, Marcos Emilford, quien explicó los antecedentes que motivaron la presentación judicial, los cuales hicieron el uso abusivo de bienes y también de personal de la municipalidad o contratado a través de una empresa externa por la municipalidad para efectos de fines particulares. Eso en lo medular, ¿no? Los hechos que se están atribuyendo en la presentación judicial, que en este caso es la relación, por ejemplo, con un portón particular de la casa particular de una persona, de un exfuncionario, detalló. Los tres exfuncionarios también fueron indagados por la vía administrativa. En tanto, la querella ya fue declarada admisible y ahora se está a la espera de las diligencias que la Fiscalía deberá encomendar para avanzar en dicha investigación, ¿no? Son parte de las noticias que destacan los medios regionales a esta hora.

0: Son las 9 de la mañana, 3 minutos.
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6: Pero qué bonito encuentro de todos los días con los astros y las estrellas. Y qué mejor que hacerlo aquí, en este momento, con ánimo, con cariño. Como siempre, llegamos hasta donde quiera que tú estés, con lo mejor del horóscopo y con nuestros invitados, las estrellas de la música. Aquí tenemos a una grande, aquí está Luis Miguel. ¿Será que no me amas?

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1: Sé feliz con lo que tienes, nunca te compares con los demás y no hagas cosas para impresionarlos.

Y comencemos nuestro horóscopo para este día martes. Aries. Venus, el planeta del amor, comenzará a partir de hoy un excelente tránsito que se unirá a las magníficas constelaciones que ya reinan en el cielo. Durante varias semanas, la influencia de Venus va a favorecer tu vida sentimental y la posibilidad de que el amor llegue a tu vida en caso de que no lo tengas en este momento. Tauro. Venus, tu planeta regente, inicia un nuevo tránsito. Te va a traer suerte o facilidades, no solo respecto al amor o los placeres, sino también a los asuntos materiales y de la vida cotidiana. Te traerá una época muy placentera, pero al mismo tiempo algo más agradable para los acontecimientos diarios, esos que se convierten a veces en rutina. Y para ti, Géminis, si planetas como Júpiter y astros como el Sol en estos momentos te están trayendo una serie de vivencias y acontecimientos afortunados y excelentes, tanto en el ámbito laboral como en tu vida en general, a partir de ahora también se une Venus con un nuevo tránsito que además mejorará tu suerte en el amor y te llenará la vida de placeres. ¡A caramba! A disfrutar y aprovechar esa presencia de Venus. Escuchemos ahora este recuerdo increíble de 1985 en la voz de Rudy La Scala. Mi vida, eres tú.

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1: Es el momento para nuestros amigos de Cáncer. Venus comenzará hoy un nuevo tránsito que además va a ser altamente favorable para ti porque te traerá suerte y vivencias en la vida familiar, el entorno del hogar y las personas o persona con la que convives. Afortunado para el amor y para consolidar o estabilizar romances. Favorece paz y armonía en el hogar. Vamos ahora al encuentro de los astros para Leo. Durante varias semanas, Venus va a transitar por la tercera casa de Leo y esto te va a traer suerte y vivencias muy agradables a través de contactos y relaciones. Será una posición favorable en caso de que estés buscando algún romance o una nueva relación estable. También será muy positivo para encontrar el amor, quizás en un viaje o en compañía de personas con las que ni te imaginas que podrías encontrar el amor. Por otra parte, también Venus favorece las relaciones en general, lo que te permitirá tener mejores contactos en el mundo laboral y social. Y para Virgo, a partir de ahora y durante unas cuantas semanas, Venus transitará por la segunda casa de Virgo y te va a traer situaciones más placenteras o agradables en el ámbito material y también sensual. Algunas ilusiones sentimentales se materializarán o será el momento de que te desengañes de las mismas. El amor llevado a la realidad. ¡Ah, caray! Venus haciendo de las suyas. Mientras tanto, escuchemos a Thalía y Nati Natacha. No me acuerdo.

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4: Son las 9 de la mañana, 34 minutos.
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1: Esta semana estamos hablando de cómo hacer de nuestros niños más ordenados y más organizados. Una forma es hacerles parte de las tareas del hogar. Como parte de la unidad familiar, debemos incluirlo en las tareas domésticas de forma que él se pueda sentir más integrado en casa y aprenda cierta responsabilidad en el hogar desde pequeño. Puede empezar colaborando en tareas sencillas como poner la mesa, ayudar a los mayores a hacer la cama, tender la ropa después de lavarla, ordenar cojines, etc. Y en función de la edad, puede ir aumentando su implicación en dichas labores.

Y seguimos con los astros y las estrellas, ahora para Libra. Este mes de agosto se presenta muy afortunado para ti, ya que además de otras influencias astrales positivas que ya tienes y con tu planeta regente, Venus comenzará a transitar por tu signo a lo largo de todo el mes y va a ser otro factor más de suerte, solo que en este caso afectará más tu vida sentimental, tu vida emocional y hasta tu vida sexual de manera más directa. Escorpio. Venus inicia un tránsito que durará todo el mes y que podría resultar un poco difícil, ya que te va a traer algunas vivencias en el terreno del amor con complicaciones. Tendrás que ocuparte más de la persona a que amas o vas a tener que hacer frente a un desengaño amoroso. Será momento de dar más que de recibir, Escorpio. Y para ti que eres de Sagitario, en estos momentos recibes magníficas influencias planetarias de los planetas que más influyen en ti, como son Júpiter y ahora Venus, que será muy importante porque comenzará a transitar por la casa undécima de tu signo durante varias semanas y te va a traer mucha suerte en los contactos y relaciones, tanto de amor como de amistad, pero además también en tus relaciones laborales, donde estarás más asertiva, más asertivo. Es un tránsito afortunado para tu signo Sagitario. Ahí van apareciendo los diferentes astros influyendo en los signos del horóscopo. Escuchemos ahora a Cristian Castro. Vuélveme a querer.

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1: Amigos míos de Capricornio, vamos entonces con sus astros para este día. En estos momentos, Venus realiza un tránsito muy poderoso y con una influencia muy fuerte sobre tu destino, que va a resultar muy afortunado para ti, principalmente para el amor, pero también para otros asuntos de carácter material, laboral o social, que se verán favorecidos y en los que recibirás ayudas extras. Durante estas semanas vas a notar que hay muchas personas que te aman. Acuario, en estos momentos recibes algunos tránsitos planetarios muy afortunados, pero hoy te va a llegar otro, el de Venus, que se va a trasladar a la casa novena, por donde va a transitar en lo que queda del mes y algo más. Sobre todo, te traerá suerte y vivencias muy placenteras en los viajes e igualmente podrías encontrar el amor quizás en uno de esos viajes. Y para Piscis, los astros van a traerte otra pequeña ayuda a partir de ahora, ya que Venus comenzará a transitar por la octava casa de Piscis durante varias semanas y te traerá suerte en todo lo relacionado con el amor, los sentimientos correspondidos y los impulsos eróticos, sueños que se van a hacer realidad en mayor o menor medida. Todos los signos entonces bien influenciados por la fuerte, amorosa y muy, muy clara energía de Venus. Así que a disfrutarla durante el tiempo que ésta dure en cada signo. Vamos a seguir disfrutando con nuestros invitados en la música. Vamos a recordar este éxito en la voz de Yuri, El Apagón.

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1: Amigos míos, llegamos al final por hoy de Astros y Estrellas, así que te invito a que sigas en nuestra sintonía, sigue nuestra programación porque te va a gustar muchísimo y vamos a encontrarnos mañana. Escuchemos ahora a Luis Fonsi y a Daddy Yankee.

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1: Son las 10 de la mañana, 6 minutos.
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las 10 de la mañana con 14 minutos, 10 con 14 minutos, ahí escuchábamos a los Vázquez y María José Quintanilla, lo último, lo nuevito de ambos, de los Vázquez y de María José Quintanilla, No te vayas, así se llamaba esa canción. ¿Cómo están? Con frío, ¿cierto? Está helada la mañana, pero, y ahí de a poquito irá subiendo la temperatura, bueno, no va a subir tanto tampoco. Es como para que uno diga después de, no sé, pues después del mediodía podemos andar en polera, qué sé yo, manga corta, y no tanto como eso, ¿verdad? Pero va a ir disminuyendo un poquito el frío, eso más que nada. En todo caso, luego vamos a retirar el pronóstico del tiempo para que ustedes sepan cómo se viene el clima durante los próximos días, ¿eh? Durante los próximos días. Hoy día máxima 11 grados, tampoco va a estar tan helado así como ayer, por ejemplo, ¿eh? Así que ya un poquito menos de frío hoy día, martes 11 de agosto. Un abrazo para todas, para todos. Bienvenidas, bienvenidos. Disfrutemos del matinal. Despedimos. Chao, chao, chao a nuestra colega Lilian Corredor, que estuvo acompañándolos ahí con una horita de música, de información, de datos, el horóscopo en astros y estrellas por la Estuario FM

0: Las 10 de la mañana con 22 minutos, 10 con 22 minutos, así seguimos avanzando en esta jornada, en esta mañana de martes 11 de agosto. Bueno, y tal como lo habíamos anunciado, a esta hora ya estamos en contacto con el Seremi de Gobierno, Rodrigo Díaz, con el cual vamos a conversar un poquito. Hay hartas cositas súper importantes que queremos abordar con esta autoridad regional. Rodrigo, ¿cómo estás? Buenos días, bienvenido a la Estuario FM.
1: Buenos días, muchas gracias por el contacto telefónico. La verdad que siempre es positivo llevar el mensaje al presidente a los distintos rincones, y bueno, la radio cumple un rol fundamental en esto, sobre todo en la región de Los Lagos, así que muchas gracias por el contacto telefónico.
0: Absolutamente. ¿Usted ha tenido la posibilidad de venir como seremi ya a la comuna de Cochamó?
1: Sí, en una oportunidad estuve, de hecho estuvimos en la cuenta pública del alcalde y también estuvimos conversando con los concejales. Una comuna, la verdad, que es muy linda, que tiene un potencial tremendo en cuanto a turismo y que es un lugar privilegiado para estar ahí. La verdad que es precioso, Cochamó.
0: Así es, pero tenemos hartas necesidades acá de conectividad, sobre todo. Hay problemas con la conectividad, los caminos no están muy buenos. De hecho, en este momento tenemos, aprovechando la instancia, voy a solicitar lo siguiente, una solicitud que nos hacen llegar también la comunidad, el tema de los caminos, la mantención de los caminos, los tramos que faltan por asfaltar están en pésimas condiciones, Seremi, en pésimas condiciones, y ese es un trabajo que tiene que solucionar Vialidad, porque todavía no se le entregan los terrenos a las empresas que... no sé si ya se adjudicaron la global aquí en la comuna de Cochamó o todavía está en proceso de licitación, pero por mientras el camino, le cuento, está pero horrible, así que ahí usted puede pegarnos una ayudita para ver qué pasa con eso.
1: Mire, la verdad es que no se escucha muy bien la llamada, pero lo que alcancé a dar es la ayuda en el tema de los caminos. Bueno, para nosotros, nuestro gobierno, es sumamente importante la conectividad. Sabemos que uno de los principales problemas de la región. Así que encantado por parte de nuestra Seremi, ¿cierto? Articular con los organismos correspondientes, con las instituciones correspondientes, para ver este tipo de temas. Nosotros, en esa reunión de la cuenta pública con el alcalde, ofrecimos nuestro servicio en cuanto a articulación. Si bien somos la vocería y hablamos bastante con los medios de comunicación y con las organizaciones sociales, también tenemos el deber de articular con la otra seremía para facilitar, ¿cierto?, y ser el vehículo de interacción entre, en este caso, la municipalidad y obviamente Vialidad o el MOP o la institución que sea necesaria.
0: Claro que sí. ¿Me escucha bien, seremía, ahora?
1: Ahora sí.
0: Perfecto, sí. Hay un problema también con la señal. Durante estos últimos días hemos tenido dificultad también con respecto a eso, pero entiendo que ahora ya me escucha bien. Seremi, hablemos un poquito de la COT, ¿le parece?
1: Por supuesto. Bueno, nuestro presidente habló en cadena nacional sobre esta agenda, ¿cierto?, que es muy importante para nosotros, la COT. En el fondo, lo que viene a hacer es a señalar y ser contundente que el Estado va a tener el deber de proteger a las personas, que la seguridad pública pasa a ser un deber del Estado. Y eso es un antes y un después. Es por eso que este proyecto fue presentado al Senado para una reforma constitucional, ¿cierto? Porque va a ir en el primer artículo este párrafo. Y también trae consigo, acompañado, otras iniciativas que son de bastante importancia. Por ejemplo, la nómina de organizaciones, ¿cierto?, delictuales, pertenecientes ya al narcotráfico o a bandas criminales que sean de carácter internacional y que hayan tenido presencia en el último tiempo en nuestro país. Solamente por el hecho de pertenecer a estas organizaciones ya va a ser considerado como delito. Y para esto, que es una tarea de toda la seguridad, necesitamos todo el apoyo del Congreso, porque la verdad que hay muchas iniciativas, como también tener cárceles especializadas, ¿cierto?, para las bandas criminales de narcotráfico. Pero necesitamos el apoyo de todo el espectro político. Aquí tenemos que poner en el centro a las personas, sus necesidades, y dejar de un lado el color político, que muchas veces genera discrepancias, porque cuando se tratan de las necesidades de las personas, que es hoy en día prioridad el tema de seguridad y el tema económico, ¿cierto?, a nivel país, que las encuestas sí lo reflejan, nosotros nos tenemos que hacer cargo de esta materia, y es por eso que fue muy importante el anuncio que dio nuestro presidente José Antonio Kast, la COT, la semana pasada.
0: Ahora, Seremi, bueno, se anuncian alrededor de 30 proyectos más o menos, o sea, para que la gente, esto es cierto, puede sonar, o para la gente esto puede sonar simplemente otro paquete más de leyes, ¿cierto? Pero varias de estas cosas ya existen. No estaremos frente a un gran anuncio comunicacional más que una solución real. Yo creo que muchas personas piensan eso.
1: Mire, es legítimo discutir cada instrumento y precisamente para eso está el Congreso. Pero existen herramientas actualmente, no significa que sean suficientes, ¿cierto? La discusión que propone el gobierno es cómo fortalecer la capacidad del Estado frente a estas organizaciones, cada vez que son más complejas e internacionales, que manejan recursos, que manejan fondos. Por lo tanto, siempre va a ser una buena iniciativa potenciar aún más la fuerza y el carácter que tiene que tener el Estado frente al crimen organizado.
0: Claro, lo que pasa es que, bueno, de un tiempo a esta parte se han anunciado muchas cosas de las cuales no muchas se han cumplido, o sea, no solamente en esta administración, sino que desde administraciones anteriores también. Entonces, cuando se anuncian tantas cosas, tantos proyectos, como que la gente dice, chuta, vamos a ver qué pasa, o sea, se han anunciado tantas cosas de las cuales no se han cumplido muchas. Podemos decir que lo que se anunció se va a cumplir realmente.
1: Bueno, nosotros estamos comprometidos con la seguridad del minuto uno. Ahora bien, es correcto señalar que esto tiene que pasar por el Congreso, tiene que haber una discusión como corresponde a nivel parlamentario, y de esta manera vamos a poder sacar adelante a los proyectos. Como le decía yo anteriormente, aquí necesitamos el amplio apoyo del espectro político y poner en el centro a las personas que hoy reclaman la seguridad.
0: Claro, la gente tiene miedo, la gente está asustada, sobre todo en las grandes ciudades donde mucha gente están emigrando, están con ganas de salir, de irse de Santiago, sobre todo porque la verdad que no es una ciudad segura hoy en día. La gente sale con inseguridad, sale con miedo, sobre todo en las noches, los portonazos, los asaltos, los asesinatos a la orden del día. Entonces, bajo esa lógica, ¿no están ustedes como gobierno utilizando el miedo de las personas para impulsar una agenda política?
1: No, de ninguna forma. Nosotros estamos en un contexto hoy que requiere reaccionar, que requiere tomar medidas concretas para ayudar a las personas. Si hoy en día las personas están reclamando tanto seguridad como mejora en la parte económica, nosotros tenemos que hacer caso, tenemos que escuchar a la gente y resolver las necesidades, pero de ninguna manera hacer una agenda por ningún motivo.
0: Perfecto. ¿Por qué se mezcla terrorismo, narcotráfico y vandalismo? ¿Qué tiene que ver una manifestación con el crimen organizado? Porque también se ha hablado de eso.
1: Nosotros, mire, siempre como gobierno estamos de acuerdo con cualquier libertad de expresión bajo obviamente el alero de la ley. O sea, si la ley señala que se puede uno expresar libremente, y obviamente las marchas son bienvenidas y todo eso, no hay ningún problema, al contrario, es parte de la democracia y uno tiene que velar por las instituciones, por la democracia, por la libertad de expresión, como nos enseñaron, ¿cierto?, en derecho básico constitucional. De ninguna manera se van a cortar esas libertades. Lo único que nosotros tenemos que poner fin, y mano dura, y alinearnos todos como espectro político amplio, es ponerle fin a este narcotráfico, ¿cierto?, que es una pelea constante, al crimen organizado que se ha tomado las calles y los barrios de nuestro país, y para eso tenemos que ser tajantes.
0: ¿El gobierno pretende criminalizar las protestas, Seremi?
1: No, de ninguna manera. ¿No? Las protestas tienen que ser libres porque es un derecho básico, ¿cierto?, la libertad de expresión, y es fundamental que exista la libertad de expresión para la democracia. Nuestro gobierno siempre va a estar a favor de las protestas, que sean de forma pacífica, como corresponden, y bajo derecho y la ley como lo amerita.
0: Claro, ahora la oposición ha dicho en innumerables oportunidades que es fundamental levantar el secreto bancario, ¿ya?, para perseguir las platas del narcotráfico. ¿Por qué eso no es el centro de todo este anuncio de la ACOT?
1: Mira, esa pregunta, la verdad que nosotros señalamos que no es necesario el secreto bancario. Nosotros siempre estamos de acuerdo con las libertades de las personas. Nosotros somos muy respetuosos en eso. en cuanto a ese derecho. Y nosotros tenemos organismos hoy con esta COT que van a liquidar los bienes, ¿cierto?, que hayan adquirido estas bandas criminales, para que no se fomente, ¿cierto?, ganar dinero a través de del aparato ilícito, de toda la gestión ilícita que ellos hacen. Por lo tanto, nosotros no creemos que sea vinculante esto del secreto bancario con esta agenda que estamos contra el crimen organizado y el terrorismo.
0: Ahora, bueno, Seremi, usted habla precisamente del crimen organizado. Estamos acá en la región de Los Lagos, ¿ya? ¿Dónde está concretamente el crimen organizado acá, en nuestra región?
1: Bueno, hay barrios que hemos identificado como críticos, son 50 barrios a nivel nacional. Nosotros obviamente tenemos que mantener la cautela, son informaciones que muchas veces se tiene que trabajar con bastante cuidado para poder realizar estratégicamente intervenciones el día de mañana o cuidar a los barrios y volver la tranquilidad a las personas para que los niños puedan salir a jugar, para la que señora esté tranquila y pueda ir a comprar el pan a la esquina, ¿cierto? Nosotros tenemos que devolver la tranquilidad, pero sí tenemos identificados los barrios con mayor problemática en nuestra región.
0: Entonces, ¿usted quiere decir de que no en la región de Los Lagos no hay cierto problema grave de crimen organizado?
1: Narcotráfico sí existe, por supuesto, y lo hemos visto incluso en la juventud, que es una problemática. Hoy en día hay jóvenes que consumen droga a temprana edad y esos son víctimas, ¿cierto?, del sistema, de un crimen que utiliza a los menores de edad principalmente para realizar algún acto ilícito o lo invita a consumir a temprana edad para que se vuelvan adictos. Por lo tanto, obviamente que existe narcotráfico en nuestra región. Ahora, al igual que en gran parte del país.
0: O sea, yo creo que en todas partes,
1: lamentablemente. Es una realidad que no nos podemos hacer los ciegos, es una realidad, y es por eso que es muy importante que todo el espectro político, tanto personas de derecha como izquierda, nos sumemos en conjunto a esta iniciativa en contra del crimen organizado, narcotráfico y las bandas criminales que hoy tienen secuestrado a nuestro país.
0: Claro, ahora generalmente se habla de narcotráfico, crimen organizado en las grandes ciudades, Puerto Montt, Osorno, Puerto Varas, qué sé yo, Chiloé, ya, incluso la provincia de Palena también. Y acá en la comuna de Cochamó también existe, ¿no? Es un secreto a voces, no sé si hay denuncias o no, pero la mayoría de la gente sabe dónde hay microtráfico, pero hasta aquí uno no ve que haya una respuesta de la autoridad como para eliminar eso, siendo una comuna o un sector, en este caso en Pueblo, en Cochamó, sectores muy pequeños con muy poca densidad poblacional.
1: Mire, nosotros hemos conversado bastante con distintas autoridades, también con el alcalde, los concejales cuando fuimos a Cochamó, nos señaló que hay un aumento en cuanto al crimen, cierto, la delincuencia en dicho sector, y lo que nos dice siempre el carabinero es que hagamos un llamado a las denuncias, que se atreva la gente a denunciar, porque a través de la denuncia carabinero actúa y se despliega. Por eso es muy importante que hayan denuncias, que haya un número considerable de denuncias para que haya un despliegue de carabineros, ¿cierto?, acorde al nivel de denuncia que hay en un sector determinado. Nosotros siempre decimos que llamen al asterisco 4242, que es un número anónimo, lo voy a repetir, asterisco 4242, y de esa manera pueden denunciar de forma anónima un hecho criminal.
0: Importante ese número, asterisco
1: 4242. Denuncias anónimas.
0: Sí, hay que guarde la gente este número porque es súper importante, porque reitero, acá en la comuna de Cochamó también se está viendo eso, lamentablemente, y quizás la gente no denuncia porque tiene miedo, qué sé yo, o simplemente no quiere meterse en problemas, en dificultad. Entonces, si existe ese número, mucho mejor, porque ahí se puede hacer una denuncia anónima, ¿eh? ¿Pero es anónima realmente?
1: Es anónima realmente, y eso es... y eso transmite tranquilidad a la persona, porque uno de los principales motivos porque el denunciante no lo hace es porque se conoce su identidad. A través de este número va a estar la persona tranquila y lo va a poder hacer 100% de forma anónima.
0: Perfecto. Ahora, todos estos proyectos, todos estos anuncios, la mayoría de ellos se pueden lograr hacer con recursos, con dinero. pero a su vez el gobierno siempre ha dicho de que no hay plata, de que las arcas fiscales están muy débiles, por decirlo de alguna forma. ¿Cómo se logra eso entonces?
1: Mire, nosotros tenemos que ser bastante responsables en esto, y efectivamente hay una estrechez fiscal que azota hoy a nuestro país, y esa es una realidad. Nosotros tenemos que dosificar constantemente en todos los tipos de recursos que tenemos, pero lo hacemos con el mayor cuidado y como corresponde, porque cada peso del Estado le corresponde a todos los chilenos. Nosotros tenemos que ser súper austeros y llevar a cabo y priorizar, ¿cierto?, las necesidades de las personas. Aquí hay que ser realistas, hay una estrechez importante, pero tenemos que cumplir, ¿cierto?, con la responsabilidad. ¿Y cómo lo hacemos? Dosificando y siendo bastante inteligente a la hora de ocupar los recursos públicos que le pertenecen a todos los chilenos.
0: Ahora, Seremi, por último, el gobierno ha anunciado de que las utilidades de Corfo por primera vez no van a ser retiradas, se van a quedar ahí. ¿Qué significa esto para el común de la gente?
1: Bueno, es una medida que se está realizando como gobierno, ¿cierto?, dado a todo el plano económico que estamos hablando, es una decisión que hemos tomado, y bueno, se verá su efecto el día de después.
0: Bueno, Seremi, quiero agradecerle.
1: Ahora me tengo que retirar porque tengo una reunión.
0: Perfecto, sí, ya era todas las preguntas que teníamos aquí en carpeta para hacerle a usted. Así que bueno, gracias Seremi, que tenga un buen día.
1: Ya, muchas gracias, que esté muy bien.
0: Hasta luego, chao. Bueno, ahí conversábamos en directo con el Seremi de Gobierno, Rodrigo Díaz, aquí en el Estuario FM. 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

Bueno, faltan 9 minutos para las 11 de la mañana. 9 para las 11 de la mañana. Vamos a reiterar el pronóstico del tiempo a esta hora. Nubosidad parcial para la tarde, bueno, para el resto de la mañana, la tarde, y cielos despejados para la noche. 11 grados máxima probable, 11 grados. El miércoles 12 tenemos nublado, variando a nubosidad parcial en la mañana. Despejado la tarde, lo mismo en la noche, 12 grados máxima, 2 grados la mínima. Jueves 13, nubosidad parcial durante la madrugada, variando nublado en la mañana, nublado y chubascos débiles en la tarde, cubierto y lluvia débil en la noche. El día viernes 14, cubierto y lluvia débil durante la madrugada y la mañana, variando nublado en la tarde y cubierto y lluvia débil en la noche. El sábado 15, cubierto y lluvia débil durante todo el día. Es el pronóstico del tiempo que entrega la Dirección Meteorológica de Chile para toda la comuna de Cochamó.

5 minutos para las 11 de la mañana, ya 5 minutitos nada más para las 11 de la mañana. 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Luego vamos a echarle un vistazo a las noticias, vamos a actualizar las informaciones que destacan los medios a esta hora. Y bueno, entre otras cositas también, ¿eh? 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

0: Son las 11 de la mañana.
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5: 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Gustavo Adrián Cerati nació el 11 de agosto de 1959 en Buenos Aires. Fue músico, cantautor y productor discográfico argentino que obtuvo reconocimiento internacional por haber sido líder, vocalista, compositor y guitarrista de la banda de rock Soda Stereo. Parte de la prensa especializada y músicos lo consideran como uno de los artistas más influyentes del rock latinoamericano. Lo que suena hoy es Gustavo Cerati con Puente.

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3: Son las 11 de la mañana, 15 minutos.

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Las 11 de la mañana con 23 minutos ya, 11 con 23, como pasa de rápido la hora, ya estamos casi llegando al final de la mañana, pero bueno, todavía quedan un par de minutitos. Vamos a actualizar las noticias, ¿le parece? A ver, vamos a revisar, abrir la página aquí para revisar las informaciones que destacan los medios a esta hora. A ver, vamos viendo, revisando. Ya tenemos a los altos gerentes de Codelco sancionados en trama de sobreproducto, 6 amonestados y un despedido. Claudio Bravo celebra arribo de Alexis Sánchez a la MLS y la pide a Sánchez de que vuelva a jugar en Chile. Suben a 169 los muertos tras devastador terremoto en Colombia. Heridos llegan a 668. Acusaron a Annie Hathaway de fingir su embarazo y ella dio magistral respuesta con solo 4 palabras. Revelan pista clave que permitió reconstruir la operación secreta para que Trump saliera de Turquía. Giorgio Jackson acaso por críticas a la encuesta Kassem, ¿ya? Esta controversia vive solo en su cabeza y en la de Quirós, dice, ¿eh? Mega reforma económica en la recta final. ¿Qué está listo y qué falta para su promulgación como ley? CAS pausa agenda valórica y logra respaldo oficialista en medio de arremetida del PNL. Son algunas de las noticias que destacan los medios. Cámara de Diputados aprueba los 3 vetos de CAS a la reforma o a la mega reforma y pasa al Senado. Son algunas de las noticias que se destacan a esta hora.

Bueno, y finalmente Alexis Sánchez anunció, bueno, el equipo Montreal, donde fichó Alexis Sánchez, ya dio el comunicado oficial. Ah, adiós el sueño azul de poder contar con Alexis Sánchez en la etapa final de su carrera. También había interés, al parecer, de Colo-Colo, al menos eso se especulaba en la prensa, ¿ya? Pero Alexis Sánchez tomó otro rumbo, ¿ah? Alexis Sánchez tomó rumbo a la MLS. El histórico delantero de La Roja está a detalles de firmar con el club, el club de fútbol Montreal, elenco canadiense que compite en la liga estadounidense. Así lo reveló La Tercera, que detalló que ya habría acuerdo entre el club norteamericano y el otro atacante del Sevilla, quien llegaría como jugador libre. Para varios fue una sorpresa que la carrera de Maravilla siga en la MLS, especialmente luego de rumores que lo vinculaban a las ligas de Brasil, Argentina, Oriente Medio. Incluso se habló, pero más como un voladero de luces, del supuesto interés de Universidad de Chile, ¿ya? Pero uno que destacó el eventual arribo de Sánchez a Montreal fue Claudio Bravo, su compañero de tantos partidos en la selección chilena. El portero celebró la decisión de Alexis, asegurando que creo que es un buen destino para él, ¿ya? Es una liga que está emergiendo con fuerza, donde a lo mejor va a tener un protagonismo que últimamente no logró tener en su paso por el Inter o ahora último en el Sevilla, añadió Bravo, ¿ya? Luego el capitán afirmó que la MLS es una liga en donde Alexis va a disfrutar de la vida. Llegó una a una etapa en donde el jugador debe disfrutar de ambas cosas, ¿no? De la parte laboral y también de la vida. Creo que le va a ir increíble. Ha hecho una gran carrera y veremos dónde terminará su carrera. Pero no creo que sea aquí en Chile, zanjó el ex delantero de La Roja. No creo que sea en Chile. Bueno, al parecer va a firmar por dos temporadas ya, 37, 38, 39, 40 años más o menos va a terminar la carrera, si es que no pasa nada extraordinario ahí en Montreal, si es que firma finalmente, ¿eh? Pero está ahí a nada de firmar por el cuadro canadiense, ¿ya? Es un club de Canadá, pero que juega en la liga norteamericana, la misma liga donde juega el equipo de Lionel Messi, ¿ya? El Inter de Miami. Bueno, ahí se van a enfrentar si es que Alexis logra firmar por Montreal. Equipo, reitero, un equipo de Canadá, pero que juega en la liga norteamericana.

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1: Son las 11:39.
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un lindo recuerdo con Juan Luis Guerra. 14 minutos faltan exactamente ya para las 12, para el mediodía. Sí, seguimos disfrutando de esta mañana con sol, ¿eh? Harto sol. Poco caliente, eso sí dice alguno, pero bueno, estamos en invierno, es lo que más quiere, ¿cierto? No pretendamos tener una temperatura sobre 20 grados en invierno, ¿cierto? Ni en primavera. Sigamos revisando noticias. Oiga, qué terrible lo de Colombia. Estábamos recién como ingiriendo todo lo que pasó en Venezuela con ese terrible terremoto doble, en donde hay una cantidad de muertos importantísimo en Venezuela. Y ayer, otro terremoto en Colombia, y que ya le ha costado la vida a 169 personas, ¿ya? Esa es la información oficial que entregan desde Colombia. 169 muertos y la cantidad de heridos ya llega a 668. El número de personas muertas por el devastador terremoto de magnitud 7.4 que sacudió ayer lunes a Colombia aumentó a 169, mientras que los heridos ya son 668, según un balance parcial divulgado hoy martes por la Asociación Colombiana de Ciudades Capitales. El balance preliminar asciende a 169 personas fallecidas en Colombia. 165 de ellas se registran en ciudades capitales, que concentran el 97.6% de las víctimas mortales reportadas hasta el momento, explicó la institución. Cali, capital del departamento de Valle del Cauca, tiene 85 fallecidos, seguida de Pereira, capital de Risaralda, que limita con San José del Palmar, epicentro del terremoto, que suma 66 víctimas mortales, según la información. La cifra reportada solo recoge el desglose de las capitales del país, por lo que el balance no incluye las cifras de muertos y heridos en pueblos y zonas rurales de los departamentos de El Valle de Cauca, Risaralda y Choco, ya los más afectados por la tragedia, ya que en el gobierno colombiano no actualizan datos desde el mediodía de ayer lunes. Entonces esa cifra podría aumentar considerablemente, ¿eh? De 169 podría llegar a 200 fácilmente, según lo que dicen algunos medios en Colombia. Qué terrible. 11 minutos exactamente faltan ya para las 11 de la, para las 12, eso, ¿eh? 11 minutos para las 12, para el mediodía.

Bueno, vamos a revisar las noticias titulares de las informaciones que destacan los medios regionales a esta hora. Más de 21.000 horas médicas se pierden al año entre Cefán, entre Lagos y Hospital de Puerto Octay. Los terrenos fiscales son evaluados para proyectar una nueva cárcel provincial en Chiloé. Minsal solicita la renuncia de Seremi de Salud de Los Lagos, que enfrenta denuncia por la ley Karim. 6 heridos y un vehículo volcado deja colisión múltiple en Ruta 5 Sur a la altura de Río Negro. Todavía no se identifican los restos óseos encontrados afuera del cementerio en Puerto Montt. Investigan a 3 exfuncionarios del municipio de Puerto Montt por malversación y fraude al fisco. En San Pablo buscan instalar una estación de monitoreo ante nueva crecida del río Bueno. No tenemos ambulancia para poder salir. Conductores denuncian crisis en Hospital de Osorno. Con restricciones, reabrirá bypass entre Castro y Chonchi. Particular intervino y erosionó el terreno. Acusan provocación de grafiteros por rifa para pagar daños de hasta 8 millones de pesos en Puerto Montt. Monumentos nacionales y municipios frenan obras del Mall Chino cerca a una iglesia patrimonial en Chonchi. Son parte de las noticias que destacan los medios regionales a esta hora.

0: Es el mediodía en todo el país.
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Bueno, y así ya comenzamos a disfrutar de esta tarde, sí, las 12 con 13 minutos, tarde de invierno, pero con sol aquí en la comuna de Cochamó. Con harta buena onda, con harta energía, ya luego vamos a estar ampliando cada una de las noticias que estuvimos entregando hace un instante, así ya más en detalle, con la voz de los protagonistas a través de el diario de Cooperativa. Aquí en la 96.1, en la radio de la comuna de Cochamó.

0: Son las 12 horas, 18 minutos.
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0: Son las 12 horas, 31 minutos.
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0: Es la 1:01 p.m.
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9: Más de 200 muertos y casi 3.000 reportados desaparecidos. El último balance del terremoto en Colombia, Pereira, la zona más afectada.
10: Tormentas eléctricas en Atacama, preocupa ahí la caída de lluvia donde debería nevar. En el sur reabrieron el paso Pino Achado.
9: Por falta de quórum en la Comisión de Hacienda del Senado, no se pudo votar el proyecto de sala cuna universal.
10: Con varias fracturas resultó el carabinero atropellado anoche en una persecución policial en Lo Espejo.
9: Desbaratan a la banda del Cojo César en La Legua. Hay 20 detenidos. Su líder operaba desde la cárcel.
10: Presidente Kast se reúne con algunos municipios por la agenda de seguridad. Alcaldes de oposición se fueron antes que terminara el encuentro, sí.
9: ¿Y el proyecto para declarar feriado el 17 de septiembre? Yo creo que no vale la pena innovar, dice el viceministro Alvarado.
10: Codelco evitará aumentar su deuda luego que el gobierno decidiera no retirar las utilidades del 2025. La mayor parte corresponde a la valorización de Nova Andinolitio.
9: En el mundo, Bashar al-Assad condenado a muerte en Siria, en ausencia. Trump huyó en un camión de catering y en un avión militar de una amenaza creíble de Irán en Turquía.
10: Y en el fútbol, Alexis firma por 2 años con un equipo canadiense de la MLS en Montreal. Esta noche nos vamos de Copa Católica, visita Estudiantes de La Plata, transmite Cooperativa Deportes.
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9: Hacemos el diario de Cooperativa desde una ciudad de Santiago bien nublada, con 8 grados 4 décimas a esta hora, un 66% de humedad. Esperamos una máxima de 12 en las próximas horas. Estamos atentos a las lluvias en la zona norte del país. En la zona sur se ven chubascos en el Biobío sobre Concepción. Incluso tormenta eléctrica. Nada más que eso. Algunos chubascos también sobre Rapanui.
10: Vamos a partir de las calles de Santiago. Información policial de las últimas horas. Un gran operativo donde cae parte de una conocida banda en la zona de La Legua, que operaba en parte desde la cárcel. Además, con este hecho que deja un carabinero atropellado con severas lesiones en la región metropolitana. Felipe Cofre, buenas tardes.
0: Hola, muy buenas tardes. Claro, partimos en la comuna de San Joaquín, porque fueron 20 personas detenidas y más de 30 domicilios allanados en cuatro comunas en este mega operativo del OS-7 de Carabineros, que terminó por desarticular la histórica banda del Cojo César, que operaba desde la población La Legua Emergencia en la comuna de San Joaquín y que controlaba el negocio de venta de drogas en gran parte de la zona sur desde el año 2006, cerca de dos décadas, es que tenía el control. Es por eso que se realizaron distintos allanamientos en las comunas de Peñaflor, en la comuna de San Miguel y también en la comuna de La Pintana, además de San Joaquín. Su líder, César Liberona, que está detenido desde el 2024 en prisión preventiva, luego de ser aprehendido por un delito que vincula un robo de vehículo, incluso ya había sido condenado anteriormente por el delito de homicidio y también por varias detenciones por el delito de tráfico de drogas. Precisamente se presume que desde la cárcel coordinaba los movimientos de esta banda con cooperación de sus dos hermanos, que fueron detenidos esta mañana en estos operativos, en los allanamientos. Además, se logró incautar gran cantidad de estupefacientes, drogas, principalmente cocaína y pasta base, además de gran cantidad de armas. El fiscal Héctor Barros, de la Fiscalía Metropolitana Sur, indicó que con esto se concluye una tercera etapa que termina por desarticular esta organización criminal.
11: Esta es una de las grandes organizaciones que tenemos operando en la zona sur, yo diría que la más grande al día de hoy, en que es no solo es esta organización, hay una serie de otras organizaciones que están acopladas a la estructura, en este caso del Cojo César. Están detenidos los tres hermanos que son los líderes de esta organización y están detenidos todos los brazos operativos. Lo que pasa es que esta ya es como la tercera fase de una organización que se viene desarticulando con el OS-7 de Carabineros en particular, donde los detenidos del día de hoy ya son la última etapa de todos los allanamientos y todas las operaciones que se habían hecho anteriormente.
0: Claro, y desde el Ministerio Público indicaban que esta agrupación, la banda del Cojo César de La Legua Emergencia, debe ser una de las últimas bandas que funcionan con la lógica de un cartel criminal que acopla a otras organizaciones criminales que operan en distintos barrios. Lo otro tiene que ver con el atropello de un funcionario de Carabineros perteneciente a la dotación de la Prefectura de Radio Patrullas, que en el marco de patrullajes del Plan Calle Sin Violencia intentó fiscalizar en calle Clotario Blest, en la comuna de Los Espejos, a un camión que contaba con un encargo vigente por robo. Es su conductor que decide escapar, huir, arrollando a este uniformado y presionándolo sobre este vehículo policial, resultando con varias fracturas en ambas piernas. Son lesiones de carácter grave que requieren largo tiempo de recuperación, dijo el teniente coronel doctor Rodolfo del Valle, subdirector médico del Hospital de Carabineros.
12: Demostró varias lesiones, entre ellas una fractura de fémur izquierda, una fractura expuesta de tibia izquierda y un desforramiento de la pierna a nivel de la zona poplítea derecha, la zona posterior de la rodilla. El paciente recibió las primeras atenciones en el servicio de urgencia, estabilización clínica y hemodinámica, y posteriormente, aproximadamente a las 8:30 de la mañana, ingresó a pabellones.
0: Claro, y fue intervenido quirúrgicamente y varios meses va a tener de rehabilitación, todo mientras en la población Gil de Castro, conocida como el Barrio Chino, también en la comuna de Los Espejos fue encontrado este camión sustraído, en donde el sospechoso huyó, se escabulló de Carabineros entre los edificios y departamentos, no registrándose hasta ahora personas detenidas por este hecho.
10: Felipe, gracias.
0: Buenas tardes.
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9: Vamos al Norte Grande, queremos saber del sistema frontal que se ha anunciado en las regiones de Antofagasta y Atacama. Las clases se mantienen suspendidas, los pasos fronterizos cerrados, todo en medio del despliegue de medidas preventivas. Dayan Márquez, buenas tardes.
13: Buenas tardes, así es. Las regiones de Antofagasta y Atacama enfrentan con un amplio despliegue preventivo el avance de este intenso sistema frontal, mientras despliegan recursos, se cierran rutas y atractivos turísticos que se encuentran desde ayer bajo monitoreo. Durante la madrugada, la cordillera registró intensas nevazones que obligaron la jornada de ayer y hoy día a ratificar el cierre preventivo de los pasos fronterizos, mientras que en comunas como Taltal, María Elena, Calama y Sierra Gorda se han presentado precipitaciones y lloviznas intermitentes y algunas tormentas de arena en la ruta 5 a raíz de fuertes vientos que, según el pronóstico, podrían llegar a los 100 kilómetros por hora en el litoral. En faenas mineras del interior también se reportó la caída de nieve y precipitaciones, pero todas funcionan de manera normal bajo estrictas medidas de prevención. Ante este escenario, la medida más drástica que adoptaron las autoridades fue la suspensión total de clases para este martes en toda la región de Antofagasta. En terreno, los municipios han redoblado los trabajos. Quien se refirió al trabajo desarrollado fue Luis Galarce, director de gestión de riesgos y desastres de la Municipalidad de San Pedro de Atacama. Escuchemos lo que señala al respecto.
14: Podemos ver hoy día la Cordillera Blanca, de hecho, con las precipitaciones nocturnas que ocurrieron, un poco de precipitaciones, también en algunos poblados, como Toconao, Socaire, pero bastante leves, todo hasta ahora manejable. Respecto a nosotros, tenemos, bueno, maquinaria trabajando, que es servicios generales, principalmente en los arreglos o preparativos más esenciales. Estamos generando pretiles en algunos lugares, obviamente, para poder defender de buena manera sectores como habitados que tenemos en la comuna. También estamos en la limpieza de los cauces habituales. Los pasos fueron cerrados de manera preventiva el día de ayer. Estamos entregando nylon y sacos para los vecinos de la comuna, tanto acá a nivel central para San Pedro de Atacama y también en las localidades.
13: En el ámbito turístico, Cernatur confirmó un masivo cierre preventivo de los principales atractivos en San Pedro de Atacama para este martes. Por disposición de CONAF, se decretó el cierre total de las áreas protegidas de la Reserva Nacional Los Flamencos, afectando lagunas Miscanti, Miñiques, Piedras Rojas, Valle de la Luna, Aldea de Tulor y la Laguna Chaxa. A esto se suma el cierre de los geysers del Tatio por el bloqueo en la ruta B245, el Valle de Catarpe y los atractivos de Talagre, mientras que sitios como Laguna Tebenquinche y Baltinache y el sector del Valle del Arcoíris operan con horarios de cortes anticipados ante esta contingencia climática. La preocupación también se desplaza hacia la región de Atacama, que mantiene activa su alerta amarilla regional ante el pronóstico de precipitaciones intensas que podría dejar hasta 60 milímetros en la precordillera, especialmente en zonas como Alto del Carmen, además de acumulados importantes de nieve en la cordillera. Las autoridades han enfatizado que el sistema frontal se mantendrá activo durante las próximas horas con riesgo de remociones en masa. Para enfrentar la emergencia, la delegada presidencial regional de Atacama, Sofía Cid, detalló los trabajos específicos que se están ejecutando en terreno.
15: Estamos trabajando también en una quebrada que está en el sector de la Escuela Italiana, arriba, que es en las piscinas de Cantadora. Vamos a ir a revisar también todo el trabajo que se está realizando en el sector del Parque Caucari, donde se está haciendo la limpieza del río. Voy a ir a darme una vuelta a Tierra Amarilla también en sectores del río. Y durante la tarde tenemos mesa técnica con Senapred para ir viendo la actualización.
16: Tenemos a los 9 seremis desplegados de enlace con los alcaldes en las 9 comunas. Y en paralelo también, el día de ayer ya se autorizaron todas las solicitudes de arriendo de maquinaria, de camiones que solicitaron los municipios. Por lo mismo, desde ayer están en disposición todos los colegios del SLEP para los distintos municipios para poder generar estos albergues.
13: Para las próximas horas se espera que el núcleo del sistema frontal intensifique las precipitaciones y los vientos en ambas regiones, manteniendo la alerta de los equipos de emergencia, el monitoreo constante de cauces y quebradas y la restricción absoluta de desplazamiento hacia la cordillera y zonas aisladas. Las autoridades reiteraron el llamado estricto al autocuidado, a la evacuación preventiva también en sectores de riesgo si es necesario. Recordemos que este lunes fue confirmado que se decretó la emergencia preventiva desde Arica y Parinacota hasta la región de Coquimbo, la que rige desde este 10 de agosto hasta el domingo 16, y respecto a las clases en la región de Antofagasta, la delegada regional Caterina López hace pocos minutos confirmó que en el día de mañana serán retomadas de manera normal.
9: La información con Dayan Márquez desde el Norte Grande. Seguimos atentos, por supuesto, al sistema frontal que afectará la zona de Atacama y de Antofagasta en las próximas horas. Gracias. Buenas tardes, Dayan.
13: Buenas tardes.
10: Mientras tanto, como una situación catastrófica califican algunos transportistas los prolongados cierres de los pasos fronterizos. Se reabrió Pinoachao en el sur. ¿Qué pasa en los Libertadores? Cristian Aburto, buenas tardes.
17: Buenas tardes. 28 días cerrado lleva el paso fronterizo Los Libertadores debido a las adversas condiciones meteorológicas que se presentan en la zona cordillerana. Desde la Delegación Presidencial Provincial de los Andes indican que por el lado chileno no hay ningún camión varado en el camino. Dicen también que cuentan con alrededor de 1000 estacionamientos para vehículos de carga y en las últimas semanas no se han ocupado más de 300. Por el argentino, quienes esperan cruzar la frontera en el sistema integrado Uspallata son entre 250 a 300 y entre aquel lugar hasta Mendoza son entre 1000 a 1500 camiones. Para ambos casos, la recomendación de las autoridades es buscar pasos alternativos porque se espera que Los Libertadores esté cerrado unos días más, ya que hoy el complejo fronterizo se encuentra con 6,6 metros de nieve y riesgo de avalancha. Luego de 4 días en la Araucanía se volvió a abrir el complejo fronterizo Pino Achado para todo vehículo, pero es importante recalcar que el uso de la cadena es obligatorio por hielo y también por nevada sobre el territorio argentino. El delegado presidencial provincial de los Andes, Ricardo Figueroa, indicó la situación del paso de Los Libertadores.
18: En la provincia de Los Andes y alrededores no tenemos ningún camión varado a la vera del camino. Nosotros tenemos aproximadamente parqueaderos que permite tener en estacionamiento cerca de 1000 camiones y no hemos tenido más de 300 en registro en las últimas semanas. Incluso tenemos la información que estos camiones desde Chile a Argentina están tomando otros pasos fronterizos y están tomando en consideración las informaciones tanto de los eventos meteorológicos, las recomendaciones de nuestra delegación presidencial.
17: La Confederación Nacional de Transporte de Carga, tanto chileno como la argentina, tuvieron una reunión en Buenos Aires para abordar el problema. Allí se llegó a la conclusión de que se impulsarán alternativas internacionales de países en los que la nieve es constante para que los pasos se puedan volver a habilitar. Los transportistas definen los cierres de los pasos fronterizos como una situación catastrófica y agregan que tendrán pérdidas económicas que serán imposibles de recuperar durante el año. A esto se refiere el presidente del directorio de Chile Transportes, Raúl Clavero.
19: Podría hablar de que la situación es catastrófica. Tenemos una situación desde el punto de vista humano para poder atender a nuestros colaboradores en la ruta que es un caos. Verdaderamente, la infraestructura que tenemos en nuestros pasos es deficitaria. A los transportistas nos ha afectado de una manera tremenda. Poder responder en la parte remunerativa de los conductores, lo que nos conduce a una pérdida que va a ser imposible recuperar durante el año.
17: En 2025 circularon por el paso de Los Libertadores más de 427.000 camiones y 6,5 millones de toneladas de mercancías. Según cifras de la Subsecretaría de Relaciones Económicas Internacionales, fueron más de 7.000 millones de dólares los que ingresaron a Chile por este corredor, incluyendo 2.000 de la misma divisa solamente en carnes. El presidente de la Cámara Nacional del Comercio, José Pacomio, indica cómo afecta, por supuesto, esta situación al comercio del cierre de casi por un mes del paso de Los Libertadores.
20: Un cierre prolongado afecta directamente nuestras cadenas de abastecimiento, aumenta los costos logísticos y golpea también al comercio y al turismo. Esta emergencia también demuestra que Chile necesita una solución de largo plazo. No podemos normalizar que nuestra principal conexión terrestre internacional quede interrumpida durante semanas cada invierno. Necesitamos avanzar junto con Argentina en infraestructura y alternativas que permitan contar con una conectividad más segura y confiable durante todo el año.
17: Bien, en estos momentos el complejo fronterizo Los Libertadores está sin sistema eléctrico. Se espera que siga nevando en los próximos días, por lo que el paso permanecería cerrado. Cuando las condiciones meteorológicas permitan reabrir la frontera, el acuerdo binacional contempla que durante los primeros 3 días se autorizará el ingreso principalmente de camiones desde Argentina a Chile. Esto por el volumen de vehículos de carga que esperan pasar desde allá a nuestro país.
10: Gracias, Cristian.
17: Buenas tardes.
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9: Hablemos de economía. Tras el anuncio del gobierno de autorizar a Codelco a capitalizar el 100% de sus utilidades en 2025, hay reacciones en la estatal, en el ejecutivo. En paralelo, se elevó la proyección del precio promedio del metal rojo para este año. Gonzalo Aguirre, buenas tardes.
1: ¿Qué tal? Buenas tardes. Sí, el anuncio se hizo este lunes desde la División Andina de Codelco durante la conmemoración del Día del Minero, pero además con un debate en desarrollo, incluso manifestaciones de sindicatos de trabajadores en contra de una eventual privatización de esta empresa. La corporación fue autorizada por el Ejecutivo a capitalizar el 100% de sus utilidades del 2025, que corresponden a 2.422 millones de dólares. Un anuncio que fue valorado por el presidente del directorio de Codelco, Bernardo Fontaine, quien dijo en el diario financiero que la medida representa un esfuerzo enorme del Estado en medio de una situación fiscal muy estrecha. El gobierno decidió no retirar las utilidades y mantenerlas dentro de la empresa, lo que genera una inmensa responsabilidad, dijo, para sus trabajadores, ejecutivos y directorio. Lo escuchamos.
21: Esto nos pone una responsabilidad, porque aquí en el fondo lo que hay es que el Estado y Chile apuesta por Codelco. Por tanto, Codelco tiene que ahora devolverle la mano, ¿verdad? Se tiene que administrar los recursos con responsabilidad, ¿no es cierto?, con austeridad, con eficiencia, buscando financiar proyectos que sean realmente rentables, buscando aumentar los aportes al Estado sin caer, obviamente, en mayores endeudamientos. Esto, para Codelco, por un lado es una excelente noticia, pero la otra cara de la medalla es que es una exigencia mayor.
1: Otra precisión que hacen desde el directorio: Codelco ganó alrededor de 400 millones de dólares en el negocio del cobre y reconoció en unos 2.000 millones de dólares su participación en Novandino, pero igualmente dicen es una capitalización porque el gobierno podría haber entrega del monto completo, aunque no correspondiera a utilidades líquidas. Codelco habría tenido que endeudarse por cerca de 2.000 millones de dólares para transferirlos al Estado. Un tema por el que fue consultado esta mañana el viceministro de Economía y Minería, Daniel Mas, durante una actividad en la comuna de Ñuñoa. Es una decisión estratégica, política, estamos dándole apoyo a la principal empresa estatal, más allá de estar pensando en vender parte de la estatal, lo que estamos pensando es apoyarla, fue parte de lo que comentó. Sobre el monto asociado a esta decisión, esto fue lo que precisó.
22: La capitalización son por 2.400 millones de dólares. Cuando uno vea los balances de la compañía, va a tener 2.400 millones de dólares capitalizados. Eso genera un efecto positivo en endeudamiento, genera un efecto positivo en como señal a los mercados. Cuando hablamos de capitalización, lo que estamos moviendo es la cuenta de patrimonio. La cuenta de patrimonio va a aumentar en 2.400 millones de dólares, independiente de qué filial venga. En el caso de Novandino, es una filial como que fuera Chuquicamata.
1: Y en paralelo, durante esta jornada, la Comisión Chilena del Cobre, Cochilco, actualizó sus proyecciones de precio, demanda y oferta del cobre para este año y el próximo en su informe de tendencias del mercado del cobre del segundo trimestre. El precio promedio para 2026 subió a $5.95 la libra, mientras que para 2027 se mantuvo en 5.10. Las razones las comenta su vicepresidenta ejecutiva subrogante, Claudia Rodríguez.
23: Estos precios históricamente altos responden a una demanda mundial sólida y a una oferta que continúa restringida debido a interrupciones operacionales, menores leyes del mineral y retrasos en proyectos relevantes. Para 2026 proyectamos una producción mundial de 23,5 millones de toneladas con un crecimiento de un 0,2%, mientras la demanda llegará a 27,8 millones de toneladas, aumentando un 1,9%.
1: A propósito de precio, hoy en la Bolsa de Metales de Londres el cobre rozó un nuevo máximo histórico, quedó en $6.54 la libra.
9: Es Gonzalo Aguirre con la información. Gracias, buenas tardes.
1: Buenas tardes.
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10: Llegó el día para la Católica y novedades con Alexis también. Ernesto Contreras, buenas tardes.
25: Rodrigo, Verónica, ¿cómo están?
9: Hola, Ernesto.
25: ¿Cómo le va Católica hoy día a la cancha? Octavos de final de ida de la Copa Libertadores de América contra Estudiantes de La Plata en el Estadio 1. Jorge Luis Hirschi en La Plata va a ser este partido entre los Cruzados y los Pincharratas, donde la UC va a tener una novedad de la formación, el ingreso de Jimmy Martínez al mediocampo, reemplazando al lesionado Clemente Montes. Vale decir, la Católica va a ir con Bernedo en el arco, con Cerezo, que será lateral derecho, reemplazando al lesionado Arancibia, Ampuero, Daniel González y Eugenio Mena estarán en la línea de fondo. En el medio, Joan Valencia, Fernando Zucchi, Simbi Cuevas, Cristian Cuevas y Jimmy Martínez, dejando arriba a Fernando Sampedri con Justo Giani, mientras que el equipo de Estudiantes de La Plata va a tener citado al menos a Joaquín Correa, ex delantero del Inter, de la Lazio, del Olympique de Marsella, que va a ser uno de los grandes refuerzos para Estudiantes en esta segunda parte del año. Va a estar en la banca, eso sí, del equipo Pincherrate, que va a tener en el arco, por ejemplo, a Fernando Muslera, de infausto mundial con Uruguay, de hecho fue gran responsable de su eliminación, y arriba, ojo, con Guido Carrillo, que es un goleador de estirpe, que será un problema para el UC. Probablemente lo dirige Rafael Claus este partido, y será transmisión de Cooperativa Deportes a contar de las 20 la primera partida entre la Católica y el cuadro de Estudiantes. Mañana es Coquimbo ante Platense, eso va a ser a las 18 horas también en Argentina, donde los piratas buscarán también abrir la llave para poder cerrar en el Sánchez Rumoroso la próxima semana. La noticia del momento es lo de Alexis Sánchez, que sorprende al mundo.
9: ¿Está listo?
25: No hay nada oficial del Montreal FC, pero ya es un hecho, lo han reportado los grandes periodistas de mercado del mundo, sería más lejos Fabricio Romano, por ejemplo, que ya dio por hecho la partida de Alexis al Montreal FC, penúltimo en la MLS el Montreal.
9: Ups.
25: Colista, uno de los dos colistas, tiene a Tomás Gilier en su plantilla, al ex arquero de la Católica, y ahora va a sumar a Alexis Sánchez, que firmó un contrato de 2 años, o sea, va a jugar hasta los 40 en la MLS, por lo que ya un retorno a Chile ya no
9: va a jugar a Chile.
25: No va a pasar, ahora, salvo que él quiera volver a los 40.
9: Cuando llegó a Sevilla, también Sevilla estaba como al fondo de la tabla, ¿o no?
25: De hecho, estaba a punto de descender, tenía últimas 3 temporadas con el descenso ahí tocando la puerta. Fue buen aporte Alexis en el ratito que jugó en el Sevilla, de hecho se salva el Sevilla, no digamos que gracias a Alexis, pero sí tuvo cierta trascendencia durante las últimas fechas, así que de repente el talismán para el Montreal, que está, pero acá no hay descenso en la MLS, así que, pero está colista, está ahí entre los dos últimos, una liga más, no de solteros versus casados, está un poquito mejor que eso, pero va
10: nunca
25: por ahí
10: tanto.
25: No tanto, igual van grandes figuras, o sea, sí. Pero grandes figuras que están ya de salida, salvo Rodrigo de Paul, que se va a jugar en su prime.
10: Los colores son
25: eso me interesó.
10: Neri Azurro, es como el del Inter,
25: como, Inter.
10: Como Guachipato.
25: Perfecto.
10: Así es la camiseta.
9: Negro azul, ¿a rayitas?
10: A rayitas, sí, listada.
9: Listada.
25: Sí. Hay que ver qué número, y obviamente
9: se acerca al azul, me dice.
25: Se acerca al azul, ¿eh? Y si se parece al Huachipato, también se acerca al azul. ¿Sabes? Llegó cerca de
10: la recambio blanca.
9: Puede que sea lo más cerca que esté.
25: Claro, que sea como Huachipato, que es como lo mismo al final. ¿Blanca la de recambio?
10: La de recambio.
25: Ya 18
10: Montreal.
25: Años tiene, estuvo en Europa, Alexis.
10: Tiene 300.000 seguidores en Instagram el club.
25: Ya.
10: Tiene más bocina.
25: Tiene más bocina.
9: Bueno, no bocina tiene más seguidores que Chile habitantes.
25: Pero por supuesto, sí, por supuesto. Bocina que no va a debutar seguramente el fin de semana contra O'Higgins. Está en reincorporación, o más bien en reintegro deportivo. Yo creo que se está proyectando, no sé si para el clásico de la otra semana. No sé si será también un buen momento. Sería lindo en lo mediático, le daría otra connotación, un gran partido. Pero no sé si para él sería lo mejor debutar en un encuentro con tanta exposición.
9: Los hinchas albos dicen que viene sin fútbol, así que no puede.
25: Sí, sería, lo vamos a preguntar en el programa, si, ¿en qué momento tendría que debutar Bocinha? ¿Contra la U o contra O'Higgins?
10: Jugó un mundial.
25: Es que después del mundial parece que se fue a descansar.
9: Como corresponde.
25: Yo creo que su cabeza. No, y su cabeza tiene que haber explotado. O sea, cambió su vida. Yo creo que él recién está. Por más que el mundial terminó hace poco, su vida cambió y no hay. Probablemente no hay la vida de Bocinha de antes no es la misma que de ahora. Así que vamos a ver cuándo vuelve a jugar. Oye, me quedé con algo de lo Alexis. Hablamos con Fabián Stay, que conoce mucho la MLS. Esto es lo que dice sobre el Montreal y sobre el retorno. La llegada de Alexis a Canadá y también el retorno del tocopillano al continente. 18 años después vuelve a América Alexis.
2: No viene de una temporada redonda, entendiendo que el tiempo no perdona a nadie, a pesar de que Alexis es un profesional 200%, se ha cuidado mucho, últimamente se ha tenido un par de lesiones que le han quitado continuidad. Ahora se presenta la MLS, me parece que es una liga que dura menos tiempo, son 10 meses de competencia, incluido la pretemporada, hay grandes jugadores que han llegado, Müller, bueno, hay que hablar de Messi, de Suárez. Es una buena decisión, es una liga, sí, muy física,
3: es una liga así, muy rápida, así es una liga, pero sin mayores presiones, no hay ascenso, no hay descenso. Lo que tiene que aportar Alexis es lo que él sabe, jugar al fútbol, y con 37 años me parece que todavía lo puede hacer perfectamente, y esperar que las lesiones no le mermen esa continuidad que no ha tenido en los últimos años.
25: Yo sí creo que es un buen lugar para ir a retirarse, sobre todo porque yo creo que él, al igual como lo planteó Claudio Bravo, volver a Chile era exponerse mucho a lo que se expuso Vidal en su momento, ni hablar del Guaso Isla, bueno, menor medida Aránguiz, que llegó hace menos, y también Marcelo Díaz. O sea, cuando hay retornos, acá el hincha, la prensa, es mucho más, quizás más exigente, y ellos en su altura y por la carrera que tuvieron, venir a Chile probablemente lo ven como un retroceso en todo aspecto, así que mejor se va a retirar ahí a la MLS. Creo que es una buena decisión. Si yo fuera futbolista, ahí iría a vivir mis últimos años de carrera. Tranquilito, sí. Sin descenso, sin ascenso. Están Canadá llegando las grandes figuras. Canadá es un gran país.
10: Muy buena calidad de vida.
25: Sí, entonces están llegando los grandes jugadores a retirarse allá. Pues, y no, algunos que todavía tienen algo que dar, como Casemiro, por ejemplo, jugó el Mundial hace poco, se jugó al Inter de Miami.
10: Rico, Miami.
25: Se habla que Neymar se va a ir al Inter de Miami, así que. Una liga para ir a
9: el retirarse. Frío entre Montreal y Miami es distinto.
25: Eso sí, eso
9: yo
25: sí.
9: Yo me quedaría un poquito más cerca del sol, pero entiendo que la novia de Alexis, que es rusa, debe estar más acostumbrada al frío, por lo tanto.
25: Y entiendo, y versiones que se referían a la contratación, era que también ella, por un tema de visado, no se puede ir a vivir a Estados Unidos, por ahora. Y también por eso Alexi elige ir a jugar al Montreal.
9: Mira.
25: Sí, es una información que surgió ahí del círculo. Oiga, estaremos hablando de Lucas Barrera, el volante azul. Lucas Barrera, que apareció este año, gracias a Gago, que es el que lo pone, y a Gustavo Canales, que es el que lo saca de la Católica cuando él no firma su contrato profesional. Se habla en Argentina, en la U nos desmintieron 100% la información. No le ha llegado nada a ellos, pero en Argentina se habla de que Estudiantes, que juega la Católica hoy día, lo quiere y está dispuesto a pagar $4 millones por Lucas Barrera, lo que hizo Talleres de Córdoba en su momento, y ahora dicen que Estudiantes va con todo por Barrera, así que hay que estar ojo con eso, pensando que llegó Reinhardt en la U
10: y jugó el otro día
25: muy bien,
10: bastante bien,
25: y de repente Barrera, cosa que yo no creo que tendría que pasar, va a perder quizás un poco de terreno, porque uno cree que Aránguiz jugará sí o sí, Reinhardt jugará sí o sí, y hay que ver quién es el tercero.
10: Mira, considerando el caso Asadi, yo lo vendería.
25: Así como ha pasado con estos jugadores, puede ser. Así que hay que ver qué pasa con ellos. Él es argentino todavía, muchos dicen, pero hay que nacionalizarlo y venderlo, porque es muy bueno. Entonces ven ahí un jugador que puede ser proyectable para nuestra selección.
9: Para la selección.
25: Claro,
9: para
25: si
9: la
25: cumple
9: roja.
25: La residencia y logra. Si es que él quiere también ser chileno, pues es otro tema, pero se ve también esa oportunidad.
9: Ernesto Contreras, te esperamos con más a las 2 de la tarde.
25: ¿Voleibol hoy día?
9: También,
25: sí, pues con Turquía.
9: Sub-17 femenino.
25: Sub-17 le ganó Egipto ayer a esta selección, histórico, y hoy día con Turquía, 20 horas, va a estar jugando la selección Ticket Pro. 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
25: ¿Ha ido usted?
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25: 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Su paipillita podría ser.
9: Chao, Ernesto. Hasta las 2.
10: Churro, chao.
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16: 8 grados. 8 grados en Santiago.
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12: El presidente Kast convocó a los alcaldes de la zona central del país para socializar la agenda de seguridad, pero algunas autoridades comunales de oposición se retiraron antes de que terminara el encuentro y con varios reparos. También hay aprensiones en el oficialismo. Mariano Reyes, buenas tardes.
13: ¿Qué tal, Verónica? Muy buenas tardes. El municipalismo ya venía con grietas profundas tras la tramitación de la mega reforma de reconstrucción. Aún así, el presidente José Antonio Kast quiso dar por superada esa etapa y convocar alcaldes y alcaldesas de la zona central del país al Palacio de la Moneda para socializar la agenda de seguridad. La dinámica era la siguiente. El mandatario partió agradeciendo la ayuda de diferentes municipios a las zonas afectadas por los temporales. Posteriormente, el ministro de Seguridad, Martín Arrau, hizo una exposición y se retiró 40 minutos después por compromisos que él tenía con el Congreso Nacional. El presidente se quedó junto al subsecretario de Desarrollo Regional, pero varios ediles se retiraron del Salón Montbaras. Algunos por agenda, otros por no estar de acuerdo con la puesta en escena, un saludo a la bandera, una especie de cuenta pública del ministro Rau, una performance para decir que los alcaldes participaron en estos proyectos de ley, fueron parte de los reclamos que se escucharon fuera de micrófono. El alcalde de Puente Alto, Matías Toledo, aseguró estar dispuesto al diálogo, pero que eso también se debe representar en las salidas a terreno.
16: Nosotros, por lo menos, yo tengo toda la disposición al diálogo. Sin embargo, no nos han llamado a terreno, por ejemplo, para poder discutir este tipo de cosas, y eso nos llama la atención porque somos la comuna más grande de Chile. Siempre lideramos, lamentablemente, en tipos de delito, incidencia, y nos gustaría colaborar. También hay otras cosas que nos preocupan, por ejemplo, la modificación a la ley antibarricada. Al querer sacar cierto este caso de violencia, una manifestación pacífica, un grupo, no sé, vecinos pidiendo por mayor seguridad, podrían también ser catalogados dentro de esto. Entonces, son varias las indicaciones que nosotros tenemos.
13: Bueno, dentro de la reunión, la alcaldesa Carol Baum de San Miguel, oficialista, ¿no?, hizo un punto por la desigualdad de recursos en la aplicación de la ley de seguridad municipal. En tanto, el alcalde de San Bernardo, Christopher White, valoró el despliegue de las Fuerzas Armadas, pero con algunos matices en su operatividad. De todas formas, el alcalde White fue uno de los que se quedó hasta el final del encuentro conversando con el presidente José Antonio Kast. El subsecretario de Desarrollo Regional, Sebastián Figueroa, defendió la convocatoria.
17: Mira, hemos invitado a todos los alcaldes, acá no hubo distinciones de ningún tipo, porque entendemos que esta es una problemática que nos atañe a todos. La reunión se extendió por más de 2 horas, los alcaldes que se quedaron hasta el final corresponden a alcaldes que representan a distintos lugares, distintos sectores políticos, y lo importante, yo creo que aquí nos tomemos todos el tiempo y le dediquemos la atención a poder construir de manera conjunta políticas públicas que nos permitan poder atender la problemática que tenemos hoy día de seguridad. El presidente tomó nota, recogió muchos comentarios, muchas ideas, muchas propuestas que hacen los alcaldes, pero también avanzando con celeridad en la tramitación de los proyectos de ley.
13: Bueno, todo cuando en el mundo parlamentario han resonado las aprehensiones de parlamentarios oficialistas como el senador Lonton de Renovación Nacional y el diputado Ramírez Timonel de la UDI con la técnica constitucional con la cual se pretende abordar esta reforma de seguridad. Reaccionó a aquello el senador socialista Juan Luis Castro.
18: En estas horas, desde que se lanzó la agenda de seguridad, solo aparecen discrepancias en el oficialismo respecto a la necesidad de reformar la Constitución. Seamos claros, aquí ni siquiera hay que cruzar hacia la oposición para ver voces diversas que establecen que el

0: que son cuestionables.
1: Bueno, y en conversación con el diario de Cooperativa, esta mañana la senadora de Libertarios, Vanessa Kaiser, planteó que el ministro Rau ha tenido un buen desempeño a su parecer, pero que la agenda de seguridad debe ir más allá. Por ejemplo, con una reforma profunda al Código Procesal Penal, ya que en su visión se debe dejar atrás el sistema garantista.
2: Es Mariano Reyes con la información. Gracias, Mariano. Buenas tardes.
1: Chao, buenas tardes.
3: A propósito del Senado, un incidente bien bochornoso se produjo ahí en la Comisión de Hacienda, no se logró sesionar, no hubo quórum. Sabemos de eso también de la mega reforma de la norma Naín Retamal 2.0, así conocida. Jorge Espinosa Cuellar, buenas tardes.
4: Y muy buenas tardes. La Comisión de Hacienda del Senado, una de las más importantes del Congreso, estaba citada para esta mañana a las 10:30 con el propósito de abordar el proyecto de Sala Cuna, que está en su segundo trámite y próximo a llegar a la sala. Pero no hubo quórum y la sesión fracasó. A la hora señalada estaban solo dos de sus cinco integrantes: la socialista Daniela Chicardini y la demócrata cristiana Yasna Proboste, que por acuerdo de la oposición votará este proyecto en reemplazo de la presidenta del PS, Paulina Bodovich. Ambas, Chicardini y Proboste, abordaron de distinta manera lo ocurrido hoy en la fracasada sesión de la Comisión de Hacienda.
5: Nosotros tenemos una obligación reglamentaria, llegar a la hora. Y, curiosamente, los que no estaban son los mismos que critican de cuál es el tono, cuál es la forma en la que se tiene que actuar dentro del Senado. Todo el oficialismo. Y eso, obviamente, lo que genera es postergación de una discusión que no puede seguir esperando, como es Sala Cuna Universal.
6: En estricto rigor, esto no es ni Sala Cuna ni es universal. Es una guardería, no establece estándares de calidad. Ese mal proyecto estaba para votarse en el día de hoy. Nuestro reglamento estipula que el tiempo para que se constituya una comisión o la sala es de 15 minutos y si no hay quórum se tiene que dar por fracasada la sesión. Y eso fue lo que ocurrió. A mí me parece más grave el contenido del proyecto, sin duda.
4: Bueno, fue la senadora Yasna Proboste la que pidió la aplicación estricta del reglamento y pasados los 15 minutos de holgura que este mismo permite para poder iniciar las sesiones, hasta 15 minutos después de la hora citada, pidió que fuera declarada como fracasada, como efectivamente ocurrió. Para que haya quórum se necesita al menos 3 de los 5 senadores, había solo 2, no había llegado todavía el presidente, el UDI Javier Macaya, tampoco el independiente republicano Rodolfo Carter, ni la senadora de RN María José Gatica, quien en conversación con la prensa intentó poner el acento más bien en quien pidió la aplicación del reglamento y también en el gobierno anterior.
7: También aquí hay un tema de voluntades, creo yo. Falta de voluntades, la senadora lamentablemente que pidió que se echara abajo también la comisión y en ese sentido nada que hacer. Venimos saliendo de la administración del presidente Gabriel Boric durante 4 años, no se avanzó con este proyecto.
4: Si no, para no malinterpretarlo.
7: Sí, dele.
4: ¿Cuál es su responsabilidad por el fracaso de la sesión de hoy día?
7: Bueno, que probablemente haber llegado unos minutos más tarde.
4: Sí, la Comisión de Hacienda fue convocada de nuevo para el jueves con el propósito de avanzar en el trabajo que iba a hacer hoy, proyecto que ya no se denomina de Sala Cuna Universal, sino simplemente el proyecto que equipara el derecho de Sala Cuna para los trabajadores y los independientes que indica. Y no va a sesionar mañana con este tema porque este miércoles tiene que conocer la misma Comisión de Hacienda las observaciones del gobierno a la mega reforma, es decir, los vetos presidenciales al anatocismo, el derecho al olvido financiero y el pago a las pymes a 30 días. Esta mañana, el biministro Claudio Alvarado, aquí en el Congreso, se refirió a la posible promulgación de la mega reforma en caso de que el TC se demore en pronunciarse sobre los requerimientos de la oposición y también a la gran cantidad de solicitudes que ha recibido el Tribunal Constitucional, que hasta ahora son más de 80, para participar mañana en las audiencias públicas.
8: Tenemos que estimar en qué tiempo pueden estar los fallos del Tribunal Constitucional. Si ese tiempo estimamos es prolongado, perfectamente podemos decidir promulgar lo que ya existe y salió de ambas cámaras, posterior a la aprobación de los vetos. Y obviamente una reforma de las características que nosotros presentamos genera interés ciudadano, y ese interés ciudadano se traduce en que exista manifestación de concurrir al Tribunal Constitucional y dar una opinión.
4: Finalmente, esto acaba de ocurrir hace pocos minutos.

0: En la Cámara, pues el Pleno de la Corporación aprobó ampliamente el proyecto impulsado por diputados de RN para extender la legítima defensa privilegiada a los funcionarios que estén de franco cuando actúen en defensa propia o de otras personas. La ley, conocida como Naín Retamal 2.0, que avanza ahora a su segundo trámite al Senado.
1: Gracias, Jorge.
0: Buenas tardes.
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6: 181 muertos y 195 desaparecidos es el último balance oficial del terremoto en Colombia. El presidente de la Espriela llega a Pereira, la zona más afectada.
7: Tormentas eléctricas en Atacama, preocupa la caída de lluvia donde debería nevar. En el sur reabrieron el paso Pino Achado.
6: Por falta de quórum en la Comisión de Hacienda del Senado no se pudo votar hoy el proyecto de sala cuna universal.
7: Desbaratan a la banda del Cojo César en La Legua y 20 detenidos. Su líder operaba desde la cárcel.
6: ¿Y el proyecto para declarar feriado el 17 de septiembre? Yo creo que no, dice el biministro Alvarado. No vale la pena innovar en esto, aseguró la autoridad. Ayer Quirós había dejado la ventana abierta, al menos. No sé si la puerta, pero vamos a ver. Esto es una iniciativa de la diputada Parisi.
7: Del Partido de la Gente. Nos vamos. En la producción estuvo Claudia Kiel y la puesta al aire es de Ricardo Ángel y la edición general del Diario de Cooperativa de Eugenio Sierra Alta. Gracias siempre por informarse con nosotros. Que estén bien.
6: Buenas tardes. Acuérdense que en la noche, Católica, Estudiantes de La Plata y Copa Libertadores por Cooperativa Deportes. Que les vaya bien.
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8: Esta semana, Universidad Católica y Coquimbo Unido vuelven a la Copa Libertadores y desde ya abren interesantes expectativas. Los resultados recientes de los clubes chilenos y también los de Estudiantes de La Plata y Platense, no determinan ningún destino futbolístico. Ya se sabe que la Copa Libertadores tiene sus propios términos, y ahí, en el momento exacto, cada equipo tiene que lucir argumentos mucho más específicos. Hoy, Universidad Católica en La Plata va por la ratificación de un rendimiento que, como visita, lo clasificó en la primera fase. El rival tiene una larga historia en este torneo, y su hinchada, cuando es llamado a estas convocatorias, retoma el aire de formaciones que lograron tanto a partir de la década del 60. Una serie de factores generan ciertas dudas en los seguidores de la UC, pero la realidad es que hoy, de seguro, en el momento cumbre, el equipo podrá reflotar esas virtudes que le permitieron, entre otras cosas, dejar en el camino en su cancha a Boca Juniors. Necesitará hacer un partido compacto, serio y sin ningún tipo de licencias defensivas, porque en este duelo de ida y vuelta no hay tanto margen para ninguna especulación. Mañana Coquimbo Unido tiene lo suyo ante Platense, entendiendo que tampoco el adversario llega en un gran momento y luce ahora el mando técnico de Palermo. Los datos enseñan que esta copa es pantanosa para los equipos chilenos, pero ya en la segunda fase conviene tener un margen de ilusión un poco mayor, porque en definitiva muchos otros la están mirando desde lejos después de la etapa preliminar. Soy Gorochoa y aquí comienza Cooperativa Deportes.
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0: 14:01, llegó el día para la Católica. Octavo de final de ida de la Copa Libertadores de América y arrancamos los títulos con los cruzados. Porque con Jimmy Martínez como novedad en el once estelar, la Católica va por el primer golpe en los octavos de la Copa ante Estudiantes de La Plata, que va a tener entre los citados al ex Lazio e Inter Joaquín Correa. Mañana va a ser el turno de Coquimbo, que visita a Platense a contar de las 18:00. Y Alexis le cerró la puerta un retorno a Chile y ficha por 2 años con el Montreal FC, penúltimo de la MLS. El goleador histórico de La Roja, además, va a ser compañero del ex UC, Tomás Guillier. Y Lucas Barrera está siendo observado por el mercado argentino, según la prensa de dicho país. El volante azul interesa en Estudiantes, el rival de la UC el día de hoy. Sin embargo, en el CDA descartan por ahora cualquier ofrecimiento concreto. Ejecución de cláusulas y renovaciones a la espera. Este jueves cierra el libro de pases y luego de eso, Colo Colo comenzará a delinear su 2027, donde 11 jugadores son los que tienen que definir su continuidad. Y la complicada Unión Española abre hoy la fecha 20 del ascenso, visitando al encumbrado Deportes Puerto Montt en el Chinquihue.
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0: Deportiva, deportes, gran tema para arrancar. Esta no es la Katy Orellana, dice Sampies. No, no es Katy Orellana, por favor, la que estamos escuchando. Es Amy Winehouse, ¿no? Bien. Gracias, Gerardo Rodríguez. Hoy en la puesta al aire, como siempre, del programa. ¿Le gustó este tema a usted, Toño? Te lo escuché decir temón.
1: Para este día. Bienvenido. ¿Qué tal? Bien. Para el día frío.
0: Depresivo. No viene mejor esta canción para eso.
1: Una Oscaria.
0: Sí. Un día tan helado, no pasamos los 10 grados a esta hora en la capital probablemente. Así que, bienvenidos todos, estará el Toño, ya lo escucharon. Está el polaco, está Igor Federico Ochoa, 9,5 grados a esta hora. Igor estaba preocupado que entraba a un eventual podio con su gran editorial. No.
1: No llegó.
0: 2,29, ¿eh? Igor, pero así todo no entra al podio, es un diploma olímpico nada más. Sí. Tú lo cierras el podio, 2,36, siempre bueno recordarlo, Gerardo tiene el registro. No, polaco, 2,43, y el imbatible, el inefable Bartichotto, 2,54. Es un récord difícil de romper. Es como el caballo guaso.
2: Sí,
0: bueno, con el jinete la rajilla. Ese va a ser Bartichotto, porque es imposible
2: romper. ¿Dos machos dos fue ese?
0: Sí, todavía ese récord, todavía está. Sí. Está siendo imbatido. Igor, bienvenido, polaco, Toño. La Católica, la cancha hoy día, mañana así Coquimbo. Es. Arrancaremos con los cruzados, pero también está el tema de Alexis, que será también parte del primer bloque. ¿Sorprendidos por Alexis? Bienvenidos no. todos, polaquito.
2: No, en absoluto. Él siempre, digamos, ha privilegiado un tema de comodidad, un tema familiar, de buen vivir, que lo tiene totalmente... Sé que te contra merecido, por tanto. Yo pensé que iba a ir a, no sé, a Qatar, alguna cuestión así. Me llamó la atención.
0: La MLS es un destino que están eligiendo
2: sí, varios.
0: Las grandes estrellas para exacto. ir a terminar su carrera.
2: Sí, así que.
0: Para eso.
2: Ah, claro. Pero está bien, yo creo que lo tiene. Él puede hacer, tiene una carrera tan maravillosa que puede hacer lo que se le dé en gana. Y creo que en ese sentido no hay, digamos, no hay, después de haber estado, ¿cuánto? ¿18 años?
0: 18 años exactos 18 años
2: en Europa.
0: O sea,
2: creo que puede darse ese y varios gustitos.
0: Además, mira, Alexis tiene un punto bien bueno, Toño, Alexis y dice, Alexis ya está en otra, calidad de vida en Canadá es otra cosa, obviamente, fue padre recién, entonces tiene sí. una familia también a la cual la lleva a un buen lugar para vivir, po.
1: Sí, claro, él quiere seguir jugando en cancha y elige la MLS, un lugar donde él llega con un estatus de jugador estrella, por lo tanto, su sueldo, igual que el de Messi, de Paul, el coreano Song,
0: Casemiro,
1: hay varios, digamos, Thomas Müller. No entran en el tema presupuestario anual del equipo, simplemente los dueños tienen la libertad de pagarle lo que ellos estimen y no ocupa cargo. Entonces, Alexis elige aquello. Claro, alguien... Mi pregunta es, futbolísticamente, ¿qué más le puede dar a Alexis jugar ahí? A lo mejor solamente a esta altura es las ganas de seguir siendo, compitiendo, jugando, entrenando, estando activo dentro del deporte como futbolista y no desde otra posición. Aceptó ir por dos temporadas, le da estabilidad a él, a su familia, a lo que quieras. Y bueno, y marca señales, digamos, de que digamos, no tienen la mira jugar en nuestro fútbol.
0: ¿Cerramos esa puerta ya? ¿Va a tener 40 si que cumple su contrato?
1: Mi sensación, yo nunca lo he escuchado a Alexis ser extremadamente optimista o mostrar ganas de venir a jugar a nuestro fútbol. Punto. O sea, es su decisión y está perfecto. O sea, cada quien hace la carrera y vive donde quiere y juega donde quiere. Punto. No tiene ninguna obligación. Con nada ni con nadie.
2: Es que yo creo que ese es el punto. El punto que toca el Toño es muy relevante. Él no tiene ninguna obligación. Él alguna vez le preguntaron si tuviera que elegir un equipo chileno. Ah, la U, porque soy de la U y la cuestión. Pero sería todo. O sea, en algún momento. Pero,
0: se armó una fábula que él se iba a retirar en la U, que yo nunca claro, se la
1: escuché pero,
0: a nadie.
1: Salvo a los hinchas.
2: Claro. Pero él en particular. Él en particular nunca ha dicho que se quiera retirar en Chile, nunca ha dicho que se quiera retirar en la U, por tanto, esa ficción que se creó alrededor, bueno, que se hagan responsables los que la crearon.
0: También pero era un buen comodín para desviar la atención.
2: Claro, lógico, temas que, pero, y claro, y cuando, que atañan a la U. Y cuando tú le preguntas a un dirigente, oye, Alexis Sánchez, obvio que te encantaría, pero eso no quiere decir que él tenía o la obligación, o tenía que cumplir su palabra de... No, chao, él hace su carrera y punto. Y no, si no quiere jugar acá en Chile, con todo respeto, ¿eh? Yo amo mi país, pero entre vivir acá y vivir en Canadá...
0: Además que no sería bien tratado, seguramente. No,
2: seguramente, acá, claro, además, eso, ojo, además también está eso. O sea, el tema de... O sea, que incluso el mismo Claudio Bravo lo dijo en su minuto. O sea, yo cuando me retiré también la... No hubo oferta formal, pero también la pensé, como han tratado a Arturo y bla, bla. Yo creo que, al final, que le vaya bien y que lo disfrute allá, lo tiene más que requete contra merecido.
0: Igor Federico.
3: Pero eso es subjetivo, no sé si Arturo Villalba piensa que lo han tratado mal en este
0: momento. Pero él tiene es más cuero chancho, como se dice, como sí, que él le resbala más, pero lo han tratado bastante mal la vida a la casa.
3: Sí, pero ¿por qué partir ahora si lo vienen tratando mal? Bueno, pero no importa, el tema es que tampoco existe constancia de que alguien le haya ofrecido la real posibilidad de venirse a algún club chileno, a cualquiera que pueda hacer una oferta, porque entonces no ha existido esa situación, al menos que uno la sepa. Distinto es alguien dice, mira, yo sí fui por él, hablé, le ofrecimos esto, y él bueno optó por otra cosa. No ha sido el caso, digamos. Entonces es darle vuelta a lo mismo a un jugador que ha hecho toda su carrera según sus criterios y que, sí, bueno, la extiende allá, y no sé si después de los 2 años no, tampoco uno podría decir no, es que no va a seguir jugando.
0: O capaz que ni los cumpla los dueños, uno no sabe lo que va a pasar.
1: A lo mejor sigue jugando hasta los 53 como casi Miura, el japonés.
0: El que hizo un gol. Oye, en este bloque hablaremos de Alexis, pero partimos con la Católica, así que guarden conceptos, hay mucho que discutir. Hablaremos de Colo-Colo, de la U, como siempre, de los temas más importantes del fútbol en este programa.
1: ¿Hay que discutir?
0: Si está usted, es el test de Toño Prieto, de ahí se parte. Ya, pregunta para hoy, muchachos, ¿hay harta opinión de la gente? Opinen sobre el nuevo paso de Alexis Sánchez. ¿Qué opinan? De acuerdo a vuestro pensamiento sobre lo que viene para el tocopillano, el Montreal FC, los próximos 2 años. Raimundo Díaz Galdames, leo al tiro a la gente y voy con el Seba. Acá Alexis lo iban a matar, porque el medio y la gente son chaqueteros. Lo iban a matar, sí, como hicieron con Vidal y con Mauricio Isla, dice un auditor. Mariana, Alexis, buena decisión en Chile. Buena decisión. En Chile estaría expuesto a críticas constantes. Y además, acá no se maneja un gran contrato como la MLS. Saludos al panel. Y para ti también, Mariana. Nicolás Amaro era River Plate, según él, según lo que él piensa. También donde te hubiera gustado verlo también en esta última etapa de su carrera. Y Panchichita dice, ¿alguna vez Alexis confirmó ese humo? Siempre fueron terceros sobre su intención de retirarse en la U.
1: Ya. Le cuento a Panchichita que hace un...
0: Yo no le paso el mensaje.
1: No mucho tiempo atrás. Él hizo una publicación breve en sus redes sociales.
0: ¿Alexis?
1: Sí, sobre...
0: Es su abuelo, ¿no?
1: Sobre... Donde decía algo así como... que dejen de...
0: Ah, el otro día le respondió de,
1: exactamente.
0: A un portal y a un... A Mandreva.
1: No sé quién, pero dijo que dejen de hablar...
0: Ahí les puso, no jueguen con mi nombre.
1: Y dejen de hablar, sí, de cosas que no son ciertas.
0: No tengo pensado volver a Chile por lo pronto. Y ahora se va a Montreal, perfecto.
3: Sí, pero el que jueguen con su nombre no era para... quien recibe el mensaje era para supuestamente los dirigentes.
0: Que no usen su nombre.
3: Que va a jugar con un nombre. Si un hincha puede tener un deseo, así como uno de Cobreloa puede decir, oye, ojalá que vuelva a Cobreloa, claro, en fin, pero...
1: Pero se forman a veces bolas gigantescas se terminan validando como si fueran cierres.
0: Guarde conceptos y discusión, porque hablemos del éxito en un par de minutos más. Vamos a seguir con el tema.
3: Entonces.
0: ¿Ya? Esto es un barniz nomás para que la gente venga, Igor, para que la gente venga y no se vaya.
3: Estoy por barniz.
0: Listo, Sebastián Aguilar, hoy día es Católica, hoy día es la UC, 20:30, Estudiantes de La Plata, lo recibe en el Estadio 1, Joaquín Correa, Fernando Muslera, de pésimo mundial, va a estar atajando en el cuadro argentino, y usted nos cuenta sobre la UC, que ya está instalada y que buscará seguir invicta y ganando la Libertadores como forastero.
4: Así es, porque tiene rendimiento perfecto, Ernesto, compañeros, ¿cómo están? En la Libertadores como visitante la Católica, ganó en la Bombonera, ya sabemos, en el cierre de la fase de grupos, también ganó en Brasil ante Cruzeiro y ganó en Guayaquil contra Barcelona, así que viene en esa racha la Universidad Católica para este duelo ante el elenco Pincharrata. A pesar de las numerosas lesiones, va con todo el optimismo el equipo dirigido por Daniel Garnero a enfrentar esta fase de los 16 mejores mejores del continente. Partido donde, bueno, aparte de este registro positivo que lleva la Universidad Católica de visitante, también saben que hay que poner paños fríos a la hora de jugarlo, porque no se define hoy, se define la próxima semana en el Claro Arena. Es de esto mismo de lo que habla Justo Gianni respecto a cómo se administra un partido de ida de visitante, pensando en que la revancha será la próxima semana de local.
5: Sí, obviamente, como decís vos, no se define ahora. También hay que ser inteligentes, creo yo, pero no por eso escatimar en esfuerzos o ese aspecto que no es lo que nosotros pensamos. La verdad es que vamos a ir por todo, pero sabiendo que tenemos todavía el partido de vuelta y siendo inteligente desde ese punto. Bueno, lo personal es muy contento. La realidad es el partido que todo futbolista quiere jugar, lo digo siempre. Este tipo de competiciones son muy prestigiosas y bueno, con mucho sacrificio, con cabeza también, vamos a ir a afrontar un gran partido, creo yo.
4: Ahí está la palabra entonces de Justo Gianni, que asegura, se define todo hoy, pero se va a jugar con todo, de todas maneras, el duelo ante Estudiantes de La Plata. La formación de la Universidad Católica, de inmediato, con Vicente Bernedo en el arco, la línea de cuatro defensores, Bernardo Cerezo, acompañado de Branco Ampuero, Daniel González y Eugenio Mena, en la mitad de la cancha, Johan Valencia, junto a Fernando Zucchi y el Simbi Cuevas, y además, Jimmy Martínez, para dejar en ataque a quien escuchábamos, a Justo Gianni y al capitán Fernando Sampedri, lo último que entrenó Daniel Garnero ayer en el complejo Raimundo Tú.
0: Se confirmó el matiz que nos contabas ayer, Seba. Sí. Jimmy Martínez se suma, Igor, a la línea de volantes para reiterar un poquito lo que hizo con Boca. Ahí el perjudicado fue Gianni, pero como no está Montes, ahora entra por él.
3: Pero yo creo que la duda, que no es de sistema, sino es de rendimiento, está ahí en el lateral derecho.
0: Sí.
3: Que evidentemente tú mismo lo planteaste. Si, bueno, Arancibia ha lesionado. Al lesionarse el zurdo, el central, Díaz, no te permite correr un central a la derecha. Como
4: tiene una alternativa ahí.
3: ¿A él cuál?
4: Poner a Gary Medel como central y dejar a la derecha a Daniel González. Lo probó, pero no lo. Yo entiendo que no lo va a ocupar.
3: Es que quizás con Medel jugando dos partidos anteriores, te creo, pero sí, volviendo hace recién.
4: Hace muy poquito.
2: Bueno, de hecho, el otro día jugó poquito, jugó cuatro
4: rato. Entonces, a mí me da la sensación que lo probó para ver si es una alternativa, bueno, durante el partido, sí.
3: Bueno, pero en caso de, en todo caso, Cerezo llegó como incorporación este año, sí. O sea, para eso lo llevaron, digamos, tenía que jugar. Y en este caso le toca un partido de esta.
0: Él ha sido uno de esos famosos jugadores, Toño Prieto, Bolaco, que son los apuntados por los hinchas. No sea tú que estás día a día en la Católica, siempre hay uno. En la Católica es Cerezo, sí, al que apuntan. Y hoy día le toca el partido más importante del año, quizás para Lucepo.
1: A ver, la Católica, claro, hay que poner el contexto del partido. Los dos equipos no vienen teniendo un buen momento después de la Copa del Mundo. Y yo te diría que Estudiante tiene peor pronóstico que el que traía la Católica. Una Católica que creo que perdió la fluidez del juego en la zona de los volantes porque no tiene con quién descargar por los costados. Hoy día la Católica está huérfano del costado derecho, que ha sido un factor importante durante la Copa Libertadores y durante el torneo. No está ni Arancibia ni Montes. Los dos te dan cosas muy distintas, y te dan desborde, línea de fondo, te obligan al contrario a estar retrocediendo en esa zona. Montes veloz, potente. Estaba pasando por su mejor temporada. La Católica hoy día está huérfano por los costados. No tiene especialistas. Entonces, cuando no ha tenido especialistas,
2: o sea, por la derecha puede que esté medio huérfano.
1: Pero Gianni,
2: por la izquierda tiene a Mena,
1: sí, claro.
2: Al Simbi.
1: Pero es lo que te iba a decir.
2: Pero sí, en la derecha, yo creo que de lateral.
0: Ser el lado más fuerte de la Católica,
2: sin,
0: ¿no?
2: Sin Arancibia, efectivamente.
1: Sin Monte y Arancibia, ese lado está huérfano.
0: Y era el más fuerte.
1: Pues. Pero en alguna oportunidad pasó y lo puso al Simbi Cuevas a la derecha. Lo hizo jugar al Simbi Cuevas como extremo derecho, abierto. Después corrigió en el partido y lo mandó al costado, a la zona izquierda. Claro, Simbi Cuevas te puede atacar por los costados, pero es mucho más, te hace más daño por izquierda que por derecha, por su perfil. Y ahí la Católica. Entonces la pregunta es, ausente de eso, ¿cómo le hago llegar pelotas a Sampedri y Gianni? por los costados, y le va a costar. Hoy día ese lado va a estar bastante huérfano, va a ser más duelo cuerpo a cuerpo de San Pedro y Gianni, que no es extremo, juega de ahí, pero no es un especialista. Yo siento que va a salir a formar un bloque de zona de volante, de más creación, gestación, y bueno, encontrar alguna jugada, pero también estar bien plantado en la zona de los volantes. Ahora, al otro lado, Estudiante, me tocó ver un partido y la verdad es que es muy malo.
0: Dolor de ojos.
1: No, viene de verdad, no este, sino que uno anterior, no, un partido.
0: El tema es que en la Copa cambian estos equipos, pues no pasan a ser el Barcelona, pero son equipos que son muy duros, Igor, en torneos internacionales.
3: Pues una cuestión también de escenario, de claro, de lo anímico no te va a inventar cualidades futbolísticas, pero a veces te disfrazas estos defectos. Es un partido en el que igual Estudiantes tiene que asumir el riesgo, tiene que llevar la iniciativa, y no sé si es el rol que más le acomoda. Y yo creo que la Católica tiene que estar como lo hizo de visita en partidos anteriores, con mayor o menor llegada, porque el partido decisivo con Boca no es que haya llegado mucho, pero tiene que estar en su bloque posterior, hacer un partido muy riguroso, porque ahí está el asunto. Defender bien y con los volantes, pero bueno, ¿cómo son todos los partidos de Copas? Además, este equipo ya jugó tres en la fase preliminar, entonces tres de visita.
1: Tenía descarga, Igor, en ese, por ejemplo, el partido en Guayaquil, sí, una Católica que lo dejó venir un poco y tenía descarga por con Montes ese día, digamos.
3: Está bien, pero aparte la descarga tuvo respuestas defensivas en algún caso. Sí, el partido con Boca.
1: Por eso te digo.
3: No vamos a decir que, claro, Montes hace un golazo, pero el partido, el peso del partido lo llevaron de medio campo hacia atrás. Entonces podría ser que se diera. Pero ¿cómo se resuelve si no está ese jugador, digamos? Entonces, no, la teorización tiene que ser sin él. Y
1: claro, ¿cuáles son sus cabezas? O sea, porque esa faceta que estamos de acuerdo, que cuando ha tenido que trabajarlo desde la óptica de cerrar espacio y defensivamente, lo ha hecho bien, de visita, lo ha hecho bien. Ahora, esa es una faceta, ok, tú defiendes y aguantas y quitas y ganas duelos y no te llegan, pero ¿cómo sales de ahí? ¿Quién tiene la capacidad de salir? Yo recuerdo un partido, la primera vez que Montes estuvo ausente fue con un partido con la U en el Nacional. La Católica casi no llegó al otro lado, prácticamente no llegó. O sea, cerraban bien espacios, pero no, a San Pedro, y creo que saludó como capitán y se despidió y no la tocó.
3: Bueno, pero de hecho en muchos partidos lo sacaba Monti el entrenador durante el partido y quedaba no poco. Tampoco es que para Carnero ese jugador es como que lo sacaba, la gente se enojaba porque lo sacaba, pero lo sacaba. Sí, o sea, porque él tenía un pensamiento sin Monte. O sea, ese pensamiento sin Monte lo tiene que aplicar hoy día.
1: Está demostrado que cuando no está Monte, vi la cantidad de partidos, la Católica le cuesta muchísimo ganar.
2: Es que lo que pasa es que yo creo que efectivamente, claro, como no lo tiene,
0: que no juega
2: hace tiempo, tiene más que pensar el partido sin él, es como las tareas que él hace, o las tareas las puede hacer otro. Si no las puede hacer otro, entonces, bueno, ¿quién podría ayudarme a un resultado algo parecido? Me refiero, Montes es un jugador que es muy rápido, muy encarador, y lo hace con mucha potencia también. Entonces la pregunta es, ¿tengo otro jugador así? No tengo, perfecto. Entonces, ¿tengo otra manera de ganar constantemente la orilla? Uno podría decir Corral, parece más de otra cuerda, no tiene tanta potencia. Entonces claramente lo que busca hoy día es quizás una variante que le ofrezca el mismo resultado, no el mismo, o sea, mejor dicho, el mismo rendimiento y no el mismo resultado, en sentido que ya no tengo ese jugador desequilibrante, entonces tengo que buscarle por el otro lado. Claro, y ahí yo creo que no sé, depende lo que quiera. Honestamente yo no he visto tanto Estudiante así como para decir, para haberle sacado una foto tan detallada, pero efectivamente son equipos de una intensidad distinta, que sobre todo allá te hacen sentir la localidad y todo eso. Por tanto, creo yo que hay una cuestión de carácter y de actitud de que a veces, me atrevo a decir que en Copa Libertadores y Copa Sudamericana a veces es hasta más importante que una u otra tarea que tú puedes o no puedes hacer. O sea, si no puedo desbordar, ok, pero a veces la actitud, la presencia que tienes en la cancha te puede incluso ayudar a soslayar un poco eso.
3: Sí, pero este equipo ya jugó y hiciste la Copa.
2: No, claro. O sea,
3: me decía que estaba Monte,
2: sí, pero hizo el gol.
3: Bueno, pero ese no fue todo el partido. Bueno,
1: pero es un factor, pero además, digamos, el factor, bueno, digamos, es, como te plantas hoy día con un lado.
3: Ay, pero desde ahí, ¿qué me dices tú? Que entonces no.
1: O sea, desde mi mirada, creo que una Católica que tiene menos opciones en ataque, digamos, de encontrar jugadas de ataque. Ahora, casi siempre cuando saca a Monte, ponía a Jimmy Martínez en esos minutos finales, cuando ya había hecho el trabajo a los 70 y tantos minutos, aquí está, casi siempre entraba Jimmy Martínez por Clemente Monte, pero ya el partido ya estaba de alguna manera con un resultado que tenían a favor, salvo el de Cruzeiro. Por lo tanto, vamos a ver una Católica hoy día seguramente mucho más combativa, pero con menos opciones de encontrar jugadas claras a Olimpia. A lo mejor salen a jugar pelota larga, pero no, la idea del fútbol de Dani Garnero es la posesión de la pelota, tenerla, asociarse, ir avanzando, ¿tanto? Ir encontrando espacio. Intentan eso cuando la tienen.
3: Yo sé, en la Copa, en los partidos de visita hizo eso.
0: ¿Escuchemos Estudiantes?
3: Porque además no tenía por qué hacerlo.
1: Es lo que intenta.
3: De visita en la Copa tú juegas un poco a la reacción sobre la presión del adversario.
1: Sí, está claro. Entonces, sí, por supuesto, pero si tú quieres ser protagonista...
3: Yo creo que Garnero quiere sacar un buen resultado ahora,
1: pero con cierto camino futbolístico.
3: Bueno, escúchame,
0: está difícil, pero lo escuchamos
3: porque si no quedamos en el aire.
0: No, pero por eso
3: es que la palabra protagonista a mí me marea un poco, porque la palabra protagonista asume necesariamente a quien controla el juego y tiene asociación, pero si un entrenador se plantea un esquema defensivo conservador, ¿qué quiere? Que su equipo sea protagonista de ese esquema, no protagonista de la vida, del espectáculo. Entonces, bueno, pero es una para otra conversación, estimado José Antonio.
0: Vamos, Estudiantes de La Plata, al resto, al otro, no, en un café lo pueden hacer toda la tarde si gustan, pero acá tenemos horario. Lamentablemente.
2: Yo conozco un café.
0: Sí, por eso.
2: No,
0: yo creo que acá también.
2: No me mire con esa cara.
0: Así que Medina, por favor. Vamos a la segunda parte del reporte, no está fácil.
4: El lado Pincharrata, que también tiene sus momentos, ¿no? No muy buen presente para el equipo argentino, que viene de caer ante Boca Juniors y ante Deportivo Riestra en el torneo local. Hizo una fase de grupos bastante tambaleante, por decirlo así. De hecho, clasifica con gol en el último minuto a los octavos de final de la Libertadores. Pero tiene caras nuevas, entre ellas Joaquín Correa, que llegó el día jueves y está dentro de la citación para el partido de hoy, el ex seleccionado argentino con pasado en el fútbol europeo y recién llegando desde Brasil. Escuchemos a el cacique Medina, Alexander Medina, el técnico de Estudiantes, que esto dice sobre la incorporación de Joaquín Correa y si tiene posibilidades de jugar hoy ante la UC.
6: Joaquín Correa es un jugador muy versátil, que bueno, a medida que fue pasando el tiempo puede ocupar varias posiciones de ataque, sobre todo atrás del punta, por alguno de los costados, sobre todo por el costado izquierdo. También lo ha hecho como un punta también, o sea que por su versatilidad, por su calidad, lo veo que en algunos momentos de los partidos hasta poder rotarlo en la posición, ¿no? Porque así lo amerita su calidad, su jerarquía, sobre todo su característica, que se puede adaptar fácilmente a diferentes posiciones. Eso es lo que le evito en el último tiempo, es lo que he conversado con él y con los que lo conocen bien.
4: La palabra de Alexander Medina, Joaquín Correa, que hoy día va a ser suplente en el partido ante la Católica. La formación de Estudiantes con Fernando Muslera, el portero uruguayo que tanta historia hizo en el Mundial y no de la buena. La línea defensiva con Eric Mesa por la derecha, Santiago Núñez y Tomás Palacios como centrales y Gastón Benedetti por la izquierda. En la mitad de la cancha, Ezequiel Piovi junto a Alexis Castro, Fabricio Pérez, Thiago Palacios y Joaquín Tobio Burgos, dejando arriba como eje de ataque a Guido Carrillo. La formación de Estudiantes.
3: O sea, es un equipo que depende mucho, yo lo he visto los partidos, de cómo esté Carrillo. Si Carrillo está bien físicamente, está punzante, un delantero que te abre espacio y te va sobre los centrales, pero muchas veces no está así. Pero Cetré no juega,
4: Cetrén no está dentro de la consideración para ser titular, incluso se habla que puede salir a préstamo el atacante de Colombia.
2: A mí lo que más me... Insisto, yo no he visto mucho a Estudiantes, pero yo creo que si hay algo que tiene que... Mejor dicho, si hay algo bueno que tenía Católica, por ejemplo, hasta el partido con Boca, era la dinámica que tenía ese medio campo con Gianni, con Valencia, con Suki, eventualmente con el mismo Simbi. Creo que esa intensidad que metían ahí para la recuperación de la pelota, para salir siempre adelante, para siempre ofrecerse, creo yo que es la es algo que tiene que recuperar. Los últimos partidos se le ha visto un equipo que duda mucho, que no tiene la misma como que no sé si no tiene la misma, voy a decir una palabra quizás media rebuscada, la chispa, no, como que duda un poquitito, y el otro día ganó bien, nada que decir, pero lo noto como si tuviera un cambio menos, ¿ah? Como si hubieran pasado cuarta, es que este tercera año
0: compite mejor en Copa Libertadores que en el torneo,
2: sí por eso es
0: la
2: que,
0: tónica igual,
2: pero yo creo que si tiene la oportunidad de poder volver a ese ritmo. Mapi guste un medio campo tremendamente jodido de combatir. Si juega así hoy día, yo te digo que a cualquiera le torea.
0: ¿Quién arbitra a Seba en esta jornada?
4: Rafael Claus, el mundialista, árbitro brasileño que en el mundial fue el polémico que expulsó a Balogun en Estados Unidos, en el Bosnia.
0: Que después se lo pasaron por el aro un poquito con la tarjeta roja.
4: Tal cual, así que él será el juez del partido para hoy.
0: Perfecto, y devolviendo el favor, Trump hoy día salió a apoyar a Infantil.
4: Es verdad.
0: Devolviendo el favor de sí, todo lo,
2: era que no.
0: De todo lo que le sirvió el presidente de la FIFA. Ahora, en Estados Unidos.
3: En Argentina juegan 30 equipos el torneo. Yo diría que esos 30, voy a tirar una cifra, pero 20 no aspiran a ser, protagonistas de los partidos. O sea, no aspiran a controlarlo, quieren ellos resolverlo después de la lucha, después de la presión. Hay otros que sí, bueno, Argentinos Juniors, por ejemplo, que yo pienso que es el que mejor hace eso, digamos.
1: Ahora yo
3: el Boca igual. cuando ahora con Paredes, con Aranda, pero no son tampoco equipos tan controladores. Sí,
1: yo menciono el protagonismo, en este caso de la Católica, es por lo que dice su entrenador. Siempre, desde que llegó, él habla de ese protagonismo. Y yo siento que
3: pero
1: hoy día...
3: Pero tú lo has visto.
1: ¿No? O sea, hoy día puede tener ese protagonismo entre los volantes, pero de ahí para arriba no le alcanza. Yo creo que la Católica llegó a un buen... alcanzó un alto rendimiento formando el equipo en la Libertadores. Encontró la dupla Arancibia Monte, muy potente, y le daba descarga a la zona de los volantes. Hoy día no la va a tener, va a tener que buscar otros caminos para encontrar juego arriba.
0: Próxima ronda, ¿quién espera al ganador de acá, Seba?
4: El ganador de Católica Estudiantes se enfrenta al ganador de Corinthians con Rosario Central. Ese sería el duelo de cuartos de final. Católica Estudiantes contra Corinthians Rosario Central.
0: Ya pues, nos reencontramos a las 20, Sevita. Gracias por todo.
4: Chau.
0: Abrazo. 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José Luis Pizarro dice: el cacique Medina está cuestionado. Right. Tiene el clásico de La Plata el fin de semana y se juega el cargo, porque Gimnasia viene ganando y muy bien, dice el Chombo Pizarro. Así que atento a ese punto, muy buen dato. 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Algo más sobre lo que está comentando la gente. Por ejemplo, Ricardo Vázquez, va a lo de Alexis, dice que ya no está para grandes ligas y por ende grandes equipos, quedó demostrado donde fichó hoy en día. Y Raúl Cortés dice: hola, saludos a todos desde San Sabu, a una hora de Montreal. Feliz por la decisión de Alexis. Podría ir a verlo varias veces. Mira, tenemos corresponsal. El año pasado fue a ver a Messi. Seguro que iré por Alexis, dice él. Igor Federico, ¿usted quiere algo más antes de ir con
3: Ivo? No, porque el partido que tenga Estudiantes el fin de semana,
0: el sábado,
3: bueno, es un desafío. Mientras que Universidad Católica y Coquimbo Unido no van a jugar su partido.
0: Suspendieron, justamente.
3: Por tanto, bueno, ahí hay una ventana de aire para
0: los. Sí, hicieron acuerdo entre ambos equipos, como juegan los dos, y no van a jugar el fin de semana. 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Esteban dice, mensajes odiosos como los de Claudio Bravo generan ese manto de dudas de regresar. Hubiera sido bonito verlo terminar en Chile. Ya fue, mira, interesante mirada la de Esteban. ¿Hay algo más chileno que decir Sipo? 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Nelson dice, ¿en qué momento cambió el pensamiento de Alexis? Él siempre decía, a viva voz, que iba a un club a competir por algo. El Montreal es del montón. Bueno. Está 14 de 15 en su liga en la MLS. Pero no hay descenso allá, así que por eso está más relajado en esa competición. Ya, Ivo Bay, ya que estamos con Alexis, usted trae reflexiones sobre el nuevo paso del Niño Maravilla antes del corte.
7: Sí, ¿qué tal Ernesto, compañero? Hola. Básicamente la reflexión general es que puede hacer lo que quiera Alexis Sánchez con la carrera que tiene, por la que ha logrado cosechar en estos casi 20 años.
3: Es que se dice, puede hacer lo que quiera, pero...
7: No,
3: que
7: no es
3: ¿por
7: pero?
3: ¿Qué no hizo esto?
7: ¿No? Claro, no, no.
1: Es que la iba ahí armando y iba a ir para allá.
7: No,
1: ustedes pero te salió el cruce el libro y te liquidó.
7: Al libro,
1: pero
7: no, el libro.
1: Te liquidó.
7: No. Puede hacer lo que quiera porque 18 años en Europa, al primer nivel, no deja de ser una espalda importante para Alexis Sánchez, que en estos momentos prefiere la tranquilidad de Canadá, de Quebec, del Montreal, que además lo decías tú, Ernesto, no tiene descenso en la MLS, lo cual evidentemente le resta presión a Alexis Sánchez.
0: Es como una liga solteros versus casados, pero premium.
7: Claro.
0: Más premium.
7: Y con muy buena figura.
0: Claro.
7: Va a llegar en Ganalán, evidentemente, esa lista que en estos momentos tiene Lionel Messi, Luis Suárez, Thomas Müller, dentro de alguna otra figura, Hugo Lloris, el arquero campeón del mundo con Francia, también disputando su último año de carrera en el fútbol norteamericano, y es allá justamente donde se va Alexis Sánchez, al Montreal, al penúltimo de la liga de la MLS, la conferencia este, ahí está, donde va a compartir justamente plantilla con el ex arquero de la Católica, Tomás Guillier. Hablamos con Fabián Estay, alguien que conoce evidentemente
0: totalmente
7: la dinámica del fútbol norteamericano, para que nos comente cómo ve este paso de Alexis Sánchez a la MLS en cuanto a la exigencia deportiva, la física, sus 37 años, cómo siente que se va a incorporar el Niño Maravilla, todavía Niño Maravilla, Alexis Sánchez al fútbol norteamericano. Esto fue lo que nos contestó Fabián Estay.
8: No viene de una temporada redonda, entendiendo que el tiempo no perdona a nadie, a pesar de que Alexis es un profesional 200%, se ha cuidado mucho, últimamente sí ha tenido un par de lesiones que le han quitado continuidad. Ahora se presenta la MLS, me parece que es una liga que dura menos tiempo, son 10 meses de competencia, incluido la pretemporada, hay grandes jugadores que han llegado, Müller, bueno, que hablar de Messi, de Suárez. Es una buena decisión, es una liga, sí, muy física, es una liga, sí, muy rápida, sí, es una liga, pero sin mayores presiones, no hay ascenso, no hay descenso. Lo que tiene que aportar Alexis es lo que él sabe, jugar al fútbol, y con 37 años me parece que todavía lo puede hacer perfectamente, y esperar que las lesiones no le mermen esa continuidad que no ha tenido en los últimos años.
7: Va a poder caminar tranquilo por la calle porque ya no son tan fanáticos del fútbol. De hecho, el hockey sobre hielo,
0: claro,
7: la actividad que la lleva ya, pues la NHL, ya está.
0: Drogba jugó ahí. ¿En el Montreal
2: sí,
0: FC?
2: Pues. Sí, mira, sí. Y Jason Vargas.
7: Sí, pues. De hecho, fue uno de los
2: fichajes. De hecho, lo compraron. Son los fichajes más caros de la historia.
0: Abrió el camino para la incipiente
7: Legión chilena,
0: que está cayendo a la MLS. No sé si es bueno o malo, pero están cayendo para allá varios que son... Algunos que son jóvenes.
7: La vamos a estar repasando. Sí. ¿Quiénes son los que en estos momentos representan al fútbol nacional en la Liga Norteamericana? Pero otra más de Fabián Estay, que se refiere al nivel físico. Una liga menos exigente, evidentemente, la que tiene Alexis Sánchez para poder culminar su carrera. Esto fue lo que dijo Fabián Estay.
8: No me cabe duda que Alexis es un tipo profesional y que se estuvo preparando, seguramente, tal vez. Le tocará agarrar ritmo, le tocará tener contacto con la pelota, el timing, etcétera, etcétera. Al final son decisiones que él ha tenido paciencia para esperar, su representante también, y al final, bueno, le consigue donde él se sienta mejor. Al final uno tiene que estar donde se sienta mejor, y si él cree que la MLS le puede dar esas facilidades que se las va a dar, seguramente él, no me cabe duda que va a triunfar en la MLS y puede jugar un par de años más sin ningún problema. La exigencia exigencias, por supuesto. Si él viene como franquicia, van a ser altas. Si no viene como franquicia o viene como término medio, de, seguramente por la edad que él tiene, por supuesto, igual le van a exigir por el nombre que tiene, de marcar ciertas diferencias. Va a jugar en Canadá, menos presión que la MLS, tal vez. Sí puede ser muy importante para él y va a tener una tranquilidad en todos los sentidos. Entonces, va a tener la tecnología como la tenía en Europa para recuperarse mejor, para prepararse mejor y, bueno, que Alexis se retire lo más alto, que sería muy importante para él.
7: Udinese, Barcelona, Arsenal, el Manchester United, el Inter de Milán, el Olympique de Marsella y el Sevilla son las camisetas que vistió Alexis Sánchez en su paso por el fútbol europeo, para trayectoria para la cual también tiene palabras Fabián Stay.
8: Ah, una carrera extraordinaria. Se mantuvo en la elite, fue muy importante. Un tipo que es el máximo goleador de la selección sin ser centrodelantero, muy inteligente, que fue creciendo, que fue potenciándose. Él tomará una decisión en algún momento en regresar a Chile, si es que quiere regresar o retirarse en la MLS. Yo creo que la calidad de vida que va a tener en Estados Unidos va a ser también determinante en muchos sentidos para a lo mejor prolongar no solamente una temporada o el término de esta y seguir la siguiente con 38 años más. Sabemos que Messi tiene 39 años, seguramente va a jugar un año más, dos años, no lo sé. Se va a encontrar con gente que fue muy exitosa en Europa. Me parece que es una buena decisión si es que él no quiere volver a Chile, entendiendo que el fútbol chileno hoy está medio complicado, que normalmente, bueno, los regresos a veces son muy cuestionados porque se espera que los jugadores rindan igual como rendían antes y al final, bueno, es diferente, pero así es esto, así es esto, y ojalá que a Alexis le vaya muy bien porque, bueno, creo que se lo merece más que ninguno.
7: Los chilenos, vamos. En la MLS está Gonzalo Tapia, está Kusevich en el Toronto, Alexander Aravena en el Portland Timbers, también está Paulo Díaz, últimamente fichado por el Atlanta United, Zidane Yáñez en Nashville, y después jugadores que también son de origen chileno, como por ejemplo Justin Hilton en el Orlando City, parte de los jugadores que están ahí con la banderita chilena en la MLS, que ahora van a tener
9: Alexander, dos delanteros jóvenes que estaban, que uno de ellos de selección todavía, como era Gonzalo Tapia, van a jugar a la MLS.
1: No sé si eso es bueno o malo. Yo quería decir algo sobre eso, o sea, Alexis va a jugar a la MLS ya,
9: porque tiene ya una carrera ahí
1: al final de su carrera, para seguir en actividad, o sea, deja atrás, digamos, el fútbol de super elite donde él jugó y donde tuvo rendimiento. En cambio, los jugadores jóvenes buscan desde la MLS, llegando a la MLS, hacer carrera. Ahí está la diferencia de los niveles y también de cierta punto de explicaciones de por qué a nivel de selección, digamos, la selección chilena, digamos, fue última. El nivel que alcanzan nuestros jóvenes futbolistas hoy día, buscan a la MLS como despegue, cuando Alexis la busca para estar tranquilo después de haber jugado en lo más alto y exigente. Ahí hay una diferencia.
9: El momento también que estamos viviendo, pues ya sin grandes jugadores en las principales cinco ligas del mundo. Ivo Bay, impecable lo suyo. Muchas gracias.
7: Buen todo.
9: Que
7: esté muy
10: buen
7: bien.
10: Corte de pelo.
9: Lindo se ve.
10: Muy lindo.
9: Un caballero. Opiniones de la gente sobre Alexis.
10: Ah, pensé que sobre Ivo Bay.
9: No, sobre el corte de pelo. Sobre Alexis, y nos vamos a ir al corte, sí. Y luego del corte viene Colo Colo y viene la U, así que atentos. A ver, Marco dice, lo único que se puede decir es que vendió tanto humo que se vendría a la U por los deseos del padre, que termina defraudando a muchos. Pero finalmente la carrera y decisión son suyas. Hablamos de eso ya. De Alexis creo que no salió.
1: O sea, ahora creo que la no culpa al papá de Alexis.
9: No, dicen que ¿qué? Se rumoreaba que un deseo del padre era que Alexis fuera a Chile y jugara en la U.
1: Era como la de Zamorano. Era como la de Zamorano, que el papá soñaba que fuera Colo Colo.
9: El hincha no se tendría que haber olvidado de ese mito. Cuando jugó por Colo Colo, le hizo un gol a la U, se besó el indio. Ahí yo creo que demostró que no era quizá. Claro, pues.
1: Pero era profesional. Alexis juega por Colo Colo, le paga Colo Colo y hay que hacer un gol, lo celebra.
9: Pero
1: es que el hincha.
9: No, pero te digo
1: que el hincha está muy desequilibrado. Cree que si un jugador. Él es profesional, a él le pagan por eso. Y si él hace 10 goles por Colo Colo.
9: Si Bartichotto besaba la decisión en la Católica el día que le sacó la Colo.
1: Él tomó la decisión, Bartichotto. Punto.
9: Claro.
1: Pero digamos, cada quien la toma. Pero...
9: A lo que voy, Toño, es que si hay un mito alrededor y si este jugador le hace un gol a dicho equipo y no solo lo celebra, sino que se besa la insignia, es que nunca puede ser.
1: Es que el mito
9: equipo.
1: Lo generaron los que no son Alexis.
9: Pero en eso estamos de acuerdo, pues, Toño. Yo estoy desmitificando el mito.
1: Claro, entonces ahí.
9: Con pruebas.
1: Ahí hay un. Ahí donde se genera el desequilibrio para muchos que creían que Alexis iba a venir corriendo a la U a firmar.
0: Por eso, digo que es un mito que mucha gente tendría que haberlo olvidado hace mucho rato.
3: Pero por eso te insisto, démosle vuelta a la cuestión. ¿Él rechazó alguna vez una oferta concreta? Yo no lo sé.
1: Que se sepa, no.
3: Bueno, porque es que, ¿por qué él va a venir volando a decir, ay, yo quiero jugar acá?
1: No, porque hay muchos que creían que sí. No,
3: bueno, pero vamos, nosotros. Sí,
2: no tiene por qué responder las cosas de que inventaron. No,
1: es lo que te acabo de decir, absolutamente. O sea, se transforma en una bola de nieve dentro de los hinchas creyendo que Alexis venía corriendo y se tiraba arriba de azul a azul para que firme.
0: Listo. 14:45. Eso, no. 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Un par más y nos vamos al corte y a esperar.

0: Perfecto, muy bien. Ricardo Vázquez Muñoz, Alexis, ya no está para las grandes ligas, esta es una demostración. Y Viz dice, lo mejor de la noticia es que con esto se acaba el humo de querer a jugar a la U. Por mi parte, espero que nunca más se mencione. Listo nomás, nosotros también. Acá no nos hacemos cargo de esos rumores. El corte comercial ya a la vuelta, vamos a hablar con Rodrigo Gómez de Colo Colo y de la U. Viene Maxi Videla, insultaron a Clark afuera del Centro de Justicia. Lo tenemos, tras el corte.
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1: 10 grados. 10 grados en Santiago.
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1: Cooperativa. 2:51 minutos. 2:51 minutos.
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6: 14:51 nos ha dado mucha discusión en este programa y es oficializado recién por el Montreal FC la llegada de Alexis Sánchez al cuadro que milita obviamente la MLS, al cuadro canadiense, y ahí va a estar Alexis por las próximas dos temporadas con la camiseta número 10. Estará el tocopillano en su nueva aventura. Más detalles ya están en cooperativa.cl en la sección deportes. Ahí tiene toda la información. Vamos a Colo Colo de forma en... Colo-Colo no todavía. 14:52. Vamos a ir con la U en cualquier momento, a la espera de lo que me avise la producción antes. Voy a leer a la gente, sí, a la gente. Voy a leer a nuestros auditores. Hugo Aldana, buena decisión la de Alexis. Pagan bien, bonita ciudad, se topará con buenos jugadores. Ojalá nunca vuelva a jugar en Chile porque le van a hacer la vida imposible. ¿Ve? Ahí hay uno que cree que acá se le hace la vida imposible a los cracks. Felipe Aránguiz. Acá los únicos que han pelado mal han sido a Vidal y a Isla. Por cacharles, a Gary, al contrario, los tratan como ídolos. Bravo tiró la piedra porque no lo pescaron en Chile y él tampoco quería venir. Ya, ahora sí, 14:52, gracias. Ricardo Cabello, Alexis claramente optó por la tranquilidad. Acá en Chile le van a exigir más al club que llegue, perder el cariño de los hinchas de los otros equipos. Vamos a Colo Colo, Rodrigo Gómez, pasó por ahí Alexis con un buen paso en el Monumental, con goles, y bueno, ya es cosa del pasado. Hoy el cacique pensando ya en el 2027, Rodri, pero eso posterior al jueves, cuando cierra el libro de pases. ¿Qué tal?
7: Hola Ernesto, ¿cómo te va? Muy buenas tardes. Estamos, bueno, activados ahí con la realidad de Colo Colo. Este jueves, como decías tú, está cerrando el libro de pases del fútbol chileno y Colo Colo, bueno, hasta último momento va a dejar ese grado de incertidumbre si es que hay posibilidad o no sumar un tercer refuerzo, que es lo que permite el reglamento, pero por ahora se ve poco probable. Sabemos que Diego Valdés era uno de los jugadores que tenía Colo Colo en carpeta, pero eso se ha ido diluyendo y por ahora estaría cerrando con Iván Román, que a todo esto, Ernesto, todavía no puede ser presentado en Colo Colo.
6: ¿Por? ¿Cuál es la situación del Rodri?
7: Que no presentaba. El fin de semana llegó con buzo de Colo Colo, estuvo en la concentración, llegó con el equipo al partido en La Calera, como uno más, pero todavía hay trámites pendientes. Estamos ahí tratando de ver cuál es el problema concreto que tiene hoy en tardanza la presentación oficial de Iván Román como otra alternativa en la saga de Colo Colo. Él saliendo del Atlético Mineiro en una condición de préstamo, esa era la forma de contratación que buscó Colo Colo, y por ahora los trámites del traspaso han demorado esta presentación que se estimaba para el lunes, luego para hoy martes, y no se dio finalmente.
6: Ya, lo de Iván Román está listo, bueno, está listo en cuanto a que fue a la Calera, hay que esperar la presentación, mientras no se ha presentado.
8: Hasta el entrenador habló de él.
6: Claro, habla con mayor ilusión que cuando habla de Yosimar, Bociña, el Tano Ortiz, no le gusta mucho hablar de Bociña, de hecho, prefiere decirle Yosimar.
8: Ahora, digamos que hoy día las redes sociales de Colo Colo publicaron un video de Bociña llegando al camarín.
6: Sí, sí.
8: Y hay un abrazo, digamos, muy, muy bueno con el Tano Ortiz, digamos, donde muestra otra cosa, pero...
6: Yo no entiendo esa postura pública de Ortiz sobre Bociña, como que quiere mantener una distancia, no decirle como le dice todo el mundo. Lo encuentro medio como querer ir en la micro vacía,
8: pero a la que van todos. Habría que entender que, entre sentido. Comillas, sin ser un tema agresivo, es una batalla de él, a lo mejor, para que Moza, el emperador, no se le suba arriba y le traiga jugadores.
6: ¿El emperador es Moza, hizo?
8: Claro, pues. Moza se pregunta a él en la mañana, pero y se contrata el emperador puntero en izquierdo, y él se contesta al tiro. Y dice, sí, lo contratamos, y contrata uno al tiro.
6: A eso el dueño.
8: Por eso. No sé, yo creo que le marca una distancia, un poquito. Y sí, cuidado, que yo también opino.
6: ¿Cuándo va a atajar Bocinha? ¿Para cuándo está Bocinha, Rodrigo Gómez? Para este fin de semana uno lo cree difícil, con O'Higgins.
7: Claro, porque Bocinha está con un trabajo diferenciado. Él está con doble turno, por ejemplo, para esta jornada de día martes. Así se va a mantener, y esa preparación física se estima continúe toda esta semana, y ahí vendrá la evaluación de Fernando Ortiz. O sea, es el único que tiene la última palabra ahí para decidir cuándo será el día del estreno de Bocinha. Se ve poco probable por ese trabajo diferenciado, porque eso implica no participar de las prácticas, en esto de las prácticas de fútbol. Por ejemplo, la semana pasada Bocinha observó las prácticas de fútbol, una en el Estadio Monumental, a las otras no asistió, que eran en el Estadio Bicentenario de la Florida, y estuvo más que nada con el preparador de arqueros, viendo los movimientos, lo que ellos requieren, la salida desde el fondo, porque hay toda una preparación también para los arqueros de Colo-Colo, de cómo va a ser la forma de jugar del equipo. Entonces todo eso es lo que tiene que ir incorporando Bocinha, y esta semana lo va a seguir haciendo, pero se ve difícil que aparezca frente a O'Higgins. Lo hemos dicho ya en otras oportunidades, que podría ser ya una primera citación para el clásico, con toda la expectativa que eso genera, y luego estar jugando en ese partido de Copa Chile frente a Unión Española. Eso para el Cabo Verdiano, que sigue entrenando ahí con el frío de la capital.
6: Sí, totalmente.
3: ¿Está con algún tipo de entrenamiento especial? Pensando en que no hizo la pretemporada o la intertemporada con el equipo, que él venía con partidos más que con entrenamiento.
7: Sí, porque él estuvo 3 semanas parado, Polaco. Estuvo 3 semanas de vacaciones, o sea, él mismo se exhibía y andaba en la moto de agua, pero andaba con otro chip, o sea, en descanso. Actividades de la FIFA, estuvo permanentemente en Miami, asistiendo hasta la final del Mundial, o sea, toda esa agenda la copó con actividades propias de este nuevo personaje que surgía, y después se abocó también al descanso, junto a su familia, estuvo en Cabo Verde, después trámites para poder llegar a Colo-Colo en Portugal, ahí estuvo entrenando también con una academia de porteros, pero todo más bien informal y no el régimen de un equipo de fútbol. Así que ahora lo que viene es una puesta a punto desde el plano físico, para mantener ese buen estado de forma con el que llegó, y después ya adaptarse al juego del equipo, saber cuándo se la tiene que pasar a Vidal, ordenar a su defensa, todo aquello.
6: 26 de agosto, ese partido con la Unión Española, Estadio Monumental, Copa Chile, con Colo-Colo ya clasificado en ese grupo. Hay que ver si es primero o segundo, pero un escenario propicio para que se pueda estrenar el Cabo Verdeano. Rodrigo, este día jueves cierra el mercado de pases. La primera es saber si Colo-Colo podrá sumar algo más, y lo otro ya pensar en lo que viene el próximo año, un Colo-Colo que de a poco comienza a proyectar la próxima temporada y tiene muchas cosas que arreglar, renovar y cláusulas que ejecutar en lo venidero.
7: Sí, tiene prácticamente, Ernesto, un equipo completo por quien tomar cartas en el asunto Colo-Colo. Ahí seguramente nuestros panelistas también tendrán su visión. Eso. Pero este es el detalle de los jugadores que terminada la temporada 2026 podrían partir por contrato o podrían ser renovados. En este minuto están en esa condición. En portería, bueno, hay una opción de terminar el préstamo, incluso con Bocinha, que no lo hemos visto jugar, así que ahí no podemos hacer mayor evaluación. Sabemos lo que implica, pero Bocinha tiene 6 meses renovables, así que ahí tiene un primer contrato que sí o sí hay que revisar en el mes de diciembre. Fernando Tuto de Paul, que todavía no vuelve a la competencia, también finaliza su contrato con Colo-Colo, otra situación que está analizando el directorio. Después tenemos a Javier Méndez, que si bien es cierto tiene un contrato firme hasta 2027, ese contrato tiene revisión. Hay una cláusula por objetivos y se podría haber interrumpido. Ha jugado muy poco el uruguayo y no está llegando a los porcentajes que exige esa cláusula. Matías Fernández también va a terminar su contrato, jugador que no ha visto prácticamente acción en Colo-Colo. Tomás Alarcón, que llegó la temporada pasada para el fatídico centenario, también va a finalizar su contrato. Y después tenemos a Álvaro Madrid, que tiene la finalización de su préstamo. Hasta ahora, Ernesto, estuvimos haciendo las consultas, todavía no se han establecido conversaciones. Él tiene una cláusula a firme con Colo-Colo de $500,000 que se puede ejecutar en cualquier momento. Cuando estimen ahí las partes interesadas, tienen hasta el mes de diciembre y se podría ejecutar esa cláusula por Álvaro Madrid. También va a terminar su contrato, y aquí redoble de tambores.
6: A ver.
7: Arturo Vidal. Es una situación que ya adelantó Aníbal Moza.
9: Son las 3 de la tarde. Un minuto. 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

0: Son las 3 de la tarde, 15 minutos.
1: Hola, hola, ¿cómo les va? Bienvenidos a Estuario, la radio de la comuna de Cochamó. 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Bueno, junto a Cristian Bustamante, en cualquier momento vamos a estar revisando noticias. Nos vamos a la música.

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1: Buena tarde, cierto, para todos, nuestra compañía el día de hoy. Un saludo para los que se van integrando a nuestra sintonía. Ya vamos a ir revisando un poco de noticias y muchos datitos de esta jornada.

0: Son las 3 de la tarde, 30 minutos.
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Vamos andando, vamos aquí recorriendo este camino de la tarde, hoy 11 de agosto, somos Estuario, la radio de la comuna de Cochamó, sí señor.

Sí, en cualquier momento estamos revisando actualidad de Chile y del mundo, las noticias que hacen ruido el día de hoy, así que no te muevas de nuestra sintonía. Sí, pues estamos atentos ahí a todo lo que va aconteciendo en Chile y en el mundo. Oiga, qué terrible como siguen aumentando las víctimas en el terremoto que sacudió a Colombia. Y en cualquier momento te seguimos contando más al respecto también junto a otros titulares del día.

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1: Arriba los corazones, un saludo para los que se van integrando a la sintonía de Estuario esta tarde. 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

0: Son las 4 de la tarde.
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6: No te olvides, si algo pasa, estamos atentos ahí a contarte de todo. A ver, titulares del día, ley Naín Retamal 2.0, Cámara aprueba extensión de legítima defensa privilegiada a funcionarios de Franco también. Obtuvo 114 votos a favor, 26 en contra y 2 abstenciones. Titulares ahí que tienen que ver con el futuro, con más seguridad en nuestro país o con más atribuciones de las fuerzas de orden.
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1: Estás en la sintonía de Estuario. 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Seguimos con buena música, complaciéndote también en Estuario esta tarde de martes.

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2: A ver, datos económicos relacionados al cobre del superciclo a la nueva fiebre, dicen titulares. Los hitos desde el 2000 que tienen al cobre en máximos históricos. Pasó de cotizar en 0,82 dólar a superar los 6,5 dólares. Ahí te comentamos noticias del ámbito económico.

Sí, sube el volumen, que viene otra de tus canciones favoritas esta tarde en Estuario, presentado por Almacén y Congelados Estuario, también al ladito del restaurante Chaitén, de todo para tu casa.

0: Son las 4 de la tarde, 33 minutos.
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0: Aquí vamos avanzando contigo, revisando también todo tipo de noticias. Con la Patagonia, Chile nos comió la cancha. Ah, titular extraño. Ah, ¿por qué Argentina perdió el liderazgo del turismo en la región? Ah, con la Patagonia, Chile nos comió la cancha, dicen, al otro lado de la cordillera, en Argentina. Ahí te vamos... Vamos resaltando, remarcando titulares en esta jornada, hoy 11 de agosto. Somos tu compañía.
1: Hola, Melissa. ¿Eres tú? ¿Melissa?

En cualquier momento seguimos revisando. Recuerda, noticias, informaciones y mucho más aquí al estilo de Estuario, la radio de la comuna de Cochamó, con Restaurante Chaitén. 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

0: Son las 5 de la tarde.
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la comuna de Cochamó, escuchamos la efeméride musical de hoy. Gustavo Adrián Cerati nació el 11 de agosto de 1959 en Buenos Aires. Fue músico, cantautor y productor discográfico argentino que obtuvo reconocimiento internacional por haber sido líder, vocalista, compositor y guitarrista de la banda de rock Soda Stereo. Parte de la prensa especializada y músicos lo consideran como uno de los artistas más influyentes del rock latinoamericano. Lo que suena hoy es Gustavo Cerati con Puente.

0: Chamo presentó la efeméride musical de hoy.
1: Es invierno 2026 y esta es la hora exacta.
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4: Son las 5 de la tarde, 12 minutos.

0: Son las 5 de la tarde, 16 minutos.
1: Nuestra compañía con Cristian Bustamante, en cualquier momento estamos revisando también, recuerda, esta tarde, Vestuario, noticias locales de nuestra querida comuna de Cochamó de Pueblo, así que no se pierde de nada, estás en nuestra sintonía con estas canciones, hay recuerdos, clásicos, éxitos y mucho más.

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1: A ver, aquí una noticia que te comentamos también, que sería de comprobarse muy lamentable. Indagan posible pacto suicida en Cartagena. Primos se habrían quitado la vida tras perder a sus madres. Qué terrible. Una de las mujeres falleció hace un año, mientras que la otra vivía en deplorables condiciones, quitándole la custodia a su hijo. La PDI junto a la Fiscalía en San Antonio indagan esto, la muerte de dos personas primos, cuyos cuerpos fueron encontrados ayer en una playa de Cartagena con heridas de bala, y la principal hipótesis de los decesos apunta a un posible pacto suicida. Es que, qué pena, si es así, una pena sin duda. Vamos a la música, te vamos contando de todo en esta tarde, que disfrutas también de buena música.

0: Son las 5 de la tarde, 31 minutos.
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1: Aquí vamos avanzando en esta tarde, en cualquier momento revisando mucha información, noticias y lo más importante, la mejor música.

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A ver, otros titulares que te vamos comentando. Colombia, el día después del terremoto, la desesperada búsqueda de sobrevivientes en Pereira, Quibdó y Cali, ciudades muestran escenas de destrucción, suben, bueno, las últimas cifras ya hablan de más de 240 víctimas. La verdad es que las consecuencias del terremoto en Colombia devastadoras. Seguimos atentos a todas las noticias, por supuesto, en cualquier instante. Ah, ya te vamos a recordar una vez más los partidos que hay de Copa Libertadores el día de hoy.

0: Son las 6 de la tarde, 3 minutos.
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0: Son las 6 de la tarde, 17 minutos.
1: A ver, proyecciones alentadoras de nuestra economía. Oiga, los economistas esperan otro IMASEC positivo en julio y mejoran proyección para 2027. Esperamos que así sea, Dios quiera que sí, que vaya mejorando nuestra economía, que mostraría, dicen los expertos, mayor dinamismo entre julio y septiembre. Que así sea. Un saludo para quienes han tenido una economía difícil estos últimos meses. Vamos a la música.

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Cristian Bustamante en cualquier momento nos alimenta con noticias. 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

0: Son las 6:32.
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2: Bueno, a ver algo del deporte también para comentarte esta tarde con novedades. ¿Cómo formaría hoy la Católica ante Estudiantes por octavos de ida de la Libertadores? Se juega en Argentina, ¿eh? Partido que es a las 20:30 horas en el Estadio 1. La Universidad Católica visitará Estudiantes de La Plata, duelo de ida, octavo final, Copa Libertadores de América. El equipo de Daniel Gamero llega golpeado, tiene 7 bajas la UC, entre ellos nombres muy importantes, por ejemplo, Clemente Montes, Sebastián Arancibia, ni Juan Ignacio Díaz, tampoco estará Juan Francisco Rosell. Y se suman a las bajas de Diego Valencia, Tomás Astaburuaga, Jeffrey Segota, lesionado ya hace bastante tiempo. Así que, bueno, ahí esperamos que le vaya bien a la Católica, partido que es a las 20:30 horas de hoy, Copa Libertadores de América.

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A ver, algo del mundo de la farándula, del espectáculo, del cine, de los famosos. La forma en que Anne Hathaway, la actriz, respondió a los rumores sobre su embarazo. Pero falso, vientre real, dice la actriz, dio que hablar con el look que eligió para la alfombra roja del final de La calle Oak, su último estreno. En junio de este año, Anne Hathaway, que ya tiene 43 años, anunció que estaba embarazada de su tercer hijo junto a su marido, Adam Shulman. Para dar la noticia, la actriz, que se encuentra en un momento alto de su carrera en el marco de un año que la tiene como protagonista de varias películas, compartió un video en su cuenta de Instagram en el que aparece con un vestido blanco colgado mientras entra en un recinto ocultando su vientre, al parecer con una evidencia de embarazo avanzado. Anne Hathaway. ¿Cuál es su película favorita de ella? Bueno, el Diablo Viste a la Moda, sin duda que es una de las favoritas de muchos. ¡Vamos a la música!

Bueno, como siempre, en cualquier momento vamos a seguir revisando noticias, informaciones de todo lo que está ocurriendo en Chile y en el mundo, así que no te muevas de nuestra sintonía.

me gustaría dedicar esta canción a todos ustedes, porque ustedes hicieron esta canción un éxito, el primer éxito para nosotros aquí en los Estados Unidos, igual como en México. Espero que recuerden esta canción.

0: Son las 7 de la tarde, 5 minutos.
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9: A ver, más titulares del mundo. Fíjense que Justicia Siria ha condenado a muerte a Bachar al-Assad por crímenes contra la humanidad. El ex gobernante, recordemos, se encuentra en Moscú, a donde huyó después de que su gobierno fuera derrocado en 2024. Y un tribunal sirio lo ha condenado a muerte el día de hoy. Al ex, famoso ex gobernante Bachar al-Assad, tras un juicio celebrado en ausencia. Se habla de que es la primera sentencia de este tipo bajo los líderes transitorios de Siria que derrocaron a Assad en diciembre del año 2024.

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0: Son las 7 de la tarde, 32 minutos.
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0: Son las 8 horas.
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6: Hola, ¿cómo está? Como lo indicamos de forma constante, con permisito, dijo Leito, y a partir de este instante nos integramos a su labor diaria, ya sea en el hogar, en su departamento, en la oficina, en lo que es el vehículo, en lo que es el taller mecánico, quizás en alguna consulta médica. Vaya a saber uno a qué lugar nos permite llegar la magia de la música. Y cuando hablamos de lugar, no solamente hablamos de casas, oficinas o vehículos, sino que también a través de nuestra señal online llegar directamente a todo el planeta. Quizás dependiendo del país y su respectivo uso horario, en una de esas comenzando la mañana, viviendo el mediodía, la tarde, la noche, la medianoche,